0: se alcanza ahí. Kimi estuvo reduciendo, hubo una oportunidad de rebase en la última vuelta. Amigos, si no vieron la carrera, véanla, por favor, porque está buenísima, ya saben el resultado. Pero bueno, vimos un rebase entre Verstappen y Ferrari y Hamilton, espectacular. Vimos cómo remontaba Kimi espectacularmente. Hubo varios rebases en la pista. Esta pista no es muy larga, Pedro, amigos. Esta pista se puede considerar de las cortas, pero con curvas muy, muy pronunciadas. Es una pista de 4 kilómetros, 326 metros, y dieron 71 vueltas. En la vuelta 71, Kimi, si hubiera tenido dos vueltas más, pues quizás se come y se va al segundo lugar, pero bueno, según los que le van a Red Bull, lo hubiera rebasado a Russell. Eso era un poquito imposible, porque la ventaja de Russell ya era mucha, ¿no, Pedro?
1: No, pero a ver, en dos ocasiones durante la carrera, Memo, se vio antes de la entrada a pits, Max reduciéndole los tiempos de ventaja que llevaba Russell como líder. Después de la entrada a pits se volvió a ampliar esa diferencia y nuevamente los redujo, pero fue en esta segunda ocasión cuando Kimi, la verdad, eso es cierto, Max alcanza a Russell, pero Kimi alcanza a Max. Entonces, qué bueno que acabó la carrera en las 71 vueltas. Hubo por ahí, tal como lo dices, una cerrada, pues una lucha en la pista entre Max Verstappen y Hamilton, que incluso hubo ahí queja de que lo había empujado fuera de pista, pero ahí coincido con la transmisión que estaba yo viendo, las sanciones se aplican de acuerdo al pasaporte, y cuando el pasaporte pues es británico, no son tal cual. Hubo otra cosa y a eso lo uno, ese movimiento de Norris en el callejón de pits. No se puede rebasar en el callejón de pits y Norris lo hizo como los que se meten por el acotamiento en la México-Toluca para ganar un poco de espacio y tiempo y lugares. Tampoco sucedió nada. Eso es, por eso es que lo digo, que creo que el pasaporte sí importa, Memo.
0: Yo tendría que ver la repetición, pero bueno, eso fue lo que pasó, como tú dices. Oye, vimos una carrera con un Mercedes que vuelve a estar arriba, pero muy arriba de Ferrari, porque, bueno, pues Ferrari se nos fue para abajo. Hasta Lewis Hamilton se fue al quinto lugar. Estábamos viendo cómo la degradación no les alcanzaba ni a él ni a Charles Leclerc, no le daban las llantas. Eso pues dejó a Charles con 4 puntos, a Hamilton con 10 puntos, amigos. Y hay que ver cómo, bueno, pues Ferrari no le dio, pero bueno, pues finalmente está Mercedes, Red Bull o el piloto de Red Bull, y luego está McLaren junto con Ferrari y otra vez Red Bull. Es decir, hay algunas actualizaciones aquí, lo dijo Toto Wolff terminando la carrera en varias de las entrevistas. Las actualizaciones de Red Bull se las está guardando, perdón, de Mercedes se las está guardando. Hicieron varias durante esta carrera, pero se las han guardado. Tanto que Mercedes aquí, todos los componentes que trajo nuevos fueron dos. Cuando Cadillac metió 10, espero que uno de esos no haya sido los frenos, porque a los dos pilotos,
1: ojalá que no,
0: los dejaron sin frenos.
1: Ni era siquiera más una tema vuelta
0: de enfriamiento, ¿no?
1: Sí, yo siento que entre estas mejoras, y hubo por ahí alguna falla en la aerodinámica, amigo, porque el hecho de que los dos pilotos hayan presentado calentamiento en los frenos, entiendo lo de la temperatura en pista, las temperaturas que se están viviendo en Europa, gente que corresponsales, gente que conocemos que está allá, habla de que está muy, muy alto el calor. Pero bueno, eso aplicaba para todos, no solamente a ciertos coches les afecta el calor o el medio ambiente. Entonces, tal vez el sistema de refrigeración, como lo dices, que hace que el cierto flujo de aire vaya hacia los frenos, no fue bien aplicado, aunque tal vez las mejoras, como bien lo dices, las 10 mejoras fueron solamente aplicadas en el auto de Checo, y no se había visto un abandono doble de Cadillac, y lo cual pues prende un poco las alarmas. El mismo Checo había dicho que en la semana que no le afectaba tanto el hecho de la temperatura, porque él pues era, al ser latinoamericano, al ser mexicano, se viven ese tipo de temperaturas pues en mucha parte del año, en gran parte de los meses en nuestro país, entonces que a él físicamente la temperatura no le iba a afectar, pero bueno, creo que no pensó en el coche y las mejoras, pues ni para el que las tenía ni para el que no las tuvo, y esperemos, pues bueno, en la siguiente, el siguiente fin de semana que se corre el Gran Premio de Reino Unido, que tiene modalidad sprint, Memo.
0: Sí, tiene modalidad sprint. Bueno, pues Cadillac 10 mejoras. A Red Bull se le notaron por todos lados las mejoras, tanto a Max Verstappen como a Hadjar. Puso 7 mejoras en componentes, componentes nuevos que trajo Red Bull Racing, que le dejó el segundo lugar. Y como tú dices, hubo ocasiones que se pensó que Max, durante la carrera, por la estrategia, podía llegar en primer lugar. Bueno, pues llegó en segundo lugar, muy bueno. Otras de las componentes o de las escuderías que trajeron componentes nuevos fue Audi. Se le notó bien a Audi, pero bueno, pues se sigue en su lugar. No lo vimos lograr puntos todavía, pero bueno, pues trajeron mejoras. Alpine se lo vio muy bien, 5 mejoras, y Ferrari 4, como les decía, Mercedes 2, McLaren 2, Racing Bull son 2, y le han quedado perfectos. Solamente decir que Mercedes solamente puso 2 y está en el podium, los 2 Mercedes, y Red Bull solamente pues fueron casi 3 veces más, 7 mejoras, lo sirvió muchísimo. En las calificaciones vimos un Max Verstappen que de repente salía con todo, se puso a manejar, y bueno, pues la pole sí fue para Mercedes, y finalmente el podium fue para Mercedes. Vamos a ver Mercedes con nuevas actualizaciones, a ver cómo van los pilotos, oye, Pedro, porque hasta el momento son 98 puntos los que lleva Mercedes después del campeonato como equipo, y Antonelli a Russell, pues solamente son 40 puntos, de 171 a 131, y de ahí se va hasta 125 de Hamilton. Así es que, pues bueno, Max Verstappen está un poco más atrás, 73, pero sin duda le vimos sonreír a Max Verstappen, y George Russell era el hombre más feliz sobre la pista, Pedro.
1: Sí, siento que le hacía falta, y qué bueno a Russell el haber ya ocupado el primer lugar, porque sí subió en Barcelona al podio, pero ya tenía desde Canadá que no, y entonces se veía cierta tensión, cierta presión, como de no estar obteniendo los resultados. El subirlo libera un poco, le baja esa tensión, y sí, se le vio sonreír desde que se baja del coche, celebrando su clásica pose esta de, siento yo, como de torero, así a manos abiertas, como el Cristo en Brasil. Pero eso es evoca que está feliz, está contento, que el equipo puso algunas cosas sobre la mesa que obviamente no se dan a conocer porque había ahí cierta tensión en la calificación, y mismo lo vimos, Kimi haciendo ahí algunos comentarios acerca de esta polémica que se dio, Memo, en la calificación, porque lo que hemos dicho desde el inicio del bloque, Max tuvo un despiste, pasa sobre la grava, choca contra la barrera. El piloto que viene detrás es George Russell, que está también en vuelta rápida de calificación, y no le anuncian la bandera amarilla doble, que significaría abortar la vuelta rápida. De eso es lo que luego se quejaba Kimi, de que, ¿no? Y Russell dijo que había levantado el pie, lo que llaman, bueno, desacelerar, pero no frenar, simplemente levantar el pie del acelerador, y con el vuelo que llevaba le alcanzó para ver bajado el tiempo. Se veía a Kimi molesto por eso, porque si no pudiera haber él tal vez ocupado o calificado mejor. Incluso el día de hoy en la carrera, cuando hubo el abandono de Carlos Sainz, si no me equivoco, que se queda parado en la recta principal donde está la arrancada, y le dicen por radio a Max Verstappen que hay un coche detenido en la pista, que hay doble bandera amarilla, y Max, muy socarronamente, muy a su estilo y su carácter, dice, entonces es momento de pisar a fondo, ¿no? Es lo que aplicó el día de ayer, y lo cierra diciendo, es broma, para que no se vengan luego. Sabemos cuál es la relación entre la FIA y Max, Memo.
0: Bueno, Driver of the Day, el piloto del día, Max Verstappen, ahí se consideró voto del público, el piloto del día en su cancha, tenía que ser en su pista, Y bueno, Austria es el Red Bull Ring, así es que pues Red Bull también estaban muy emocionados porque ya tener a Max en el segundo lugar cuando lo hemos visto más y más atrás. Bueno, y la otra frase que se va también en el día es George Russell diciendo Yabba Dabba Doo, ¿no? Ya se le convirtió como Pedro Picapiedra. Eso expresa felicidad para George Russell, Yabba Dabba Doo, el inglés ahí subiéndose al podio. Y Kimi Antonelli reconociendo, amigos, ustedes dirán, bueno, ¿y qué pasó con Kimi? ¿Por qué se fue al tercer lugar? Bueno, reconociendo que en las primeras vueltas sí dejó dos curvas, una pues quizás para protegerse un poco y no chocar, proteger sus puntos, lograr terminar la carrera, porque las curvas, se los dejamos durante la semana, son muy, muy pronunciadas. La primera curva es 90 grados, aparte hay subidas, bajadas, pendientes. Así es Spielberg, así es esta pista, así es que, bueno, pues Kimi diciendo, quizás en las primeras curvas perdí algunos segundos o varios segundos que pudo llevarme pues más adelante al final. Pedro, vamos a ir a un corte y regresamos, ¿te parece?
1: Claro que sí, Memo, vamos a pits.
0: Bueno, en esta pista que el día de hoy Red Bull estaban felices todos, lo que es la vida, después de poderse subir al podio el número uno. Bueno, pues ahora el número dos suena como la máxima gloria de Red Bull. Así son las carreras, así es la Fórmula 1, así es la tecnología, y bueno, así es cada año como se desarrolla lo que es la Fórmula 1. Y además somos afortunados porque estamos viendo a varios equipos contender por cada una de las carreras, y bueno, pues seguramente lo vamos a ver por el campeonato. Vamos a un corte, regresamos con ustedes.
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2: Bien, regreso con ustedes, amigos. El día de hoy se rompen algunas otras marcas. Fíjense que Josh Russell tiene ya en su haber 7 grandes premios ganados. Tiene 2022 en Brasil, 2024 este de Austria, que ahora gana 2 veces Austria. Austria se le ha dado 2 veces. Es el único que ha ganado 2 veces. El Gran Premio de Las Vegas también lo ganó en 24, en 25 Canadá, en 25 también ganó Singapur. 26, obviamente ya lo vimos ganar en la primera en Australia y lo vimos ganar ahora en Austria. Todas las demás de este año las ha ganado Kimi Antonelli. Así es que, bueno, pues también tenemos esa marca de George Russell. George Russell se le quitó, hizo la pole, se le quitó el aire caliente de coches, Pedro. Y pues se fue, inclusive con la estrategia de llantas que hubo que cambiar, pitch, etcétera. Pues casi siempre se veía que George Russell iba a sacar la ventaja, ¿no?
3: Sí, claro, desde la pole que obtuvo, ya dejemos de lado la polémica, pues como sea, arrancó en primer lugar. Muy buena arrancada en esta ocasión, Memo, hay que destacar, no se vio problemas como ha habido en otros grandes premios en esta temporada, que el mismo Max ya le pasó a Kimi al principio, coches que se quedaban parados en la arrancada a la hora de sacar el clutch, como decimos nosotros, pero una arrancada muy limpia. Sabemos que la primer curva en Austria es demandante y que normalmente ha habido contactos. En esta ocasión fue muy limpio, los abandonos se dieron hasta el calentamiento de frenos de Checo y de Valtteri Bottas, pero bastante bien la arrancada en un circuito, como dices, muy rápido. La vuelta es de 1 minuto y 10 segundos. Entonces, algo a destacar, sobre todo por eso del corto circuito, el circuito sea corto, es que hubo 14 pilotos lapeados, Memo. Esto es increíble, o sea, solo 8 terminaron en la vuelta del líder. Liam Lawson, que terminó noveno, y Arvid Lindblad, que termina décimo, que obtienen puntos, traían una vuelta perdida. Eso es lo llamativo de este circuito, que al ser tan corto, los pilotos que van delante en cuestión de vueltas ya empiezan a lapear a los pilotos que van últimos.
2: La superioridad de los pilotos o de los equipos pues primarios, si así los podemos decir, los que van adelante, se nota y se nota muchísimo. Pero qué bueno que estamos viendo esta época, amigos, porque estamos viendo una época de varios equipos luchando por el frente de la parrilla, por la bandera a cuadros, y estamos viendo a varios ahí. No solamente estamos viendo pues a un equipo o a dos pilotos, estamos viendo a Mercedes, estamos viendo a Ferrari, estamos viendo a McLaren, estamos viendo a Red Bull, tanto que, Pedro, los tres primeros entraron pues por un espacio de 2 segundos, Kimi de hecho le estaba reduciendo a Max, bueno, pues cada día más pegado George Russell, o cada vuelta más pegado, pero los tres entraron en menos de 2 segundos de diferencia, lo que quiere decir que la competitividad está al máximo. Vamos a ver en la próxima carrera, vamos a ver las mejoras de Mercedes, a ver hasta dónde llegan, oye.
3: Sí, el se vio muy competido, tal como lo dices, George Russell, y lo que dijimos al principio en el del programa, si hubieran sido unas vueltas más, tal vez Verstappen hubiera alcanzado a Russell, pero sin duda Antonelli hubiera rebasado a Max y a Russell. La diferencia fue mínima, incluso en el cruce de pista, muy a lo Hollywood. Ya había pasado Russell, pero Max y Kimi estuvieron rueda con rueda casi, y de ahí el cuarto lugar, que fue Oscar Piastri, entró 21 segundos después, o sea que sí se notó ahí una diferencia. Siento que McLaren hoy no aplicó la estrategia correcta, al igual que Ferrari, a Lewis lo metieron en, lo intentan meter a Pitts en un momento en el que ya había pasado por la entrada de Pitts, y él mismo lo dice en el radio, demasiado tarde, no le avisan con tiempo. Tal vez eso hubiera cambiado la posición de Lewis por algo más competitivo cuando se dio este virtual safety car, que me llama la atención que no hubiera sido como tal safety car, se quedaron en las dos ocasiones solamente en el virtual, que solo reduce la velocidad pero no hace que se compacten la fila de vehículos detrás del coche insignia, Memo. Pero la estrategia de Ferrari no me encantó. Creo que Leclerc sigue con una mala suerte, habría que llevarlo a alguno de los santuarios, no sé si hay en Europa, pero si no, esperar a que se dé el Gran Premio de México sería mucho para llevarlo a que le hagan una limpia en Veracruz, porque si no es una, es otra con Leclerc, y eso lo está, siento a Leclerc, lo que decíamos hace rato, el rostro de Kimi, el rostro de Russell, el rostro de Max, y Leclerc se siente y se ve frustrado, Memo.
2: Pues sí, ya lo decía Maceo cuando lo entrevistan después de la carrera. Luchamos por todo, no éramos tan rápido y finalmente, bueno, lo que te cuesta es el rebase. De hecho, en cierto momento, amigos, Pedro, pues Charles Leclerc dijo: si entro ahorita, cambio llantas, pierdo algo, no, pues métanme y cambian las llantas.
3: Sí, dice, ya no pierdes nada, ya pues no voy a entrar.
2: Nada que perder.
3: Oye, Memo, por ejemplo, el Gran Premio pasado en Barcelona, Hamilton ganó. Ocupa el primer lugar. En este, tan rara y mala, siento yo, estuvo la estrategia, que la lucha de Hamilton era con Hadjar.
2: Exacto. Vimos buenos rebases con Hamilton. Hubo muy buenos rebases, amigos. Como les digo, si no han visto, vean la repetición, porque hubo muy buenos rebases en una pista que estaba súper caliente, en una pista que la degradación era mayor, que jugaba muchísimo el cambio de neumáticos. Es muy, muy demandante con los neumáticos esta pista, lo que no va a ser en el circuito de Gran Bretaña, que es a donde van, a Silverstone. En este circuito, Pedro, creo que sí, la estrategia jugó muchísimo para poder mandar a Russell. Si se equivocan con Russell en la estrategia de entrada a pits, pudieron haber dejado el triunfo de Russell. La estrategia de, como tú dices, de Ferrari y los pits, bueno, pues ahí queda con un quinto lugar y con un sexto lugar, pero lo que sí vimos en Ferrari, y si hay que decirlo, es una gran velocidad saliendo de curvas, el agarre y lo que tenía el coche, pues inclusive le permitió a Hamilton luchar varios, bastantes minutos con Max Verstappen. Sí, le daba pues muchísima tracción el vehículo a lo que era Hamilton, e inclusive también vimos a Leclerc, así que pues la que sigue es una pista muy amplia, es una pista que tiene 2 kilómetros más, es una pista donde seguramente el enfriamiento no va a ser cuestión, ya no se van a incendiar los frenos, o por lo menos eso esperamos. Es un circuito de casi 6 kilómetros que, bueno, pues era un aeródromo, o ahí despegaban aviones, entonces el aire corre muy, muy duro. Ahí lo que te juega en contra no es el calor y la humedad, porque había bastante humedad, sino lo que te juega en contra es que el aire pega durísimo y eso le pega a la aerodinámica, Pedro.
3: Claro, lo hemos visto en otros circuitos, cuando hay mucho viento en la pista, y sobre todo dependiendo la dirección del viento, en ocasiones cuando le pega a un coche por atrás o por frente no hay tanto problema, sino como lo dices, cuando le pega de modo lateral, los coches se mueven, brincan, puede haber ahí deslizamientos que no pueden ser controlados por el piloto, pero bueno, para eso son las prácticas. Y pues bueno, es carrera sprint, solamente habrá práctica uno y pues a persignarse y a lo que venga, porque al haber solo una práctica y el resto sea en modo sprint, pues no hay tanto tiempo para poder corregir este tipo de eventualidades como la aerodinámica. Sabemos y hemos visto en televisión y cuando estás en autódromo, que llevan diferentes configuraciones de alerón, por ejemplo, lo vimos hace, creo que fue 2 años, mismo en el autódromo, estaban el juego de alerones de Ferrari, que sabemos que es un equipo con muchos recursos, y había 4 o 5, y en equipos de menor presupuesto, pues había un par, pero todos llevan una configuración extra o una modalidad para poder ser más competitivos. Esperemos que el viento no les juegue en contra y puedan resolverlo.
2: Va a ser el primer gran premio de Silverstone con este tipo de aerodinámica activa que traen los vehículos, así es que vamos a verlo. Es uno de los grandes premios donde más pega el aire. A mí me gusta mucho Austria, no sé si usted vio la carrera o si conoce el circuito, Pedro, no sé a ti qué te parece, pero el circuito tiene lomas, lo cual hace que las rectas pues tengan subidas y también bajadas, y las salidas de las curvas también tengan cierta capacidad de subir, bajar. El vehículo casi nunca va 100% en una recta pues larguísima con la misma altitud. Entonces, bueno, está a 600 metros sobre el nivel del mar, lo cual también con el calor pues le da bastante. Y si usted, amigos, tienen alguna opinión, quieren platicar con nosotros, @stereo100mx, le dejo el mío personal, @autosmemolira, y bueno, si no lo alcanzamos a sacar el día de hoy porque va manejando, también el día de mañana vamos a dar un pequeño resumen y un poco más de lo que salga de la carrera del día de hoy. Sin embargo, Pedro, pues hay que decirles a los amigos que quizás van a llegar a su casa, a su destino, a la comida, a donde van, perdón, a la cena, a donde van, etcétera, que la práctica 1 es el 3 de julio y también el 3 de julio, que es el viernes, será la calificación del sprint a las 9:30 de la mañana, hora de la Ciudad de México, es el sprint qualifying, y luego el sábado vamos a tener el sprint a las 5 de la mañana. Buenos días, Pedro, buenos días, amigos, hay que pararse a las 5 a ver el sprint, y la calificación será a las 9, de 9 a 10. Y la carrera el domingo será ahora a las 8. No interviene con el Mundial del Balompié, Pedro. Así es que, pues simplemente para los que están llegando a su destino, ya se van a bajar de su coche, están llegando ya para prepararse para el lunes. Bueno, pues la carrera del próximo domingo es a las 8. Es Inglaterra, es Silverstone, es una pista que se corre desde 1950, Pedro.
3: Una de las más antiguas, Memo, en lo que hay pistas que han entrado y salido, pero Silverstone es de las, fíjate, de 1950. Reiteramos los horarios porque creo que, ahora sí que agarren pluma y papel, como decían antes en la radio de hace muchos años. Práctica 1 es el viernes, 5:30 de la mañana, como dice Memo, a despertarse temprano. Más tarde, el viernes a las 9 de la mañana, se califica para el sprint. El sábado por la mañana, 5 de la mañana, ponga usted su despertador, se corre el sprint. 5 de la mañana del sábado 4 de julio. Y el mismo 4 de julio, la calificación para la carrera a las 9. Hay quienes se brincan la práctica 1 y la 3, y en este caso habrá quienes se brinquen, Memo, la práctica 1 y el sprint, porque no les gusta madrugar, pero sí podrán ver las calificaciones. Y pues bueno, ya el domingo 5 de julio, 8 de la mañana, creo que ya es más humano despertarse 10 minutos, 15 minutos antes, ver la previa y ver la carrera, que son alrededor de 2 horas, Memo.
2: Las carreras del verano allá en Europa son en pijama, acá los domingos en la camita, viéndolos en la aplicación, en la pantalla, etcétera. Pero bueno, pues no hay que perderse. Silverstone siempre es especial. Cada pista tiene sus encantos. Pero mira, Pedro, amigos, Silverstone, pues la primera carrera de Silverstone fue mayo 13 de 1950. Antes era en mayo la carrera allá en lo que es Inglaterra. Pero además fue la primera carrera de Fórmula 1 que se corrió a nivel mundial. O sea, fue ese campeonato de 1950 el primero que se corre. La verdad es que el que ganó fue el piloto Giuseppe Farina, y en un Alfa Romeo, que pues se extraña también a Alfa Romeo dentro de lo que es la máxima categoría. Pero bueno, ahí está el circuito, es histórico, la primera carrera de Fórmula 1 se llevó a cabo ahí, y pues bueno, casi 6 kilómetros, 5 kilómetros 891 metros serán, en vez de las 72 vueltas que vimos en Austria, en Austria serán 52 solamente, distancia de carrera 306 kilómetros con 198 metros. Así es que, y aparte, Pedro, hace un año andaba muy bien Max Verstappen, ¿eh? Hizo la vuelta más rápida en 2020. Max le gusta este autódromo. Vamos a ver cómo le va ahora. Y vamos a ver sobre todo Ferrari. Los tifosis quieren que Hamilton repita los triunfos hoy.
3: Sí, quieren volver a verlo feliz, como lo vimos la semana, bueno, el Gran Premio anterior en Barcelona. Y como lo dices, es uno de los circuitos que favoritos de los pilotos, momentos memorables como el que mencionas de Verstappen haciendo la vuelta más rápida en este circuito con 1:27.97, pero también recordemos hechos históricos ahí, por ejemplo, si no me equivoco, es donde aquella temporada en el primer campeonato de Max, donde quedaron uno encima del otro, ¿no, Memo? Los coches.
2: Exacto, sí. ¿Cómo olvidarlo, Pedro?
3: Con ese tallón de llanta que decían, aunque no se vio a pesar de haber múltiples cámaras, pero bastante aparatoso, bastante peligroso. Añoro esa temporada, Memo, porque fue de mucha pelea en la pista, con este tipo de roces, con salidas de pista. Al final terminó en aquel... en la última vuelta del último Gran Premio definiéndose, lo que mencionábamos la semana anterior con nuestro amigo Frank, que al menos quedaron atrás esos campeonatos en los que faltaban 4 o 5 carreras y ya había un campeón, y eso le quitaba interés y emoción tal vez a las carreras restantes. En esa carrera fue en la última vuelta de la última carrera, y así es como se han venido dando posteriormente el campeonato del año pasado, tal cual se definió en la última carrera, cuando resultó Lando Norris campeón. Lando, que este fin de semana no anduvo muy fino.
2: Oye, pues para todos los tifosi que están muy emocionados, el mayor ganador de Silverstone ha sido Lewis Hamilton. Imagínate, Lewis Hamilton ganando en Barcelona. Bueno, pues ya hizo una gran temporada, vamos a ver qué puede lograr. Pero además sería su triunfo número 10 y es el gran ganador del Gran Premio de Gran Bretaña, como usted les quiere decir, Inglaterra. Él es el máximo en la historia que ha ganado, no hay nadie que tenga 9 victorias ahí. Y bueno, pues si Ferrari le dan, pues Lewis Hamilton también haría algo por ahí. Así es que, bueno, pues para todos los tifosi, que les vaya muy bien en Silverstone. Vamos a ver, mucho se ve en el sprint. Cuando hay una carrera de sprint, se prueba ya en ambiente de carrera muchas de las mejoras. Se llega a una carrera quizás un poco más desgastado, pero también con mucha más información. Pedro, si te parece, vamos a ir un corte y regresamos, ¿te parece?
3: Claro que sí, Memo, vamos a pits.
2: Regresamos con ustedes, recuerden, próximo domingo, 8 de la mañana, Gran Premio de Inglaterra. Vamos a un corte, regresamos.
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2: Bien, regreso con ustedes, amigos, con este análisis de lo que es la carrera número 8 del campeonato. Este campeonato se está poniendo muy interesante, sobre todo con triunfos de Ferrari. ¿Cuándo habíamos visto a Ferrari arriba en los últimos años, como la victoria tan contundente de Hamilton? No solamente son las manos, es el equipo, es el coche, es la tecnología. Y bueno, pues ahora en Austria no les fue tan bien, pero cuando lo habíamos visto ahí, es súper competitivo lo que está pasando en lo que es la Fórmula 1. Red Bull no se deja y va hacia arriba. Y ahora no solamente es Max, también Hadjar está dándole con todo. Red Bull Racing ya sumando 115 puntos. Todavía le falta para llegar a McLaren 159. Y McLaren es el otro que viene fuerte. No se están dejando ni McLaren, ni Ferrari, ni Red Bull. Y yo le diría que los Racing Bulls están con todo y dando dando nota durante estas carreras, porque también los Racing Bulls van súper bien. Y bueno, pues la superioridad de Mercedes-Benz se está notando. No hay nadie más que haya subido al podium en primer lugar que Antonelli y Russell. Así es que, bueno, pues tenemos una temporada súper competitiva, somos afortunados de poder ver esto. Y se nota también la superioridad en los driver standings, en todo lo que tiene que ver en cómo van los pilotos en el campeonato. Antonelli y Russell, pues están imbatibles, pero luego sigue Hamilton, pero luego dos McLaren, pero luego Ferrari, pero luego los dos Red Bull y luego los Racing Bulls. Pedro, estamos viendo una temporada muy competitiva. Algunos dicen, no, es que lo híbrido, etcétera. Pues, ¿sabes qué? Los grandes equipos le dieron a lo híbrido, porque están hasta adelante, Pedro.
3: Claro que sí, Memo, tal como lo decíamos al inicio de la temporada, y me cuento, entre ellos teníamos mucha desconfianza o desazón acerca de la nueva tecnología, pero creo que los equipos, y también lo mencionamos, se irán adaptando, y así ha pasado. Cuando veíamos al inicio de temporada las primeras carreras, sentíamos que esto se lo iba a llevar sin ninguna complicación Mercedes, pero bueno, ha habido ya por ahí respuesta, y tal como lo dices, ha habido un crecimiento de, podríamos decir, la mayoría de los equipos. Ferrari ha respondido bastante bien, ya tiene una victoria con Hamilton, el resto de las victorias se las han repartido en Mercedes. McLaren por ahí ha también tenido mejora, aunque de pronto tiene altibajos y más bajos como el día de hoy, que no hubo ahí una buena estrategia. Red Bull, que han encontrado por ahí algo ya de rendimiento más en el coche. Siento que son los equipos de media tabla hacia abajo los que han sufrido un poco más, como Audi, Aston Martin y Cadillac, que el día de hoy, el mismo Fernando Alonso, tener dos penalizaciones casi que por la misma causa, ya estaban como corriendo por correr. Siento como al ya no tener nada por lo que pelear, simplemente dando vueltas. Veo a Williams también ahí metido intentando obtener algo más de rendimiento en el coche, Memo, y bueno, lo de Cadillac sabemos, es un equipo en desarrollo y que lo sabíamos desde el inicio, esta temporada iba a ser muy difícil para ellos. Se han valido de la experiencia tanto de ingenieros, mecánicos, pilotos, por qué no decirlo, ¿no?, como Checo y Valtteri, de los que están valiéndose para desarrollar el coche y tratar de obtener algo, si no el final, a finales de esta temporada, sí en la siguiente, en el 2027, Memo.
2: Sí, estamos viendo una temporada donde se renueva la tecnología, y bueno, pues si querían dar show, lo están dando. Les recomiendo que vea sobre todo pues el rebase entre Max Verstappen y lo que es Hamilton. La verdad es que está de película. Pedro, no sé cómo lo sufriste tú, o lo no sé si lo sufriste o lo disfrutaste, pero la verdad es que ese tipo de rebases, ese tipo de plantarse sobre la pista y sacar lo mejor del coche con dos campeones del mundo, pues quiere decir que esta Fórmula 1 también nos está dando gran espectáculo, amigos. Aprendieron a manejar la energía de una manera diferente en los coches, porque hay que levantar el pie para frenar, y ese frenado pues te llena la batería, y si no lo llenas bien, pues vas a salir mal plantado. Ya no nada más es el volante, es todo el sistema de energía del coche, que por lo que entiendo fue lo que dejó en la primera vuelta. Es tan importante que con una vuelta bastó para que los dos Cadillacs estuvieran afuera, Pedro.
3: Sin duda, los pilotos, podría decirse, Memo,

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1: Ahora tuvieron que aprender esto. O sea, básicamente, ¿qué decir? El coche es un poco más pequeño, son un poco más ligeros, es más híbrido, le bajaron al híbrido para tener más potencia de combustible, pero aún así hay que saber frenar, no solamente para frenar, sino para llenar la batería y que salgas bien plantado para la siguiente recta, y mucho de eso pues tiene que ver con lo que está haciendo ingeniería del equipo, por así decirlo, Pedro. Así es que, bueno, pues tenemos un serial este año totalmente diferente a los otros años, porque sí había un poderío de un solo equipo, Pedro. Hoy quizás es Mercedes en los primeros lugares, pero están a segundos, no están a los 12, 14, 18 y hasta 20 segundos que de repente algún piloto lograba hace 2-3 temporadas, Pedro.
2: Sí, claro, ha habido ahí un cierre en ese gap de tiempos, que tal como lo mencionas, había pilotos la misma época dominante, por así decir, de Red Bull, cuando estuvo Checo Pérez, en las que los dos pilotos se iban y por ahí les competía algo de Ferrari, Mercedes andaba muy cerca, pero el resto de las escuderías venían tal como lo dices, 15, 20, 30 segundos hacia atrás, y ha sido cerrado ese margen, al grado de que hoy no son tan grandes. El día de hoy hablamos de que sí hubo muchos pilotos lapeados, pero por lo corto del circuito, no tanto porque sea bajo el rendimiento de los coches, porque también andaban muy rápidos, había peleas en media tabla que estaban también disputándose lugares para obtener los puntos, aunque sean los últimos. Sabemos que un punto, uno diría, bueno, el ganador se lleva 25, sí, el décimo lugar se lleva uno, pero hasta ese punto es importante a la hora de hacer las cuentas al final de la temporada, Memo, porque se sabe que se reparten ganancias entre las escuderías que tienen el mayor cantidad de puntos, y conforme tengas puntos, pues reduce, pero al menos 1, 2, 5, 10, Williams tiene 11 y los está peleando a todo lo que da. Hemos visto que al Pin ha tenido un muy buen desempeño en ese aspecto, lo que llamamos de la media tabla hacia abajo.
1: Sí, pues sí, la verdad es que pues un punto parecerá mucho o poco. Si tienes más de 200 puntos parecerá poco, pero si eres el equipo que ha luchado toda la temporada por un punto y lo sumas, pues ahí te platico. Imagínate que el primer punto que sume Cadillac en su historia, pues va a ser histórico, ¿no?
2: Claro que sí, y estuvo a punto de darse, como bien lo vimos hace unos días, que al final, debido a una penalización posterior a la carrera, se le retiró ese punto a Checo. Pero bueno, en lo que eso sucedía, desde que termina la carrera hasta que se toma la decisión, pues bueno, explotaron las redes sociales con el júbilo de ver al mexicano, de saber que obtuvo un punto para una escudería nueva. Eso es a lo que siento que te refieres, ¿no? Es la importancia al menos de ese punto, y sabemos que, por ejemplo, ahorita en Aston Martin, ese punto que le retiraron a Checo, por la posición y la penalización, pasa Alonso, sube a la posición 10 y le toca a él el punto. Y para Aston Martin, pues ya es también un logro, aunque como dices, los equipos de arriba lo vean muy lejano. Antonelli lleva 170 puntos arriba de Alonso, pero ese punto es muy importante a nivel escudería, a nivel equipo, Memo.
1: Pues sí. Oigan, pues vamos a ver cómo van en los puntos durante la temporada, pero bueno, pues hoy Mercedes está ganando en cuanto son los puntos mencionados de Williams. Y también, bueno, es que Carlos Sainz, otra vez, la fiabilidad para tener un auto donde, pues estamos viendo autos durante esta temporada, amigos, que repentinamente se apagan en plena pista. Vimos a Kimi pararse en la carrera pasada, se orilla a que el auto deje la competencia. Todo está relacionado con la unidad de potencia, que antes, pues la verdad es que vivíamos con gasolina y no con los eléctricos, pero ahora esta situación híbrida, pues implica que, pues cuando hablen de

0: de mejorar el motor, mejoras en motor, pero también actualizaciones planeadas para lo que son las unidades de potencia. Esas unidades de potencia pues tienen fallas eléctricas porque regeneran muchísima energía, frenan y también sacan muchísima energía a la hora de acelerar. Así es que, bueno, pues lo que le pasó a Sainz ahora, seguramente los frenos se calentaron. Decimos frenos, pero quizás es el freno eléctrico que se convierte
1: freno de motor.
0: En regenerador. Ajá, que pues fue lo que ocasionó Cadillac. Pero bueno, este problema de fiabilidad eléctrica es este primer año, pero también están terminando. Pero también a los equipos pues punteros les está costando trabajo. Vimos cómo, por ejemplo, te decía, Kimi abandona. Vimos a Max Verstappen en Mónaco, pues simplemente esa unidad de potencia aceleró y pues un piloto como él no es que sacó mal el clutch, no sacó mal el clutch, sino la unidad de potencia no le respondió al pie, oye.
1: Lo que decíamos, ¿no? Tienen que volver y están en ese proceso de aprendizaje, de utilizar esta potencia acumulada a la hora de la arrancada. Lo de Sainz el día de hoy se escuchó terrible, lo veían en repeticiones, y para quienes, como lo dices, no han visto la carrera y tengan la oportunidad de ver la repetición, la cámara on board que tiene afortunadamente micrófono. Antes había cámaras que solamente eran imagen, ahora conjuntan audio con imagen, y se escucha como pareciera que la caja se truena o no sé, y el motor se desacelera en cuestión de segundos, y el coche sigue avanzando por el vuelo que traen y la velocidad, ¿no? La inercia del impulso que traen. Pero a mi parecer Carlos Sainz es muy buen piloto, de muy buenas manos, con mucha experiencia ya en la categoría, y que le pase esto, como dices, Antonelli, podrás decir que es novato, pero ya es un muy buen piloto, pero que le pase a Verstappen, que le pase a Alonso, que le pase a Sainz, es algo que al mismo Checo, ¿no? En Canadá, es todavía estarse adaptando a la nueva reglamentación y a la nueva tecnología, Memo.
0: Pues sí. Hay que adaptar las manos, hay que adaptar los botones, hay que adaptarse a regenerar, hay que adaptarse a frenar no con el freno, hay que utilizar el freno cuando debes de utilizarlo, pero se nota definitivamente la potencia de alguien que cargó muy bien su batería para salir a la próxima, pues a la próxima recta. Así es que, bueno, pues ahí tenemos esta nueva tecnología, lo que nos está dejando, pero sigue dando espectáculo. Australia lo gana Russell vuelve a sonreír. Ahora en Austria, en primer lugar, todos los demás grandes premios son de Antonelli. Ferrari se ha subido, pues, en varios de ellos, con Hamilton y con Leclerc. Bueno, Leclerc nada más se subió en Austria y en Japón. En China se subió Hamilton, en Canadá, en Mónaco también se sube Hamilton, y en Barcelona obviamente gana la carrera. Así es que estamos viendo un ambiente súper competitivo. Ahorita nos vamos a ir a Bélgica. Luego, es que viene todo el trenecito, Pedro, amigos de Europa, Bélgica, Hungría. Vamos a ir a lo que es los Países Bajos, Italia, España. Tenemos de aquí a septiembre, pues, el horario matutino de los domingos, pero en las pistas, pues, más emblemáticas de Europa. Empezamos Mónaco, Barcelona, Austria, Gran Bretaña, Bélgica, Hungría. Lo que es Países Bajos, Italia, España, ahí tenemos, bueno, y si contamos aquí en Europa, bueno,
1: Azerbaiyán está, ¿no? a menos que cambiar de continente.
0: Bueno, tenemos Azerbaiyán, así es que vamos a ver este trenecito europeo cómo les va. Aquí viajan por carretera, pues casi la mayoría de los equipos. Vamos a ver, para luego, recuerden ustedes poner en la agenda el Gran Premio de México el primero de noviembre. Ahora va a tocar exactamente el primero de noviembre, por ahí el Día de Muertos, pero pues ahora el primero de noviembre vamos a tener que estar truchas allí en el autódromo, Pedro.
1: Claro que sí, ya se espera un muy buen show. Lo mencionamos el programa anterior, que los trabajos de repavimentación y remodelación de ciertas áreas del Autódromo Hermanos Rodríguez están, por lo que se diría, viento en popa, sin problema, y lo digo, estarán a muy buen tiempo para que del 30 de octubre al 1 de noviembre se dé el gran espectáculo que se ha visto en estos 10 años, Memo, y yo digo digo que igual que las ocasiones anteriores habrá reconocimientos para la organización, que siempre se ha destacado por muy buenos espectáculos, además de lo que hay alrededor de la carrera, desde la llegada de los pilotos, las actividades que tienen, firmas de autógrafos. Hay un mundo de actividades alrededor que creo que en otros circuitos ya no se valora igual o no se dan, pero en México sin duda se ha destacado por eso, y que bueno, pues sí, aprovecharemos el Día de Muertos para estar ahí, y siento que va a ser alrededor de eso, como ha sido en las últimas ocasiones, el show y la temática del Gran Premio de México.
0: Para todos los fanáticos, apártense el viernes 5:30 a.m. antes de ir a trabajar, es la práctica 1, el sprint. La calificación es a las 9:30 del viernes. El sábado 5:00 a.m. el sprint, hay que verlo, vamos a ver cómo van definiendo los equipos sus mejoras, cómo van los pilotos y cómo van los tiempos en una pista que es básicamente una pista de aviones. La calificación, bueno, pues será el sábado ya a las 9:00 a.m. la carrera en pijama a las 8:00 a.m. del próximo domingo. Y con esto concluimos, Pedro, y los esperamos el día de mañana en Autos al 100. Si pasa algo en la Fórmula 1, lo tendremos mañana, y un pequeño resumen de el análisis que seguimos haciendo de este Gran Premio de Austria. Muchas gracias, Pedro, por el día de hoy estar aquí en el Gran Circo.
1: Siempre es un placer, Memo, muchas gracias, y saludo y abrazo a toda la gente que ya es seguidora del Gran Circo. Recuerden, comentarios, dudas y lo que nos quieran decir en las redes sociales oficiales de Stereo 100, que son Stereo 100 MX. Aprovecho para darle las gracias a Lalo Acevedo en los controles, Memo.
0: Lalo Acevedo en los controles, muchísimas gracias. Y hay que decir, la producción del Gran Circo, así como de Autos al 100, corre a cargo de la magia de Pedro Camarillo. Muchas gracias, Pedro, y yo lo espero el día de mañana a las 7:00 p.m. en Autos al 100. Que vive la vida. Muchas gracias. Soy Memo Lira.
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1: Muy buenas noches, ¿cómo vas cerrando tu fin de semana? Feliz domingo, yo soy Clau Tenorio, Clau se escribe con K, y estoy contigo hasta las 9 de la noche con todos los Golden Hits de Stereo 100. Te recuerdo las redes sociales de la estación Stereo 100 MX, en Instagram, en Facebook y en X. No tenemos otros grupos, no tenemos otras redes, las únicas oficiales, Stereo 100 MX. Vamos a platicar hoy, que es Día Internacional del Orgullo, acerca de algunas de las figuras de la cultura pop que se han levantado, que pertenecen a la diversidad y que han defendido sus derechos. También, ya que estamos de ambiente muy nacionalista con el fútbol, te tengo una propuesta de teatro que habla acerca de nuestras raíces y acerca de nuestra relación con la madre tierra. Ya estamos listos para iniciar con la música, y ya que una de las frases del día de hoy, Día del Orgullo, es el amor es amor, ¿qué te parece si empezamos con esta canción hermosa de Michael Jackson, I Just Can't Stop Loving You, para esta noche de domingo en Golden Hits de Stereo 100?

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Yo soy Clau Tenorio, acompañando tu noche de domingo en Golden Hits de Stereo 100. Y ahora te tengo la propuesta de una obra de teatro muy nacionalista, ya que andamos todos con la playera de México a tope. Es una obra de teatro llamada Copali y habla de nuestras raíces. Nos recuerda la importancia de vivir en armonía con la Madre Tierra. Esto a través del conocimiento de Quetzalcóatl y de Kukulcán. Es una historia de ficción, es una puesta en escena que explora el nacimiento de la vida, la humanización del espíritu astral y también el encuentro de dos culturas, como sabemos que ocurrió. Es una obra que incluye danza, circo, tradición corporal mexicana, también música en vivo con instrumentos ancestrales, eso le da mucho toque a nuestras raíces, elementos multimedia también, y son más de 50 artistas en escena. Copali la puedes ver el próximo viernes 3 de julio a las 8 de la noche en el Teatro Esperanza Iris. Es la única función que va a haber para Ciudad de México, es una compañía que está haciendo gira. Entonces, si quieres ser parte de Copali, Teatro Esperanza Iris el próximo viernes 8 de la noche. Esto es en el Centro Histórico en Donceles 36 para que puedas ponerlo en tu agenda del próximo fin de semana. Yo te

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1: La línea y el orgullo eran mi forma natural de respirar. Hoy abogamos por los derechos, abrazamos la diversidad, porque todos somos iguales y todos tenemos derecho a ser felices y a nuestra propia identidad. Y precisamente vamos a escuchar algo de Culture Club, de su disco Color by Numbers. Esto es Miss Me Blind en Golden Hits de Stereo.

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Yo soy Clau Tenorio, acompañándote hasta las 9 de la noche aquí en Golden Hits de fin de semana. Así es como arrancamos nuestra segunda hora juntos esta noche. Y también mi pregunta de los últimos días: ¿quién quiere 6 meses de conciertos gratis? 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Vamos a seguir con la música, algo de rock progresivo para domingo. Me gusta esta idea. 1980, Alan Parsons Project, mejor exponente no hay. Esto se llama Time y escuchas Golden Hits en Stereo 100.

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Estás escuchando Golden Hits de fin de semana en esta noche de domingo. Y aquí en Stereo 100 estamos celebrando el Día Internacional del Orgullo. Estamos hablando acerca de las figuras de la música y de la cultura pop que han sido fundamentales en esta lucha por los derechos. Y uno de ellos es Barry Manilow, un artista con un éxito comercial fuertísimo desde los 80s, los 2000s. Uno de los artistas más queridos de los escenarios en Estados Unidos. Su historia fue la de varios que tardaron en aceptarse a sí mismos y sobre todo en abrirse públicamente. Esperó hasta una etapa ya madura de su vida para hablar abiertamente en público sobre su orientación sexual y también sobre su relación de pareja que ya llevaba décadas para ese momento. Manilow siempre fue mucho más discreto en esta parte de su vida, pero fue muy constante en su apoyo a diversas organizaciones benéficas. Eso ha incluido fundaciones de salud, colectivos de apoyo comunitario y ha promovido el respeto a través del arte. Él hizo una residencia en Las Vegas en 2006 y dio una entrevista grabada en los camerinos para la cadena CBS en mayo de 2006. Le preguntaban precisamente sobre este aspecto de su vida personal y él dijo: aunque mantuve mi vida privada en reserva por temor a defraudar, la música siempre ha sido un lenguaje de amor universal que no entiende de prejuicios ni barreras. Que ni una persona más en este planeta tenga que ocultar quién es o a quién ama por temor a defraudar. Y eso no depende solo de las personas de la diversidad, depende de todos en dejar de discriminar. Yo soy Clau Tenorio y te dejo con más música aquí en Stereo 100, siempre contigo.

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Esto fue Heroes, un gran himno aquí en Golden Hits de Stereo 100. Y con eso cerramos nuestra edición de domingo, nuestra edición de fin de semana. Muchísimas gracias por dejarme cerrar tu domingo contigo. 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Solamente di Alexa reproduce Stereo 100 digital y vas a tener la música de Stereo 100 24 horas sin parar. Mañana te esperamos desde las 9 de la mañana con la música de Stereo 100 y yo estoy de vuelta contigo en punto de las 10 para escuchar juntos los Golden Hits de la estación en nuestro lunes de cine. Así que si pudiste ver algún estreno, compárteme mañana tu recomendación, tu reseña. Puedes hacerlo a través de mi cuenta de Instagram, ClauTenorioMX. Mañana el programa lo hacemos entre todos. Me encanta recibir tus recomendaciones. Por lo pronto, que descanses, que tengas un gran inicio de semana. Hasta mañana. Sigue disfrutando de Stereo 100, siempre contigo.

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0: Muy buenas noches, muchas gracias por estar con nosotros hoy en La Hora Nacional, un espacio para las voces, historias y expresiones de nuestro país. Hoy nos unimos a la conmemoración del Día Internacional del Orgullo LGBTIQ+.
1: Vamos a hablar de cultura, derechos humanos, historia, música y de lo que se vive en las calles, en los espacios públicos y en las comunidades.
0: Vamos a viajar por distintas ciudades del mundo para ver cómo se vive la máxima fiesta del fútbol en la sección Estampas del Mundial.
1: Les vamos a compartir algunas de las mejores experiencias de la Ciudad de México para esta temporada en nuestra Chilanguía.
0: Vamos a hablar sobre el significado del Día Internacional del Orgullo LGBTIQ+, y la importancia de seguir construyendo una sociedad basada en el respeto, la igualdad y la inclusión.
1: El experto José Antonio Valdés nos cuenta cómo el cine ha reflejado la evolución de las representaciones de la diversidad en México y en el mundo.
0: También conoceremos el trabajo del Festival Mix México, uno de los encuentros cinematográficos más importantes de Hispanoamérica dedicados a la diversidad sexual y de género.
1: Tendremos una nueva edición de nuestros flashazos del bienestar con información que es útil para todas y para todos.
0: Y recordaremos un momento clave en la historia del país, la primera participación de las mujeres mexicanas en una elección federal. Muchas gracias por estar con nosotros.
1: Carla Holt y Katie Mitchell son dos artistas que transformaron un encuentro digital en una historia de amor, creatividad y colaboración artística. Hoy representan a una generación que usa la música como herramienta para compartir experiencias y construir comunidad.
0: Su propuesta artística combina humor, sensibilidad y una mirada contemporánea sobre la diversidad. Vamos a verlas y escucharlas.
2: Hola mi gente linda, ¿cómo están? Yo soy Carla Holt.
3: Y yo soy Katie Mitchell. La siguiente canción se llama Fantasy, es de nuestra autoría y esperamos les guste mucho. Estamos aquí en su casa, La Hora Nacional.

0: Oigan, qué noche tuvimos el miércoles. México salió con todo y terminó ganándole a Chequia. La afición acabó cantando, brincando y lista para la siguiente ronda.
1: Y es que con esta victoria el Tri termina calificando como primero de su grupo. Y se notó el trabajo del equipo desde el primer minuto buscando el partido. ¿Y qué creen? ¿Qué creen? Que al final se lo llevaron.
2: ¡México! ¡México! ¡México!
0: El Mundial también se vive fuera de las canchas, porque millones de personas comparten cada encuentro. Esto se convierte en una oportunidad para fortalecer vínculos y generar experiencias.
1: Hoy vamos a escuchar voces de distintos lugares del país y del mundo, y también historias que muestran cómo el fútbol también construye identidad, comunidad y encuentros muy inesperados.
3: La jornada futbolera sigue dejando imágenes que, más allá del marcador, se quedan suspendidas como pequeñas postales de emoción colectiva. Escenas que no solo circulan en redes sociales, sino que también encuentran eso en plazas públicas, espacios institucionales y conversaciones cotidianas donde el fútbol se vuelve punto de encuentro. El triunfo de México ha detonado una cadena de reacciones que trasciende la cancha. Desde la arena política hasta la vida diaria de los aficionados, el resultado se ha convertido en una celebración extendida que algunos ya describen como una auténtica fiesta nacional de fútbol. En ese ambiente, durante una intervención pública, la presidenta de México, Claudia Sheinbaum, compartió su entusiasmo por el desempeño del equipo nacional.
4: Contentas, contentos, felices, hermosísimo, la verdad. El juego, buenísimo. Buenísimo, ya saben, ahí siempre salen todos los expertos en fútbol. Buenísimo, felicidades a la selección. Y además, no solo por cómo jugaron, sino la alegría que le dieron al pueblo de México.
3: El resultado que se logró en la cancha abrió la válvula de la celebración que se extendió por todo el país y más allá de nuestras fronteras.

0: Mientras tanto, afuera del territorio nacional, la emoción también se hizo presente. En Canadá se registraron imágenes de aficionados mexicanos celebrando el resultado con un gesto que muestra un vínculo fuerte incluso lejos de casa. Entonaron el himno nacional. Otra estampa particularmente significativa se vivió en la Plaza de Cultura y Artes en Los Ángeles, California, donde la comunidad mexicana convirtió el espacio en un punto de celebración abierta.
1: ¡Viva la Casita Hondera! ¡Viva México! ¡Y como México no hay dos!

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2: Uno de los momentos más comentados de la jornada en Palacio Nacional ocurrió cuando en plena conferencia apareció un invitado inesperado, el Pato Merlín, cuya presencia rompió la formalidad del acto y generó una reacción inmediata de sorpresa y simpatía entre los asistentes.
3: Somos la parte trabajadora, somos esa parte de la buena familia, la familia mexicana. Entonces, les quiero agradecer a todos por la invitación. Ha sido lo mejor que nos ha pasado en esta vida.
2: Con su playera de la selección mexicana, el pequeño protagonista nos recordó que el fútbol no solo se juega en la cancha, sino también en la vida cotidiana, donde logra reunir a personas de distintos lugares del mundo bajo un mismo símbolo de identidad y emoción compartida. Y justo en ese mismo espíritu de celebración, la música también cruza fronteras. En distintos puntos del planeta, mexicanos y aficionados de otras nacionalidades han hecho suyo un clásico inconfundible cantando al unísono una de las piezas más representativas del repertorio popular mexicano, La Chona.
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0: Mundial Social une fiesta, identidad y alegría.
1: La Ciudad de México tiene muchas actividades para las personas que están visitando la capital en esta temporada mundialista. Hay espacios históricos, culturales y recreativos con mucho que ofrecer.
2: Hay muchísimas opciones para conocer la ciudad desde distintas perspectivas y tener experiencias únicas. Desde el Fan Fest en el Zócalo hasta recorridos por Xochimilco, Coyoacán, la Roma y el Centro Histórico. Vamos con la información que nos prepararon Germán Gastelum y Orlando Abad.
3: Perdóname, estaba meditando. Y precisamente con eso quiero comenzar la chilanguía. Quiero hablarles de un evento que, aunque ya ocurrió, vale mucho la pena destacar por su relevancia y por el mensaje que dejó a miles de personas en la Ciudad de México. Y es que la capital del país se sumó a la conmemoración del Día Internacional del Yoga, con una gran jornada realizada, ¿dónde crees?
4: En el Monumento a la Revolución.
3: La actividad fue organizada por el gobierno de la Ciudad de México a través del Instituto del Deporte en coordinación con la Embajada de la India en México. Cientos de asistentes participaron en esta clase masiva que promovió hábitos saludables, bienestar físico y equilibrio emocional. Pero además de la práctica deportiva, la jornada tuvo un significado especial porque el yoga es una disciplina milenaria que fomenta la concentración, la armonía y una cultura de paz. Valores que hoy son más importantes que nunca en las grandes ciudades.
4: Vale la pena destacarlo en un momento en el que la Ciudad de México se encuentra bajo los reflectores internacionales. El ambiente mundialista ha traído visitantes de distintos países, pero también nos recuerda que esta capital no solo respira fútbol, aquí convergen múltiples disciplinas deportivas, actividades recreativas y expresiones culturales que fortalecen la calidad de vida de quienes la habitan y también de quienes nos visitan.
3: Pero si quieren continuar practicando yoga o conocer más sobre las actividades culturales de la India en México, pueden consultar las redes del Centro Cultural Indio Gurudev Tagore, que forma parte de la Embajada de la India en nuestro país.
4: Y hablando precisamente de visitantes, esta ciudad abraza al viajero con historia, sabor, cultura y una energía única que se vive en cada calle. En esta temporada de gran afluencia internacional, el Zócalo capitalino se ha convertido en uno de los principales puntos de encuentro gracias al FanFest, donde conviven pantallas gigantes, actividades culturales y una deliciosa gastronomía de nuestra ciudad.
3: Delicioso. A ello se suma el espacio de Campo Marte, que complementa la experiencia con activaciones deportivas y propuesta artística abiertas, pero a todo el público.
4: Y para quienes desean vivir la ciudad desde su lado más mágico, Xochimilco ofrece una experiencia inolvidable: recorrer sus canales en trajinera, entre música, flores, esos sabores tradicionales. También existe una versión diferente y muy fascinante: los recorridos en kayak al amanecer, cuando la naturaleza toma protagonismo y el solecito va saliendo y nos regala unas postales bellísimas de esta ciudad.
3: Bueno, la experiencia chilanga también se vive desde las alturas y las calles. Los autobuses turísticos recorren Paseo de la Reforma, Chapultepec y el Centro Histórico, ofreciendo una vista panorámica ideal para quienes visitan la ciudad por primera vez.
4: Vaya experiencia. Y como parte de esa oferta cultural, la grandiosa UNAM tiene un festival que alberga el cine LGBTQ+. Esto celebra la diversidad, la libertad de expresión y el arte cinematográfico desde una mirada contemporánea. Una muestra más del carácter incluyente y plural de nuestra capital.
3: Porque más allá de los estadios y de las emociones deportivas, esta es una ciudad que se descubre a través de su gente, sus tradiciones, su gastronomía y su enorme riqueza cultural. Una capital que hoy recibe al mundo y le demuestra por qué sigue siendo uno de los grandes referentes turísticos, culturales y deportivos de América Latina. Hasta la próxima.
1: Y mientras el Mundial Social ha traído alegría, convivencia y mucha actividad entre las y los jóvenes mexicanos, también siguen avanzando otras acciones que buscan fortalecer el tejido social en nuestro país. Una de ellas es la estrategia Atención a las Causas, impulsada por la Secretaría de Gobernación, que trabaja para generar entornos de paz, bienestar, inclusión y oportunidades para la juventud. Vamos a ver de qué se trata.
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2: El cine siempre ha sido un espejo de la sociedad y también una herramienta para cuestionarla. Ha contribuido a visibilizar experiencias, identidades y luchas que durante mucho tiempo estuvieron fuera de los reflectores.
3: Orlando Abad platicó con José Antonio Valdés para conocer cómo el cine mexicano ha retratado la diversidad sexual.
4: Hoy tenemos aquí en la presencia de José Antonio Valdés para platicar de cine y diversidad en este mes de junio. Bienvenido, Pepe, ¿cómo estás?
5: Muchas gracias. Pues sí, efectivamente el 25 de junio es el Día Mundial de la Diversidad. Entonces, bueno, aprovechando la ocasión y la oportunidad que me brindas, queremos platicar de algunas películas que en el marco de la historia del cine mexicano contemporáneo abordan precisamente este tema. Bueno, tú sabes que vivimos en un país que hay una lucha muy adelantada, pero seguimos siendo país patriarcal, machista. Cierto. Heteronormado. Entonces, pues bueno, obviamente el tema de la diversidad sexual en el cine mexicano tuvo que entrar de manera impulsada, más bien por directores como Arturo Ripstein o Jaime Humberto Hermosillo. Fue en los años 70 que Arturo Ripstein filma El Lugar Sin Límites, que es una adaptación de una novela del escritor chileno José Donoso, donde tenemos al primer gran personaje homosexual del cine mexicano, interpretado por Roberto Cobo, que 27 años antes había hecho historia interpretando a El Jaibo de Los Olvidados. Y bueno, pues aquí la Manuela, que es este homosexual absolutamente abierto y que vive en un pueblo que se está cayendo a pedazos y está enamorado de un camionero llamado Pancho, interpretado magistralmente por Gonzalo Vega, pues ahí Arturo Ripstein nos pone por primera vez una pasión homosexual absolutamente destructiva y sobre todo humana. No hay burla, no hay sorna, no hay ridiculización del personaje. Luego vendría otro director maravilloso que abrió muchos caminos en muchos sentidos para el tema, que es Jaime Humberto Hermosillo, con un clásico del cine independiente de los 80 que es Doña Erlinda y su hijo, donde tenemos, bueno, esta sociedad muy machista y muy conservadora de allá de Guadalajara. Hay pues un hombre que tiene su pareja homosexual, obviamente toda la relación está completamente por debajo del agua, y entonces la mamá del protagonista pues logra hacer un plan en el cual Doña Erlinda va a casar a su hijo con una mujer que necesita contraer nupcias porque es madre soltera, y entonces por ahí arreglas todo para que, cambiando todo, pueda seguir igual. Doña Erlinda, el día que la puedan ver, Doña Erlinda y su hijo, pues es nada menos, la protagonista es nada menos que Doña Guadalupe del Toro, mamá de Guillermo del Toro, que en ese momento estaba estudiando ahí en la Universidad de Guadalajara la carrera de cine y era alumno de Jaime Humberto. Entonces, bueno, el día que puedan ver Doña Erlinda y su hijo, Doña Guadalupe era la protagonista de la película.
4: Y ya con ese dato la vemos diferente.
5: Sí, claro, desde luego. Y mira, pues han seguido surgiendo directores importantísimos, por ejemplo, Julián Hernández, con una película que el título es larguísimo, es una sola película. película. Se llama Mil nubes de paz cercan el cielo. Amor, jamás acabarás de ser amor. De Julián Hernández, producida por el maestro Roberto Fiesco, y que te contaba la historia de un chavo de por el rumbo de Ciudad Neza, más o menos, que anda buscando el amor en las calles. Una película filmada en blanco y negro, con este tono de cine marginal, 16 milímetros, muy interesante y una propuesta además muy fuerte para el cine mexicano ya de los 2000, déjame decirte. Creo que el cine mexicano ha ido caminando, ha ido abriendo puertas, ha ido mostrando una diversidad sexual que ya es absolutamente notable en nuestra sociedad, y creo que todavía falta mucho camino por hacer. Por ejemplo, hay muy pocas películas de mujeres homosexuales. Sigue habiendo como que cierta reticencia, aunque ya hay varias. Por ejemplo, Todo el mundo tiene a alguien menos yo y algunas más. Sigue habiendo como un poco de miedo de mostrar ese lado de la homosexualidad entre mujeres, y en el de hombres vamos avanzando mucho más rápido. Entonces, pues bueno, no se van a presentar así específicamente en un ciclo en algún lugar en este mes. Se las mencionamos para que las busquen. Están en plataformas, pasan en cineclubes, etcétera, y las puedan ver, y pues sí, vayan viendo ese camino de la diversidad sexual en el cine mexicano, que pues apenas va a cumplir a lo mucho 50 años que se empezó a hablar del tema de manera más abierta.
4: Pepe, pero antes de despedirnos, por favor, tus redes.
5: En todas estoy como @cinéfilofreak, ahí me encuentran, ahí encuentran toda la información de lo que estamos haciendo, y bueno, pues a conmemorar un año más, pues este Día de la Diversidad Sexual, que se celebra y se festeja como debe de ser en todo el mundo, y que se siga luchando por que cada quien sea feliz como quiera ser.
4: Que así sea, seamos felices. Nosotros estamos en La Hora Nacional.
2: El cine ha sido una de las herramientas más poderosas para visibilizar historias, romper prejuicios y abrir conversaciones sobre la diversidad. Hoy, las narrativas LGBTIQ+, ocupan un lugar cada vez más importante, tanto en festivales como en salas y plataformas.
6: Y en ese contexto, el Festival Mix México celebra 3 décadas impulsando el cine de la diversidad sexual y de género también. Y para hablar de esta edición especial nos acompañan Regina Pavón, jurado del 30º Festival Mix, y Dano García, directores de la película Mickey. Bienvenidas.
2: Oigan, qué gusto tenerlos aquí, además, para un festejo importante del festival, 30 años.
7: Sí, la verdad es que, bueno, yo estoy muy emocionada de haber sido invitada para ser jurado este año. Hay un montón de pelis súper chidas. Me parece que es súper importante que existan estos espacios donde se puedan contar estas historias, que hay unas que son muy incómodas, pero también hay otras que hablan de lo bonito que es el amor y que cada quien puede hacer lo que se le pega la gana y solo sea libre y uno mismo, una misma. Y bueno, aquí con la que inauguró el festival este año. Con Mickey, sí.
6: Cuéntanos de Mickey, ¿de qué va?
8: Mickey es una película que tardamos de hacerla más o menos más de 10 años. Les dos somos de Mazatlán, Sinaloa, y es la historia de Miss Mickey, de Mickey con Dapi. Ella desde muy chiquita, desde que tenía como 11 años, que yo la veía justamente en los videos que subía a la escuela, ella comenzó justo a transicionar. No se podría decir transicionar, pero sí ser ella misma, completamente, como con maquillaje, con orejitas de gatito. Y fue bien bonito porque ella como que fue de las pioneras que empezó a subir sus videos, sus cortometrajes, lo que iba haciendo a internet. Fue años después que nos mudamos juntos aquí en la Ciudad de México, y pues como dos amigas que viven en un mismo departamento, comenzamos a imaginar, a soñar, y empezamos a hacer la película que 10 años después pues ya la estamos estrenando en el Festival Mix.
6: Este festival, ¿dónde va a ser? ¿Qué fechas? Cuéntenos todo eso, por favor.
7: Estamos en casi todos los cines independientes de la Ciudad de México. A ver si no me equivoco, estamos en el Cine Tonalá, en la Cineteca Nacional, por supuesto. Uh-huh. En la de las Artes, eso no sé, ¿sí también? ¿O solo también?
6: Pues es Cineteca también.
7: Sí,
6: ¿no?
7: Cine del Chopo. Uh-huh. Y en un cine que está enfrente de la Diana Cazadora. Empezamos con y se inauguró con Mickey el 17 y ya estamos hasta el 1 de julio. Pues vayan al cine, de verdad, hay muchas pelis que valen la pena. Está, no quiero spoilear, pero hay de todo. Vayan a ver la cartelera, la neta.
2: Ahora, para saber cuál es la cartelera y dónde podemos ver todas estas películas, ¿cuáles son las redes y la página del festival?
7: Chequen en Instagram, @mixfilmfest. Ahí está la cartelera, pueden ver ahí absolutamente todo, chismear. La verdad creo que hay bastante variedad y opción para gustos en general, y creo que es importante también enterarse de esas historias. Está chido.
2: Oye, Dano, ¿y tus redes?
8: Mis redes son Instagram, Dano Bolita.
6: Perfecto, Dano Bolita. Muy bien, pues muchísimas gracias por estar con nosotros, que no sea gracias. La última vez, y gracias. Nos vemos en el Mix Film Fest.
7: Correcto.
8: Gracias.
7: Gracias, mucho. Gracias.
6: Bueno, y gracias a ustedes por seguir con nosotros. No se vayan, que hay más aquí en La Hora Nacional.
2: La historia democrática de México tiene momentos que transformaron la vida pública del país. Uno de ellos fue en 1955, cuando millones de mujeres fueron por primera vez a votar en una elección federal.
3: Esto marcó el inicio de una nueva etapa de participación política y abrió el camino para que más mujeres ocuparan espacios de representación y toma de decisiones en la vida nacional.
9: El 3 de julio de 1955, las mujeres mexicanas ejercieron su derecho al voto por primera vez en elecciones federales. Este momento marcó un hito importante en la lucha por la igualdad de género en México. La lucha por el sufragio femenino en México comenzó a principios del siglo XX. Mujeres como Ermila Galindo, Elvira Carrillo Puerto y Amalia González Caballero de Castillo fueron pioneras en la lucha por los derechos políticos de las mujeres. Amalia González Caballero del Castillo León fue una destacada promotora del voto femenino y trabajó incansablemente para lograr la aprobación de la reforma constitucional que otorgaba el derecho al voto a las mujeres mexicanas. Un momento emblemático. El 3 de julio de 1955, millones de mujeres mexicanas acudieron a las urnas para emitir su voto en las elecciones federales. Este momento fue un paso importante hacia la igualdad de género en México y marcó el comienzo de una mayor participación política de las mujeres y sentó las bases para futuras generaciones de mujeres líderes en México. Hoy en día, las mujeres mexicanas siguen luchando por la igualdad y la justicia en todos los ámbitos de la sociedad. El voto femenino en 1955 fue un paso importante hacia la igualdad de género y su legado continúa inspirando a las mujeres mexicanas a seguir luchando por sus derechos y a participar activamente en la política y la sociedad. Un gran ejemplo de todo ello que actualmente tenemos una presidenta mujer. La labor de las mujeres, como Amalia González Caballero, como Ermila Galindo, es recordada y celebrada como un ejemplo de dedicación y compromiso con la causa de la igualdad de género.
2: Hoy celebramos la diversidad como una fuerza importantísima en nuestra vida social y cultural.
3: Y como decía la escritora, poeta y activista afroamericana Audre Lorde, no son nuestras diferencias las que nos dividen, sino la manera en que aprendemos a reconocerlas o ignorarlas.
2: Sí, ella fue una escritora muy conocida por sus ensayos sobre feminismo y comunidad LGBTQ+, y sus ideas siguen siendo muy vigentes.
3: Y antes de terminar esta primera parte, le mandamos un gran saludo a todas las personas que nos hacen el favor de escucharnos. Gerardo Domínguez, Verónica Muñoz Centeno, Gemesa Electrificaciones allá en Toluca, Iván Juárez y Cecilia Godínez.
2: También saludamos a Alicia BFG, José Luis Hernández Álvarez, María Isabel Gutiérrez Laguna, Yaya Martínez y Lorena Quesada Catalán.
3: Y un abrazo para Blanca Estela Pérez Montaño en Puebla, Luis Alberto Martínez en la Alcaldía Benito Juárez, Rolando Rubén Pérez en la Ciudad de México y Leticia del Carmen Caballero en Tizapán, San Ángel.
2: Y más saludos para Julio César Pérez Pérez en Tabasco, Edgar Bennett en La Portales y Valentín Clemente Chino en la Ciudad de México. Muchas gracias por vernos y escucharnos.
3: Y recuerden que estamos en YouTube, en Facebook, en Instagram, en TikTok, en X y en Spotify. Y también nos pueden contactar en el siguiente número, el 55-3483-4239, o mandarnos un correo a lahoranacional@segov.gov.mx. Y no se vayan, no se vayan, no se vayan, porque ahorita regresamos con más información de salud, de cultura y, por supuesto, música.
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0: Muchas gracias por seguir con nosotros. Vamos a empezar esta segunda media hora con más temas que nos interesan a todas y todos.
1: Hablaremos sobre la importancia de la donación voluntaria de sangre, una acción que puede salvar vidas y de la que tenemos que estar muchísimo más conscientes.
0: También revisaremos los avances del programa Vivienda para el Bienestar.
1: Vamos a conocer el trabajo de Los Ángeles Verdes en carreteras durante esta temporada.
0: Platicaremos con Carla Holt y Katie Mitchell sobre su historia, su música y su experiencia como creadoras dentro de la comunidad LGBTIQ+.
1: Además, les traemos la recomendación teatral Niñas y Niños, así que quédense con nosotros porque se va a poner muy bueno.
0: Donar sangre es un acto sencillo, pero tiene un impacto enorme. Una sola donación puede ayudar a salvar varias vidas en situaciones de emergencia o tratamiento médico.
1: Vamos a ver y escuchar la plática sobre el tema que tuvimos Rosalba Aguirre y un servidor con el doctor Emanuel Fernández Sánchez.
2: La donación de sangre es un acto voluntario, muy solidario, que puede salvar millones de vidas. Como no existe un sustituto, es fundamental que existan donadores frecuentes.
3: Sí, así es, para que nos ayuden en emergencias, cirugías y tratamientos de enfermedades crónicas. Para hablar de todos estos temas, nos acompaña esta noche el doctor Emanuel Fernández Sánchez, director general del Centro Nacional de Transfusión Sanguínea. Doctor, bienvenido a La Hora Nacional, qué gusto tenerlo por acá.
4: Gracias por la invitación y buenas noches a todos.
3: Oiga, doctor, cuéntenos, ¿cuál es la importancia del Día del Donante de Sangre?
4: El Día Mundial del Donante de Sangre fue un día proclamado en conmemoración por parte de la Organización Mundial de la Salud desde el 2004 y es el día en el que se ha decidido por parte de las sociedades internacionales y la Organización Mundial de la Salud para agradecer a todos los donantes voluntarios, altruistas y no remunerados de todo el mundo.
2: Oiga, doctor, si uno quiere donar sangre, es importantísimo saber a dónde, cuándo uno también podría y cuándo no.
4: Efectivamente, realmente la necesidad de la donación de sangre es una necesidad continua. Muchas veces creemos que como no tenemos a un familiar hospitalizado o no tenemos a alguien que lo requiere, pues realmente no nos acercamos a los bancos de sangre. Sin embargo, en los hospitales diariamente existen pacientes con cáncer, existen mujeres con complicaciones de parto, existen cirugías grandes de corazón abierto, de trasplantes que requieren componentes sanguíneos de manera continua. Y por eso es importante hablar con la población al respecto de que es una necesidad constante y que por lo tanto podemos acercarnos a los bancos de sangre para poder donar nuestra sangre.
3: No sé si sean verdades, no sé si sean mitos, pero ¿quién puede donar sangre? Por ejemplo, se escucha mucho que la gente que tiene tatuajes no puede donar sangre. Por favor, ilumínenos.
4: Efectivamente, ha habido muchos cambios al respecto. Antes, por ejemplo, hace más de 20 años, las personas con tatuajes no podían donar sangre. La normatividad y la selección de los donantes ha ido evolucionando con el transcurso de estos años y eso no nada más tiene que ver por ser más permisibles, sino porque también los estudios que nosotros hacemos en los bancos de sangre para descartar enfermedades como VIH, hepatitis B, hepatitis C, que pudieran llegar a ser transmisibles por este tipo de, como tatuajes, perforaciones y todo, cada vez han sido mejores y por lo tanto podemos reducir los tiempos y podemos aceptar este tipo de donantes. Entonces, realmente, los tatuajes, por ejemplo, no son ningún impedimento. Una persona que se haya hecho un tatuaje puede donar siempre y cuando ya haya pasado 12 meses de la última intervención. Ya sea que le hayan hecho algún retoque o que hayan hecho alguna perforación, incluso lo mismo, por ejemplo, las personas con acupuntura, porque justo pues es el contacto con agujas y que pudiera generar como esto un riesgo. Para poder ser un donante de sangre, necesita ser mayor de edad, tener de 18 hasta 65 años. En general, gozar un buen estado de salud, como tú bien lo dices, los tatuajes, perforaciones, realmente ya no son un impedimento. Las mujeres, por ejemplo, uno de los mitos más importantes y que está muy clavado en la ciudadanía, es que las mujeres cuando están menstruando no pueden donar. Eso completamente es un mito. Siempre y cuando no tengan un dolor importante o realmente no tengan sintomatología, pueden ir a donar.
2: Doctor, ¿dónde podemos obtener más información? Si hay redes sociales, alguna página, ¿dónde donamos?
4: Nuestra página es www.gov.mx/CNTS. También nuestras páginas de Facebook, que es donde habitualmente subimos mucha información de manera constante al respecto de las campañas de donación que estamos haciendo. También información hacia la población. Y básicamente se pueden acercar a cualquier banco de sangre del país. Todos pueden aceptar donantes voluntarios altruistas.
3: Doctor Emanuel Fernández Sánchez, muchísimas gracias por habernos visitado aquí en La Hora Nacional. Y a donar, es muy importante.
2: A donar se ha dicho.
4: Muchas gracias. Gracias por la invitación.
3: Y gracias a ustedes. No se vayan.
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1: Con la llegada de miles de visitantes nacionales e internacionales por el Mundial 2026, la movilidad carretera es clave para garantizar traslados seguros y una buena experiencia turística. Por eso son tan importantes los servicios de Los Ángeles Verdes.
0: Sí, y para conocer las acciones que se están implementando, los resultados que ya se tienen y la respuesta de los turistas, vamos a platicar una vez más con la maestra Sandra Diegues Guevara, que es la directora de Los Ángeles Verdes. Bienvenida una vez más a la Hora Nacional.
11: Gracias por la invitación. Muy contenta siempre de estar aquí.
1: Siempre es un gusto para nosotros porque aprendemos mucho. Ahorita con el Mundial, ¿en qué andan Los Ángeles Verdes?
11: Así es, el Mundial, ya saben que para nosotros como Secretaría de Turismo es súper importante. Tenemos este centro de geointeligencia, es como un call center en donde brindamos orientación, atención turística y también, bueno, se reciben todas las llamadas para canalizarlas en carretera para todo esto de la asistencia mecánica. ¿Qué estamos haciendo en el Mundial? 24 horas estamos ahí. Esto es súper importante porque la gente puede llamar a cualquier hora para una orientación, conozcamos eventos, horarios, rutas, hasta dónde hay una casa de cambio, sobre todo para todos los turistas internacionales. Comentarles que la gente que está ahí también está capacitada en el idioma inglés, así que es mucho más accesible para todos los turistas que vienen a visitarnos. Tenemos WhatsApp web, en donde a través de la inteligencia artificial ya las contestaciones son mucho más rápidas, en el idioma inglés, insisto. Entonces la geolocalización también la tenemos en tiempo real. Son ocupar todas estas herramientas para brindar la atención integral a los turistas.
0: ¿Cómo podemos tener acceso a todo eso que están armando?
11: Justo toda esta información se replicó en esta temporada, la tenemos en las pantallas de los aeropuertos, de las centrales camioneras y bueno, en nuestras principales redes sociales. Claro. Ahí pueden encontrar en Ángeles Verdes MX, también la aplicación, evidentemente la las dos tiendas, tanto en Android como en iOS, estamos enfocando a brindar todo este acompañamiento, no solo en carreteras, sino en las sedes mundialistas.
1: No, y de todo tipo de cosas, sí. ¿No? O sea, rutas de garnacha, donde comer barbacoa, museos, o sea, está muy bien el app, la verdad.
11: Sí, sí, la verdad es que esta aplicación de México Invita, que también ahí viene Ángeles Verdes, es una manera de abrirle las puertas y darle a la gente toda la información precisa de qué hacer en México. Tenemos tantas cosas que...
1: Falta tiempo. Justo, y estómago.
11: Y un mes no nos va a alcanzar, no, pero bueno, se trata trata de mostrar toda la riqueza cultural y gastronómica que tiene México.
0: Oye, ¿y ya tienen datos de cómo ha estado funcionando todo esto que están armando?
11: Todos los días hacemos un corte ya en próximas fechas. Haremos un concentrado de lo que nos representó el Mundial, en donde a través de la Secretaría de Turismo nos darán las cifras oficiales de todas estas acciones.
3: Maestra, y para las personas que viajan por carretera, porque ahorita pues sí, vámonos de aquí a México y vámonos a Guadalajara ya... En la aprendizaje nos vamos hasta Monterrey. ¿Qué recomiendan para todas las personas que van a hacer este tipo de traslados?
11: Bueno, primero, como siempre lo digo, el 078, que lo ponemos a disposición para que se planee la ruta. Las recomendaciones que hacemos siempre en nuestras redes sociales, en todos los medios, revisar sus vehículos sobre todo, contar con la documentación adecuada. La recomendación que se hace es viajar de día.
0: Ahora, para todas estas recomendaciones, entonces, app de Los Ángeles Verdes, redes sociales de Los Ángeles Verdes, WhatsApp de Los Ángeles Verdes, ahí tenemos todo.
11: 078 también, 078. Que ahí es donde están nuestros agentes, cualquier duda, información, orientación turística, están totalmente capacitados para dar esa atención.
0: Maestra, muchísimas gracias por habernos acompañado otra vez, estaremos pendientes de ver cómo termina este evento, ¿no? Y cuáles son los números que al final ustedes recaben de todo el movimiento de la gente a lo largo de nuestro país, que creo que es una experiencia muy bonita para México que recibe, pero pues para las personas que vienen a conocer y se dan la oportunidad de conocer un poquito más que solamente los alrededores del estadio, ¿no?
11: Así es, siempre incentivamos a que la gente no solo venga a los eventos deportivos, también que conozca México, que conozcan a través de nuestras carreteras, nuestros principales destinos, y que confíen en la Secretaría de Turismo, en el Cerro de Los Ángeles Verdes y en sus instituciones.
3: Es súper bonito viajar por carretera por Así México. Es, Yo tengo el placer de haberlo hecho varias veces y sí, recomiendo. Muchísimas gracias.
11: Muchas gracias.
3: Qué gusto tenerla por aquí y que no sea la última vez, por favor.
11: Claro que sí, muchas gracias.
3: La maestra Sandra Díaz Guevara, aquí con nosotros en La Hora Nacional, igual que ustedes. Por favor, no se vayan.

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2: Y lo prometido es deuda, ya está una vez más nuestra queridísima colaboradora Rebeca Moreno, porque prometió venir a hablar más del mes de junio, de San Juan, de todas las fiestas, de todo lo que hay alrededor de este mes, ¿no?
3: Para que en este mes, qué leer, qué ver en la tele, a lo mejor a ver al cine, porque se hacen ciclos. Hay obras de teatro, hay una obra clásica que es La Noche de San Juan, o sea, no hay pierde, así se llama, que es de Lope de Vega. Pues esta es una obra de teatro del 1600, ya se hacía y ya se hablaba de La Noche de San Juan. Y es una historia de enredos, es una comedia antigua, es una comedia clásica que habla de amores y desamores en La Noche de San Juan. La señorita Julia, esta es una obra noruega que tiene que ver con justamente ese trastocar las realidades, y más bien es un drama porque La Noche de San Juan, que van en una fiesta y no se dan cuenta quiénes son, porque van con sus máscaras, en fin, y además pues hay alcoholito y hay mucha fiesta, se enamoran la señorita rica y su sirviente. Y cuando pasa la noche de San Juan y se dan cuenta de esa realidad, es un dramón, ¿eh? Esta es una obra de principios del 1900, escrita en esa época donde las clases sociales estaban muy marcadas y justamente tiene que ver con esa magia y de lo imposible. También en el mismo tema, pero más siendo una obra pues más cómica, más para reír, era La Marquesa Rosalinda de Valle de Inclán, también un clásico español que tiene que ver con las cosas que pasan en la noche de San Juan, y también es un lío de amores. Y hay una obra que además tuvo mucha repercusión en México, que es La Dama del Alba, que es de los años 40, de 1944 fue escrita, y luego se hizo una película aquí en México, que seguramente la van a pasar por aquellas fechas, porque son de las típicas películas de Marga López que pasan, con María Douglas, que además el papel que hizo María Douglas en esa película le valió el Ariel en ese momento. Es bellísima. La muerte llega en el papel de una peregrina que llega a las fiestas de San Juan. Aquí ya no es en España, sino en Jalisco. Y hay una chica que se murió, o creen que se murió, hacía 3 años, está desaparecida. Y lo que pasa es que en ese día regresa y en realidad no se murió. Se fue por ahí con otro hombre.
4: De parranda.
3: Exactamente. De parranda. Pero ya en esos 3 años... llega Adela, que es el papel de Marga López, y cuando se da cuenta que ya regresó y pues la casa está muy feliz porque Adela ya se incorporó a la familia, ya su exmarido, el viudo, entre comillas, pues ya está con otra mujer, y entonces la muerte, que es la peregrina en esta obra, le dice, pues vente, vamos al río, y cuando aparece la mujer muerta en el río, muchos años después de su desaparición, pues la veneran como una santa, nunca se va a saber que en realidad se fue otro hombre, pero justamente porque es los milagros ocurren en la noche de San Juan.
4: ¡Qué escándalo!
3: Tenemos un clásico de clásicos, que es El sueño de una noche de verano, de William Shakespeare, que ocurre en una noche de San Juan, y aquí es una realidad en que las hadas se mezclan con los hombres, también hay un tema de amores imposibles, y pues bueno, es una comedia totalmente absurda, muy divertida, y es un clásico, y ocurre en una noche de San Juan. Eso en las obras de teatro. Vamos a ver películas. Las películas tienen más que ver con terror. Midsommar, una película de Ari Aster que ocurre en una celebración un poco oscura. Esa es la gracia de la película, que es muy oscura la película, pero todo el tiempo tiene luz, porque justamente ocurren estas noches blancas de Noruega y Suecia, donde no se pone el sol, donde no hay noche, y creo que ese es el contraste de la película. Bueno, está la película y termino ya para contarles, también hay serie y se llama La Noche del Solsticio de Verano, que está en una de las plataformas muy conocidas en las que podemos verla. Y también es una celebración donde todo se hace un desastre en una familia, se están celebrando la noche de San Juan. Entonces, muchas opciones de teatro, muchas opciones de cine y muchas opciones en series para ver con respecto a la noche de San Juan y su magia. La noche de los imposibles, la noche de San Juan. A celebrar, que ya es la mitad del año, y la noche de San Juan es la noche de los posibles imposibles. A celebrar.
4: Muchísimas gracias por acompañarnos como siempre, Rebe.
3: Aquí estamos, muy contenta en la obra nacional.
2: Ah, pues nosotros más. Esperemos que ustedes también. No se vayan, por favor. Estamos en la obra nacional. Hoy nos acompaña un dueto que ha encontrado una forma muy especial de conectar con el público en la composición y la interpretación.
4: Ellas son Carla Holt y Katie Mitchell, cantantes, compositoras y compañeras dentro y fuera de los escenarios. Vamos con la entrevista que les hicieron tú, mi querido Cha, ¿sí?, y Orlando Abad.
2: La música también es un espacio para compartir historias, emociones y experiencias de vida. Hoy nos acompaña un dueto que ha encontrado en la composición y la interpretación una forma muy especial de conectar con el público.
5: Katie Mitchell y Carla Holt, que son un par de mujeres mexicanas que tienen un montón de talento y hoy están aquí en La Hora Nacional para platicarnos de su propuesta. Bienvenidas, chicas.
6: Muchas gracias.
5: Bueno, la básica, ¿no? ¿Cómo es que

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1: Ok, como que ya trae su trayectoria también en la música. Yo ya también tenía ya varios añitos. Yo soy más poperona, aunque parezca metalera, pero soy más popera. Katie es más de como baladas y más regional y así. Pero pues ahora sí que a la pobrecita yo la adapté a mí porque yo no tengo tanto ahí rango vocal.
2: Un abanico tan amplio.
1: Sí, algo tan amplio como para...
2: Es muy complicado porque sí es otro espectro musical.
1: Totalmente, porque además ella pues está muy acostumbrada a cantar de todo tipo de géneros y toda la onda. Y yo, la neta, pues me clavé con lo mío y ahí nos quedamos.
3: Cha, amigas, qué historia, ¿eh? Va de la app al éxito musical y a toda una aventura. Muchas gracias por habernos acompañado.
2: Estuve en Orlando, ya quisieron una pareja, compañero de grupo, musical, ¿no? Y aquí, mira.
3: Y que te acompañe a las entrevistas éxito, todavía. Sí. Bueno, ya será cosa...
1: Aunque no quiera, ahora sí ya.
3: A ver quién invita a la comida saliendo, ¿no?
2: Rapidísimo. Sí. Redes sociales, planes a futuro...
1: Claro que sí, bueno, en redes sociales estamos como, la que tenemos juntas se llama arroba sin nada escrito, yo estoy como Carla Holt OF.
4: Y yo como Katie Mitchell MN, y también ya en Spotify tenemos nuestro álbum, se llama Match, como Carla Holt y Katie Mitchell, para que escuchen ahí nuestro...
1: Y de futuro, pues próximamente sí planeamos estar por ahí metidas un poco en toda esta parte del Pride. De algo del orgullo. Y bueno, sí tener dos que tres showcillos por ahí que esperamos poder estar compartiendo.
3: Eso
1: en redes para que sepan fechas.
3: Va. Muchas felicidades.
4: Muchísimas gracias.
3: Gracias por
4: venir.
3: Gracias, chicos.
1: Muchísimas gracias.
2: Gracias y gracias a ustedes por seguir con nosotros. No se vayan, por favor.
5: Esta es Tercera Llamada. Comenzamos.
6: La obra Niñas y Niños cuenta una historia que empieza como algo cotidiano y termina siendo un poquito incómodo el tema. Es que es una puesta en escena que explora la familia contemporánea, pero desde un ángulo medio perturbador, porque el amor y la rutina y la violencia están ahí conviviendo muy de cerca.
2: Esta obra está en el Foro Shakespeare como parte de la programación de Shakespeare y compañía y cuenta con la actuación de Amaya Blas y la dirección de Itari Marta. Y justamente hoy nos acompaña Amaya para platicarnos sobre este montaje. Amaya, bienvenida a la Hora Nacional, qué gusto tenerte por acá.
7: Muchas gracias por recibirme.
2: Oye, cuéntanos acerca de Niñas y Niños.
7: Es una obra escrita por Dennis Healy, que es un dramaturgo inglés que es un genio el tipo. Escribe esta obra que habla sobre un tema muy fuerte, que es la aniquilación familiar. También se trata un poco la violencia vicaria, incluso en algún momento. Pero la manera en que te la cuenta esta historia, bueno, es un monólogo que dura una hora y media, pero tienes como una hora de humor negro. Mi personaje pues te está contando toda su vida y de repente hay un punto en el que ya no da risa. De hecho, se vuelve algo bastante fuerte, que además hay un punto en el que incluso el autor te lanza hasta datos de estadística que son reales y que realmente justo eso es lo más perturbador de la obra. Entonces habla sobre cómo se usa a los niños muchas veces como moneda de cambio, como para tener o ejercer poder sobre otra persona. Entonces pues justo va de eso y creo que es algo que tenemos que hablar de ello porque los niños no pueden alzar la voz.
6: Una hora y media que pasas de humor negro y ligereza a algo tan complicado, me imagino que debe ser agotador.
7: Todo el rato es acción, mientras estoy contando esta historia. Claro. De esa manera se pasa rápido, aunque sea un tema muy fuerte, el hecho de que sea un montaje como muy lúdico.
6: Sí.
7: Justo una vez que ya logras pasar del otro lado, ¿no? En los ensayos, fue algo que requirió muchísimo detalle. Eso sí, entonces creo que sí fue un reto en ese sentido y un reto actoral y un reto en cuestión también de manejo de cuerpo, etcétera, y de voz, pero creo que una vez que das ese saltito ya del otro lado y que ya está montada y estás ya luego disfrutando y estás jugando, ya pues se vuelve mucho más, no solamente digerible, sino disfrutable.
6: ¿Y como cuánto tiempo te toma montar una obra así? O sea, entre el trabajo con el guión y tu proceso de encarnar este personaje y pues como interiorizar todo lo que realmente tienes que expresar, ¿no? Porque al final tú tienes que estar en paz con el material, que no está fácil.
7: Habría querido que fuera más tiempo. Por cuestiones de fechas, de todos y tal, hubo que hacerlo en un mes. En ese momento sí fue poco tiempo, bueno, en cualquier momento en realidad, pero se logró.
6: Claro. Suena tremendo.
2: Oye, Maya, ya sabemos que está en el Foro Shakespeare, pero dinos qué días y qué horas, por favor.
7: Los viernes de junio y el primer viernes de julio.
2: Ok.
7: Entonces es como una temporada corta.

0: que haya valido la pena todo este proceso y que la gente tenga más tiempo de ir a verla.
1: Sí.
0: Porque al final los temas, o sea, cuando el teatro no solamente ofrece entretenimiento, sino también una reflexión
1: sí.
0: de la situación en la que vivimos, creo que es extra valioso. Y suena que Niñas y Niños es totalmente un caso de eso.
1: Pues la verdad es que creo que lo bonito justo que tiene la obra, y eso viene desde la escritura también, es un texto muy poderoso y es un texto que justo, ¿no? Lo que decía, se escribió de manera tal que sea digerible para el público también, porque es un tema muy fuerte. Y si sales... pues un poco
0: sacudido,
2: sí, claro.
1: Pero en realidad también hay muchos momentos de la obra en los que te diviertes bastante,
0: claro.
1: O sea, es como divertido hasta que no, pero
0: bueno,
2: como la vida misma,
1: sí, como la vida misma.
2: Divertida hasta que no. Amaya, sí. Muchísimas gracias por estar con nosotros aquí en la Hora Nacional, te agradecemos muchísimo tu visita.
1: No, muchas gracias de verdad por apoyar el teatro
2: siempre.
0: Un gusto.
2: Sí, un gustazo. Bueno, y gracias, sí. A ustedes por estar aquí con nosotros, no se vayan, por favor.
3: Hola, yo soy Katie Mitchell.
4: ¿Qué onda, mi gente? ¿Cómo están? Yo soy Carla Holt y estamos felices de estar aquí en la Hora Nacional y vamos a cantar para ustedes una canción que es un cover que nos gusta muchísimo de Karin León y Cani García, que se llama Te lo agradezco, y esperemos que lo disfruten tanto como nosotras.

0: Y pues así llegamos al final de este programa especial dedicado al orgullo, a la diversidad y al respeto por todas las personas.
1: Hay que recordar que la inclusión no es un discurso, sino una práctica cotidiana que se construye entre todas y todos. Y como dijo Marsha P. Johnson, nadie es libre hasta que todos somos libres. Muchísimas gracias por acompañarnos. Que tengan muy buenas noches.
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1: Buenos días, muy buenos días. Bienvenidos a Enfoque en este lunes 29 de junio. Ya prácticamente nos despedimos de este mes. Soy Mario González y gracias por acompañarme en las frecuencias de NRM Comunicaciones y de todas nuestras plataformas digitales en esta mañana, arrancando una nueva semana informativa con muchísimo gusto. Fabiola, ¿cómo estás?
2: Hola, ¿qué tal, Mario? Auditorio de Enfoque, muy buenos días, feliz inicio de semana. Son las 6 de la mañana con 2 minutos. Tome precauciones, salga con tiempo, maneje con extrema precaución porque se registra ligera lluvia, pero todavía las calles de la Ciudad de México se encuentran encharcadas debido a esta intensa lluvia que se registró ayer y no paró.
1: No paró hasta ahora, Fabiola, que sigue llueve, ya chipi, pero, sí, pero sigue todavía lloviendo, es decir, todo está, los mantos freáticos ahora sigue que a tope, entonces ya apenas llueve poquito y se inunda todo, pero no, y no ha llovido nada poquito, la lluvia de ayer fue bastante complicada, inundaciones en muchos lugares. Y estaba viendo ahorita algunas imágenes de los alrededores del Estadio Azteca, donde mañana hay partido.
2: Inundado de nuevo.
1: Santa Úrsula, Cuapa, inundado. Pero en la Miguel Hidalgo, en Benito Juárez, en Coajimalpa, allá en Coayacán, como estamos diciendo, en Tlalpan. Muchas demarcaciones, muchas alcaldías completamente inundadas, Fabiola.
2: Así es, esto es causado por varios fenómenos que nos dice el Servicio Meteorológico Nacional, como canales de baja presión, circulación ciclónica, vaguada en niveles medios y altos de la atmósfera. No solamente la Ciudad de México y el Estado de México padecen estas lluvias fuertes, otras entidades como Guerrero, también Sinaloa, Chihuahua, Coahuila, Durango, Jalisco, Colima, Michoacán, Guanajuato y Oaxaca. El pronóstico para este lunes es similar, se esperan lluvias muy fuertes, tanto en el Estado de México como en la capital del país, así que tome precauciones.
1: En estación Pantitlán de la línea 1 del metro y la estación La Joya del Metrobús en Insurgentes Sur, se registraron encharcamientos de mucha consideración, también hubo encharcamientos en la terminal 1 del aeropuerto capitalino. Las precipitaciones provocaron el desbordamiento del río Los Remedios, que es algo bastante frecuente cuando sucede, lo que causó inundaciones en Tlalnepantla, allá en el Estado de México, y también hubo inundaciones en varios municipios de Veracruz, como ya decías, el más afectado fue Catemaco. Pues bueno, está muy complicado, pero ya estos fenómenos son la explicación que nos estás diciendo, Fabiola.
2: Sí, y parece ser, de acuerdo con lo que nos adelanta el Servicio Meteorológico Nacional, pues que estas condiciones prevalecerán por lo menos toda esta semana.
1: Sí. Bueno, estaremos muy, muy pendientes de esto, por supuesto, en un momento tendremos el reporte vial, porque le digo, también hay que ir con mucha precaución, las calles están mojadas, tenga los baches ocultos por el agua,
2: así o que nuevos de repente, baches.
1: Sí, de repente caes en un bachetón de esos gigantescos, ni darte cuenta porque está lleno de agua, y hay que tener mucha precaución, por supuesto. Bueno, y también estaremos hablando, obviamente, de lo que está pasando en nuestro país, ha sido un fin de semana también desafortunadamente violento, pero pues con los ojos puestos en nuestros hermanos venezolanos, desafortunadamente este terremoto doble que vivieron el miércoles pasado está provocando pues la solidaridad por una parte de todo el mundo, pero también aumentando rápidamente el número de muertos. Ayer se daba la información, Fabiola, de que son 1450 muertos, pasaron de unos 300, de repente ya brinca la cifra bastante grande, ya están los equipos de rescate de buena parte del mundo, de Estados Unidos, de México, ya están ahí los elementos del ejército mexicano y también topos. Sí. México, están ahí presentes, y de otros países también, pero ya son, como le digo, 1450 personas muertas, 3150 heridas tras los devastadores terremotos ocurridos allá. Hasta el momento 33 personas han sido rescatadas con vida de entre los escombros. Veía este fin de semana, se hicieron muy virales, Fabiola, unos un menor rescatado por los equipos mexicanos, ¿no?
2: Así es, el ejército mexicano, que como bien lo comentas, está realizando labores para pues tratar de ayudar a las labores de rescate allá para nuestros hermanos de Venezuela. Fueron 6 horas de labores, Mario, y lograron rescatar con vida a un pequeño de 11 años.
1: 11 años. Un total de 2,741 rescatistas de varios países del mundo se encuentran allá en Venezuela, con 137 perros, 49 vehículos de apoyo, 84 toneladas de equipo, medicamento e insumos quirúrgicos. Y bueno, obviamente queda esto, se va desnudando el cómo se encontraba el aparato de salud, el sistema de salud de Venezuela, hecho pedazos auténticamente. Y algunos dicen que es por el bloqueo de Estados Unidos, pero creo que esto viene mucho más atrás, ¿no? Sí. De cómo fue desgastando el chavismo, el madurismo, pues el sistema de salud, ¿no? Llegaron tardísimo, además. Muchos criticaban, obviamente, porque los equipos mexicanos y de Estados Unidos llegaron mucho antes que muchos rescatistas del propio Venezuela, que no tienen ni manera de llegar. Entonces, muy, muy crítica la situación, muy vulnerable la situación allá en Venezuela. La Cancillería informó que entró en contacto con 73 mexicanos que viven allá en Venezuela o se encontraban en tránsito y que todos se encuentran en buen estado de salud y en lugares seguros. De ellos, 26 expresaron su voluntad de regresar a México. Así que, bueno, la presidenta encargada de Venezuela, Delcy Rodríguez, anunció la creación de una comisión que se va a encargar de inspeccionar las viviendas dañadas. Vamos a escuchar.
3: Hemos decidido crear en lo inmediato la comisión presidencial para la evaluación de habitabilidad de esas viviendas y también para determinar la habitabilidad de infraestructura, que tiene que ver con vialidad, con puentes, con elevados. Hemos creado un semáforo para definir la habitabilidad del inmueble, de la vivienda, con los colores verde, amarillo y rojo, para decidir, como lo está haciendo y lo hará esta comisión presidencial para la habitabilidad, vivienda e infraestructura, se pueda decidir en las próximas horas si la vivienda está apta para que sigamos ocupando.
1: No solamente ocupándola, para llegar a recoger cosas y todo. Es que está muy vulnerable porque sigue temblando, Fabiola.
2: De hecho, esta mañana, Mario Editor de Enfoque, se acaba de registrar un sismo magnitud 4.2 que sacudió la zona en el norte de Venezuela. Tuvo una profundidad de 2.9 kilómetros y su epicentro estaba localizado a 10 kilómetros al este de La Guaira, la ciudad devastada.
1: Sí, una de las más afectadas por los sismos. Sí, sigue temblando y un sismo ya de 4, pues ya afecta, imagínate, los inmuebles que están ahí ya completamente dañados, sí. La gente que quiere ir por sus cosas o no, está en la duda. Es difícil, son unos momentos difíciles. Ya nosotros tenemos experiencia, desafortunadamente, de tener que cerrar, de no permitir el acceso. Porque imagínate que te agarre un sismo de ese tamaño, pues puede acabar con la vida nuevamente de una persona.
2: Exactamente, puede dañar de todas maneras todavía las infraestructuras que estaban ya vulnerables por los terremotos la semana pasada.
1: Además, la presidenta encargada alargó por una semana más la suspensión de clases. El Papa León XIV manifestó su cercanía y solidaridad con Venezuela y agradeció la valiosa labor de los rescatistas.
4: Deseo expresar mi cercanía a las hermanas y hermanos venezolanos afectados por los recientes terremotos que provocaron numerosas víctimas y heridos, así como ingentes daños materiales. Mientras ruego al Señor por el eterno descanso de los fallecidos, renuevo mi cercanía espiritual a sus familiares, a los lesionados y a quienes han sido golpeados por esta tragedia. Asimismo, manifiesto mi gratitud y aliento a cuantos trabajan con generosidad en las labores de búsqueda y de asistencia.
1: Estaremos tomando contacto en un momento más con Venezuela para ver cómo van las cosas, cómo van las labores de rescate y el temor de la población ante un nuevo sismo. Y tenemos más información en este resumen que le preparamos en la redacción. México y Estados Unidos inauguraron en Chiapas una planta de producción de moscas estériles para combatir la plaga del gusano barrenador. En este marco, la presidenta Sheinbaum destacó la cooperación para el desarrollo, haciendo énfasis en la soberanía del país.
5: Esta planta es un símbolo de esa relación. Es la demostración de que podemos enfrentar retos comunes mediante la colaboración, la cooperación técnica y el respeto a nuestras naciones. Desde Chiapas, donde comienza México, enviamos también un mensaje al mundo. La cooperación entre países soberanos siempre será más poderosa que la confrontación cuando se trata de proteger el bienestar de nuestros pueblos.
1: La fábrica tuvo una inversión en México estadounidense de 61 millones de dólares y producirá 100 millones de moscas semanales. Por su parte, la secretaria de Agricultura de Estados Unidos, Brooke Rollins, señaló que la presidenta Sheinbaum es una extraordinaria socia de su país.
6: Y a partir del momento en que conocí a la presidenta Sheinbaum, supe que ella comprendía y estaba totalmente enfocada y sería una aliada tan extraordinaria para Estados Unidos. Y esta planta, esta ceremonia de inauguración el día de hoy es un ejemplo de cómo esta alianza puede trabajar de manera hermosa.
7: Y en tanto, el embajador de Estados Unidos en México, Ronald Johnson, anunció una inversión adicional de 83 millones de dólares para la operación del complejo y mejorar los mecanismos de prevención de este gusano barrenador.
8: La inversión juntos en esta planta aquí es clave para luchar contra esta plaga. Y hoy queremos anunciar que el gobierno de los Estados Unidos va a contribuir 83.8 millones de dólares más contra esta plaga.
2: El New York Times reveló que al menos 10 funcionarios morenistas, entre ellos gobernadores y legisladores, se han convertido en informantes del gobierno de Estados Unidos para aportar información sobre supuestos vínculos con el crimen organizado de otros miembros del partido. El diario estadounidense señaló que los gobernadores de Sonora, Alfonso Durazo, y de Tamaulipas, Américo Villarreal, son investigados en Estados Unidos por corrupción. En una carta enviada al New York Times, Alfonso Durazo rechazó los señalamientos, recalcó que no ha recibido notificación alguna sobre la existencia de una investigación en su contra y recordó una frase del expresidente López Obrador: la mentira cuando no mancha, tizna. Por su parte, Ariadna Montiel, dirigente de Morena, rechazó el reportaje del diario y acusó que se trata de una campaña de la ultraderecha.
9: Es una campaña que inició contra el presidente López Obrador al llamarlo narcopresidente, nuestra presidenta cuando fue candidata, y es la narrativa de la ultraderecha que ha venido construyendo en estos últimos años. Ante ello, reiteramos la postura de nuestro movimiento, que respalda la de nuestra presidenta, que nosotros no somos cómplices de nadie, nosotros no vamos a encubrir a nadie, pero tampoco vamos a permitir que esta narrativa que se quiere instalar contra nuestro movimiento, contra nuestro proyecto, sea eso, una narrativa de la ultraderecha nacional e internacional.
7: Juan Carlos Félix Gastelum, alias el Chavo Félix, yerno de Ismael El Mayo Zambada, se declaró culpable ante un tribunal federal en San Diego, California, de 4 cargos relacionados con conspiraciones para el narcotráfico y lavado de dinero.
2: La Fiscalía de Morelos abrió una investigación por violencia de género contra el exdirector de Pemex, Víctor Rodríguez Padilla, luego de que su esposa, María Felicia Jiménez, difundió un video en el que muestra cómo la golpea delante de su hijo pequeño. Esto ocurrió al interior de un domicilio del municipio Emiliano Zapata el pasado 15 de marzo. La Fiscalía señaló que ha intercambiado información con la Secretaría de las Mujeres del Gobierno Federal para otorgar medidas de protección a la víctima. María Felicia Jiménez, ella es doctora en Ingeniería Nuclear, publicó el video en redes sociales, dijo que guardó silencio por miedo a perder su empleo, a quedarse sin dinero y a que le quitaran a sus hijos por la cercanía de su esposo con funcionarios de alto nivel. La presidenta Claudia Sheinbaum dijo que se le dará toda la ayuda a la denunciante. Por su parte, en redes sociales, Víctor Rodríguez Padilla anunció su separación de cualquier cargo público y señaló que colaborará con las autoridades para esclarecer los hechos. Pidió discreción y prudencia para no afectar a sus hijos durante el proceso.
7: Apolonio Álvarez Montes, expresidente municipal de Igualapa, Guerrero, fue asesinado mientras circulaba a bordo de una camioneta en la comunidad de San Juan de los Llanos.
2: La Fiscalía de Veracruz informó que fueron detenidos 6 presuntos responsables de la desaparición de la periodista Roxana Berenice Guzmán. Entre los detenidos se encuentran 4 policías municipales de Ixhuatlán del Sureste y José del Carmen Cadena, alias el Delta 7, considerado un objetivo prioritario. Las autoridades analizan restos humanos hallados en el ejido Emiliano Zapata. Familiares de la comunicadora acudieron a la Fiscalía General de la República en Coatzacoalcos para la toma de muestras de ADN.
7: Morena concluyó el registro de aspirantes a coordinadores estatales de la defensa de la transformación y la soberanía nacional, así le llaman a los precandidatos. Son 277 inscritos. Vamos a escuchar a Citlali Hernández, presidenta de la Comisión Nacional de Elecciones del partido.
10: Yo diría que ha sido un proceso de registro interno exitoso, democrático, con mucho ambiente de unidad, fraterno, y les queremos informar que hoy el sistema, como estaba establecido en la convocatoria, cierra a las 11:59, pero al corte de este momento tuvimos 123 registros de manera presencial, 154 registros realizados en línea, es un global de 277 registros entre quienes se registraron por Morena, por el Partido del Trabajo o por el Partido Verde.
2: Y más de 550,000 personas participaron en la edición 48 de la Marcha del Orgullo LGBT aquí en la Ciudad de México. Se reportó saldo blanco. Por primera vez en la historia, la Secretaría de Seguridad participó en la marcha con un carro alegórico integrado por 30 policías pertenecientes a la comunidad.
7: Son las 6 de la mañana con 17 minutos. Regresamos, tenemos más información en desarrollo que se está comentando en los medios de comunicación. Esto al volver.
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16: ¿Qué necesita el cuerpo de las y los futbolistas para estar al máximo? Para que los futbolistas jueguen y se sientan al máximo, necesitan una nutrición rica en carbohidratos, proteínas y grasas saludables para mantener la energía y el rendimiento durante los partidos. También, mantenerse hidratados les ayuda a evitar la fatiga acelerada y la disminución del desempeño. Dormir es importante. Un descanso adecuado mejora la concentración, desinflama los músculos, reduce el riesgo de lesiones y permite que el cuerpo recupere sus reservas de energía. Estos hábitos son claves para el bienestar y el rendimiento óptimo en el campo.
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7: 6 de la mañana con 21 minutos. ¿Qué se destaca en los medios de comunicación, Fabiola?
2: El tema de las líneas telefónicas, el registro. Hasta 24 millones de líneas podrían quedar suspendidas. Es lo que publica el Universal. Se espera que 84% de las líneas celulares estén registradas para final de año. Pasa Tulum de joya a destino en crisis, es la portada de Reforma. Cae el turismo y enfrenta crecimiento desordenado, pega la inseguridad por venta de droga y cobro de piso a hoteleros. Y rumbo a 2027, alertan boicot a paridad desde los congresos, es la portada de Excelsior. Importación de maíz aumenta para satisfacer demanda interna, destaca La Razón. Se desploma el 60% del negocio de la marihuana legalizada en Estados Unidos. Es lo que publica Milenio este lunes. El bloqueo petrolero de Estados Unidos desmanteló el sistema sanitario de Venezuela. Es la portada de La Jornada. Y en otros temas, arrecia Samuel García el modo party. ¿Sí? Es la portada del Norte de Monterrey. El gobernador de Nuevo León pasea en un Black Hawk para encontrarse con aficionados de Países Bajos. Repartió cheve gratis. Y hasta lo visitó el Pato Merlín.
7: Ay, no, fue el Pato Merlín
2: fue
7: hasta allá.
2: El Pato Merlín, así se reunió con él y con su
7: fue
2: familia.
7: Fue algo muy espontáneo, supongo que agarró un boleto de avión, lo compró y se fue el Pato hasta allá.
2: Sí, ajá, fue decisión del Pato. Uh-huh. Y por último, Jalisco cierra su participación en el Mundial con más de 185,000 asistentes al Estadio Guadalajara. Es la portada del Informador. La Perla Tapatía reporta saldo blanco. Es lo que destaca la prensa este lunes, Mario.
7: Bien, bueno, pues así está. Hasta el Pato Merlín se fue allá a la Fran. No, bueno, es todo un personaje. Bueno, pues 6 de la mañana, 23 minutos, la Fiscalía General de Morelos inició una carpeta de investigación en contra del exdirector de Pemex, Víctor Rodríguez, por su presunta responsabilidad de violencia contra su esposa. Héctor Raúl González, cuéntanos, por favor.
1: ¿Qué tal, Mario? Buenos días. Efectivamente, la Fiscalía General del Estado de Morelos informó que inició esta carpeta de investigación por los delitos exhibidos, aparentemente en este video que se observa en un acto de violencia en contra de una mujer ocurrido, ahora sabemos, en un domicilio del municipio de Emiliano Zapata. Aunque la Fiscalía en su boletín, en su comunicado, Mario, no identifica directamente al señalado en este comunicado de prensa, extraoficialmente sí nos confirmaron que se trata de Víctor Rodríguez, exdirector general de Petróleos Mexicanos, quien fue exhibido en esta grabación difundida por su esposa María Felicia. De acuerdo con la información oficial, los hechos ocurrieron el pasado 15 de marzo del 2026 en el interior de esta vivienda en Emiliano Zapata, un municipio, Mario, perteneciente a la zona metropolitana de Morelos, donde se observa pues esta agresión que ya hemos visto en redes sociales, agresión física en contra de quien es identificada como su esposa. La Fiscalía del Estado informó que la carpeta fue iniciada luego de la denuncia pública difundida en redes sociales y señaló que la indagatoria se abrió, dice la Fiscalía, bajo el compromiso de garantizar justicia para mujeres, niñas, niños y adolescentes. También la institución morelense dio a conocer que desde la tarde del viernes inició un intercambio de información con la Secretaría de las Mujeres del Gobierno Federal con el objetivo de otorgar garantías de protección a la víctima, aunque tampoco precisa pues cuáles son nuestras garantías de protección, si es solamente un monitoreo. Aquí en Morelos, Mario, cuando hay casos de violencia doméstica de ese tipo, a través de la Secretaría de Seguridad Pública del Estado se les otorga una especie de pulsera de pánico, un botón de pánico tipo pulsera, tipo reloj, con el que las mujeres pueden pedir ayuda, aunque también ha recibido críticas de este mecanismo pues por la tardanza y por las fallas en el sistema de geolocalización. Claro. Tampoco refiere si la vigilancia consiste incluso en personal escolta o patrullaje simplemente en el domicilio, solamente dice que son medidas para garantizar la seguridad de la víctima. Mario, como contexto, Rodríguez Padilla dejó recientemente la dirección de Pemex y tras la difusión del video, él anunció su separación de cualquier cargo público para atender el proceso penal como ciudadano, aunque vimos en redes sociales esta información por parte de institutos que incluso tienen sede aquí en Morelos, institutos federales de investigación, que tampoco forma parte de su plantilla pues laboral. La Fiscalía de Morelos, Mario, afirmó que agotará las indagatorias correspondientes para deslindar responsabilidades y garantizar, dice el ente de Morelos, encargado de garantizar justicia, pues de garantizar una vida libre de violencia contra mujeres, particularmente dijo en este caso, Mario.
7: Bien, bueno, pues estaremos pendientes. Yo recordaba que la presidenta Sheinbaum había dicho que se dio una separación del cargo muy polémica porque se dio todo lo de los incendios y todo este asunto en Petróleos Mexicanos. Y presentó su renuncia prácticamente de inmediato después del derrame también, que ahí sí pues también parece que hubo muchos problemas de comunicación por parte de la petrolera, y decía que lo quería cerca, que iba a estar muy cerca, y no sé cuánto, pero ¿de qué era? ¿Te acuerdas, Fabiola?
2: Se iba a tener un cargo en el Instituto Nacional de Electricidad y Energías Limpias, pero trasladado, pues se dio a conocer este tema de la violencia de género contra su esposa. La Secretaría de Energía dijo que no se va a formalizar la incorporación de este hombre.
7: Sí, dice que las... Pero hay una nota del proceso que dice, CENER dice que exdirector de Pemex nunca llegó al INEL. Registros lo contradicen. La Secretaría de Energía afirmó que tras la difusión del video en el que Víctor Rodríguez golpea a su esposa, ya no se concretará su incorporación, pero en redes sociales del INEL aparecen eventos del instituto. Yo creo que a partir de ya la difusión de todo este escándalo, pues habrá ya tomado la decisión de separarse.
2: De acuerdo con lo que publica La Jornada, el pasado 1 de junio, Rodríguez Padilla asumió el cargo durante una ceremonia en la que estuvieron presentes el extitular de la institución, Víctor Alejandro Salcido González, el grupo directivo del instituto y la comunidad académica.
7: Okay. Bueno, qué caso. Gracias, Héctor.
1: Mario, nada más decir, como contexto ante esta aparente polémica, que el Instituto Nacional de Electricidad y Energías Limpias, el INEL, está ubicado aquí en la colonia Palmira de Cuernavaca, muy cerca del municipio de Emiliano Zapata, con quien colinda Cuernavaca, donde se informó tiene el domicilio o donde ocurrieron estos hechos, muy cerca de las instalaciones del INEL aquí en Cuernavaca, Mario.
7: Bueno, vivía cerca del trabajo, yo creo. Entonces fue por esa situación. Bueno, qué complicado. Vamos a ver cómo sigue todo esto. Gracias, Héctor.
1: A contrario, Mario, buenos días.
7: Y vámonos ahora al Estado de México. Fue localizado un tigre de Bengala. Sí, tal cual, que escapó de un centro de resguardo de la Semarnat, ubicado en el municipio de Tepetlacuax. Tepetlauxtoc, Estado de México. El tema es, estaba bajo el resguardo de la Semarnat y se les escapó. Imagínate, oye, ¿dónde está el tigre que...? Híjole, ¿no estaba por acá? ¿Está aquí? No, imagínate. Si no se... En fin, pues esto causó pánico. Vamos con Gloria Aguilar para que nos cuente. ¿Cómo estás?
3: ¿Qué tal, Mario? Muy buenos días. Saludos al auditorio de Enfoque. Efectivamente, te comento que este tigre que escapó la noche del sábado de este resguardo de la Semarnat ya fue ubicado muy cerca de la comunidad de donde había salido. Esto tras el despliegue de 8 drones con cámaras térmicas, se logró ubicar el tigre de Bengala que la noche del sábado escapó del centro de resguardo de la Secretaría del Medio Ambiente y Recursos Naturales en la comunidad de San Bernardo Tlalmimilolpan, en el municipio de Tepetlostoc, Estado de México. El felino fue localizado a medio kilómetro de esta zona, por lo que se estableció un perímetro de seguridad para capturarlo sin riesgo para el tigre y para el personal que se encargará de poder atraparlo. Te comento que se le ubicó en una zona boscosa, un tanto escarpada, alta, en donde es difícil de llegar, y esto se vio como un riesgo para las personas que la tarde de ayer lo localizaron, por lo tanto esperaban al personal que lo pudiera dormir y así evitar riesgos para la población. En el operativo que fue coordinado por la Protección Civil y Gestión Integral de Riesgos del Estado de México, participó la Secretaría de Marina, la Guardia Nacional, así también como policías municipales y de Protección Civil del municipio de Tepetlostoc, que fueron quienes iniciaron la búsqueda. La madrugada prácticamente del domingo, la presidenta municipal de Tepetlostoc, Diana Morales Méndez, alertó sobre esta situación, pidiendo a la gente que tuviera calma, pero que tomara precauciones, sobre todo que cerrara los accesos a sus casas para evitar pues encontrarse con este felino. Este es mi reporte hasta el momento, Mario.
7: Oye, pero a ver, el tema, más allá que lo encontraron, qué bueno, imagínate, ¿cómo se les fue?
3: No han explicado, la Semarnat no ha explicado, aunque también participa en esta búsqueda, no ha explicado cómo es que salió este tigre de este lugar.
7: Híjole, pues qué complicado, ¿no? Imagínate cómo confiar ahora. Sabemos que la Semarnat tiene en resguardo varios animales de este tipo, entonces imagínate, creo que tendríamos que exigir a las autoridades que vigilen efectivamente que están todos bien y que están todos bien resguardados, si no, imagínate el pánico que puede desatar esto, ya me lo imagino. Pues gracias.
3: Gracias a ti, Mario.
7: Gracias, Gloria. Vámonos, son ya las 6:31 a.m. Regresamos porque hay mucha expectativa deportiva. Volvemos.
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8: ¿Cuál es el primer deber del hombre? La respuesta es muy breve. Ser uno mismo. Ser uno mismo. Henrik Johan Ibsen.
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8: Enseñemos a perdonar, pero enseñemos también a no ofender. José Ingenieros.
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0: estás? Presente. Qué gusto saludarte.
1: Igualmente, ¿cómo estás, Mario? Hola, Fabi, buenos días.
2: Muy buenos días, Javi.
1: Gusto saludarles, pues qué rápido, estamos llegando ya a esta etapa de los 16avos de final, porque el pasado viernes, el sábado, de hecho, concluyó ya la ronda de la fase de grupos. Fue una ronda que vale la pena destacar porque la propia FIFA tiene sus cuentas. Ahora sí que la FIFA tiene otros datos y empieza a publicar también la cantidad de goles, la cantidad de jugadores, en fin. Ya estaremos revisando esas cifras que ha presentado la FIFA, que publica justo haciendo corte de caja después de la fase de grupos. Pero mientras que terminaba la fase de grupos el sábado, unas horas más tarde arrancaba ya la siguiente ronda, la ronda de 16avos de final, misma que inició con el partido entre Sudáfrica y Canadá. Aquí vale la pena detenernos, Mario, Fabio, amigos de Enfoque, para recordar que, a ver, solamente como un tema un poco ocioso, si me lo permiten, esta situación en la que México ahora va a enfrentar a Ecuador en la siguiente ronda, que va a ser el rival más complicado que haya enfrentado, porque con todo respeto, ni Sudáfrica, a pesar de que le costó un poco de trabajo, sí, ni Chequia, ni Corea del Sur. A ver, Corea
0: del Sur que está bastante complicadito, ¿no?
1: Bueno, a Corea acabó siendo eliminado, Mario. Corea acabó siendo eliminado. Tiene razón, tiene razón. Es más, el técnico ya renunció, el técnico de Corea del Sur, y esos fueron los rivales de México. Ahora el rival que va a enfrentar, que es Ecuador, Mario, es, cuando uno revisa la nómina que tiene el equipo de Ecuador, para no hacerles el cuento demasiado largo, 190 millones de euros, porque se tasa en euros, el valor de la plantilla mexicana, de los 26 jugadores que participan o que son parte de esta selección mexicana, es de 190 millones de euros, según Transfer Market, este sitio especializado, ¿no?, en transferencias y en valor de mercado de los jugadores del fútbol a nivel internacional. Bueno, mientras que esto ocurre en México, en el caso de Ecuador, el valor de del plantel es de 360 millones de euros.
0: No, o sea, pues ya nos ganaron.
1: Ya, por peso específico ya, ¿no?
0: No,
1: hay una ventaja.
0: No pasa nada.
1: Eso me gusta. Me gusta tu actitud, Mario. Qué bueno. Pero sí es cierto que será el rival mucho más complicado. Hay varios jugadores que actúan, de hecho, en el fútbol mexicano ecuatoriano de esta selección, ¿eh? Hay varios de ellos. Eso también es importante comentarlo. Pero bueno, ayer ganó el equipo de Canadá en un partido que fue, vamos, interesante, sobre todo el segundo tiempo, hubo más ocasiones de gol y acabó aprovechándolo finalmente el equipo de Canadá. ¿En qué momento cayó el gol? Bueno, al minuto 92, es decir, ya en tiempo de reposición, fue cuando cayó el gol que le da el pase a Canadá. Y hay que decirlo, Mario, cualquier de esos dos equipos, Canadá o Sudáfrica, sería algo inédito. Ver en octavos de final a Canadá o Sudáfrica habría sido así. Bueno, pues es Canadá finalmente. Por cierto, equipos de CONCACAF, Mario.
0: Me costó muchísimo a Canadá, ¿eh?
1: Sí, sí, sí.
0: En el último minuto también. Oye, ¿cuántos goles del Mundial se están registrando en ya en minutos últimos, de compensación? Sí, más del 90.
1: Muchísimos.
0: Minuto 90.
1: Muchísimos. Muchísimos, sí, sí, sí, muchísimos.
0: El mismo de Ecuador que le gana a Alemania, creo,
1: también
0: en el 90 y no sé qué, sí, sí, sí.
1: Sí, en tiempo de reposición ha caído muchísimos goles, tienes toda la razón. Y bueno, hablando de estos números que también publicó la FIFA, fíjate, 4.6 millones de espectadores en los primeros 72 partidos del torneo. Es decir, en la fase de grupos, 4.6 millones. Después, en los FanFest de FIFA, 5.5 millones de aficionados. Eso es interesante destacarlo. Bueno, claro, los números se van a acabar rompiendo, de hecho ya se rompieron, y lo comentamos la semana pasada, Mario, porque pues, se incrementó también el número de partidos. Ajá. Es decir, estas cifras se van a elevar todavía mucho más, justo porque el número de partidos que se ahora se tienen, pues evidentemente hacen que la situación, o que estos números, pues se conviertan en algo inédito para el fútbol internacional y el fútbol mundial. Pero bueno, Mario, hoy hay tres partidos, continúa la actividad de esta ronda de los 16avos de final, con partidos como el de Brasil contra Japón, está bueno este duelo, ¿no? El de Alemania, que estará enfrentando a Paraguay también, y por la noche será el partido entre Marruecos y el equipo de la selección de Países Bajos, partido que se va a jugar en la cancha de Monterrey. Y ahí en Monterrey se encuentra nuestro compañero Juan Teniente, que nos platica acerca de la llegada de los aficionados pintorescos, tanto de Países Bajos como de Marruecos, que ya pues han tomado la ciudad de Monterrey. Escuchamos a Juan Teniente.
3: ¿Qué tal, Mario? Muy buenos días. Así es, mira, pues el día de ayer, alrededor de mediodía, pasó el Orhan Bull por la por el puente Colombia, el único acceso que hay de Nuevo León hacia Estados Unidos con respecto a la ciudad de Laredo, Texas. De esta manera ellos llegaron y llegaron escoltados por Fuerza Civil, todo lo que es la carretera de Laredo hacia acá. Pues llegaron a Monterrey, pero ya habían llegado otros aficionados que inclusive tuvieron un conato de riña el sábado por noche para amanecer domingo en el barrio antiguo, donde unos aficionados pues le rociaron este spray de espuma y esto los molestó. Pero después trascendió que no eran regiomontanos, sino eran aficionados colombianos, y estos aficionados de Holanda eran periodistas holandeses que estaban grabando pues su contenido para sus medios de comunicación allá en Holanda. También anoche los que tomaron la macroplaza fueron los el otro equipo. De esta manera ellos estuvieron festejando también esta marea roja que traen ahí con sus tambores y todo, estuvieron en la macroplaza disfrutando. Pero vamos a escuchar el ambiente que traen los, como le han llamado aquí en Monterrey, la ola naranja.
2: ¡Bienvenidos a Nuevo León! ¡México! ¡México!
3: Bien, pues ahí escuchamos, y de hecho también cabe destacar un punto que al momento de cruzar el Orange Bus acá por el puente Colombia, el conductor de los holandeses, que también es holandés, cumplía años, cumplió más de 70 años, y ahí mismo le dieron un pastel por parte de las autoridades al momento de cruzar, y pues ya ahorita ya se encuentra en la ciudad, todo está listo, ya en lo que es las inmediaciones del estadio, a partir de las 7 de la mañana, unos minutos más, se va a cerrar todas las vialidades alrededor ya del estadio. Sí, a partir de las 7 de la mañana se van a cerrar. Y pues el gobernador ya dijo que iba a haber cerveza.
0: ¿Va a haber chela gratis? A ver, ¿cómo está sí eso, Juan? Bueno, ¿gratis ayer, chela o qué? ¿Cómo?
3: Sí, sí, son la lata de una marca muy conocida a nivel internacional. Pues está regalando cheves desde ayer. Ayer no fue tanta la cerveza que regaló en la macroplaza, déjame decirte. Fueron algunas hieleras que estuvieron ahí en el Parque del Agua. Y supuestamente hoy, después del mediodía, tanto en el FanFest como en el Parque del Agua y en la Macroplaza, donde también ya se instaló una pantalla para que la gente también acuda a ver los partidos, y de esta manera no sobrepasa el cupo que se ha estado presentando en los FanFest, que son arriba de 130 mil personas, y que inclusive ha habido portonazos que abren las puertas, se canalizó una pantalla en la Macroplaza para que la gente pues también sí pueda...
0: Oye, pero tú en el FanFest, en la ¿se puede tomar cerveza sin bronca? ¿Alcohol sí, se puede
3: sí,
0: tomar?
3: Sí, mira, de hecho desde el primer partido inaugural que fue el de la selección mexicana, ahí la cerveza estaba vendiéndose por mayor, y vaya que muy cara, 200 pesos la lata, el latón, la cerveza grande, y la botella de agua andaba como en 100 pesos. Hoy, de acuerdo a lo que hizo el gobernador, hoy va a haber cerveza gratis, vamos a ver si se dan abasto con esa cerveza, que ya sabemos que ahí en México pues lo limitaron a ciertas zonas para evitar algunos conflictos. Afortunadamente en Monterrey no se han presentado conflictos grandes, más que algunas con actos de riña que han sido minimizados o más bien contenidos por las autoridades tanto de la Guardia Nacional como de Fuerza Civil y algunas policías que están en las inmediaciones. Pero sí, se ha vendido cerveza, no ha habido conflictos. Inclusive, los eventos del FanFest duran hasta las 5 o 6 de la mañana, y en esa zona exclusivamente, de acuerdo a los servicios que tiene Monterrey, municipio de Guadalupe, que son las dos sedes principales de los 11, se está vendiendo cerveza inclusive a esa hora, cuando aquí el cierre de cerveza en tres semanas es a las 2 de la mañana y el fin de semana a las 3 de la mañana.
0: Pero, oye, estás ya hasta el patito y todo, y
3: sí, ya el patito vino también, este patito lo recibieron aquí en Monterrey, y pues ya anda aquí también, digo... No hay que mencionar porque no va a ser que también nos vayan a multar por la cuestión de los derechos
0: no,
3: de
0: autor. No, el patito. Nomás.
3: Sí, el patito, nada. Oye, más. Aquí anda en Monterrey también.
0: Y no, estuvo en la casa del gobernador y la familia y todo, ¿no? Oye, lo que pasa es que aquí en el FanFest no hay alcohol. No se permite la venta de bebidas alcohólicas, Javier. Allá en Monterrey sí, pero hasta se regalan. ¿Cómo estamos
3: sí,
0: viendo?
3: Pero también, acuérdate una cosa, Mario y Javier. Acá la temperatura que hemos tenido es arriba de los 40 grados. O sea,
0: no, bueno, sí, pero puedes regalar bebidas.
3: Botellas de agua.
0: Energizantes, de esas de hidratación,
3: sí,
0: ¿no?
3: Esas de colores y también, sabores, ¿verdad? Ándale. Se puede hacer. Sí. Pero, aquí el regio, tú sabes que el regio, un partido de fútbol sin cerveza y sin carne asada.
1: No sabe igual.
3: No sabe igual.
1: Oye, pero ¿verdad? También. Tiene que ver con el hecho de que el FanFest de la Ciudad de México está en el Zócalo, y en el Zócalo está prohibido el consumo y la venta.
0: Ay, no se puede, sí.
1: Pero por en el caso del Parque Fundidora, bueno,
0: no, sí, ahí dice que, pues ahí... Juan, que en todos lados. Vamos a escuchar al gobernador, vamos a ver cómo dice lo, sí, de la chelita.
3: Lo que dijo el gobernador, sí.
4: Noticia bomba, papá. Bomba. Acabo de amarrar con Grupo Modelo. Vamos a regalar cerveza el domingo y lunes, tanto en el Parque Fundidora, FanFest, como en el Parque del Agua y otras opciones como la Macroplaza. Estaremos dando Corona, Michelob y Michelob Zero.
0: Sí, ahí sácame eso, por favor. Sí, no, no.
3: Ahí escuchamos que va a regalar su cerveza al gobernador.
0: No, ya estuvo. Oye, a ver, el lema de todo esto era pan y circo. No, pan, bueno, circo y chela, man. O sea, eso ya fue.
3: Acuérdate que es modo party.
0: Pues sí,
3: acuérdate que es modo party, pues si está el gobernador,
0: no sé, si como gobierno poderte dar chelas gratis.
1: Sí, no, ya,
3: sí, acuérdate que el gobernador no le interesa ahorita el juicio político, no le interesa lo que está pasando en la ciudad, los problemas de realidad, nada. Él anda en modo party, y como es modo party, pues está provocando que la gente también ande en modo party.
0: Bueno, muy bien. Vaya, pues sí me sorprendió, ¿eh?
1: Sí, claro, sí, que una empresa privada lo haga, hasta lo podrías entender, ¿no? Pero que el gobernador del estado
3: lo haga.
1: Sí, no, como que brinca un poco.
0: Yo nunca lo había visto, ¿eh?
1: Yo tampoco,
0: ¿no? Tampoco. Así ya de, ¡ah! ¡Órale! Entrenle la chica. Ah, bueno, en fin, va a estar buenísimo el partido, aquí te digo. Países Bajos contra Marruecos, ¿qué encuentro?
3: Mañana tendremos los resultados, lo que haya pasado tanto en el estadio como en el FanFest, y también en la se va a ponerse. Distribuye este festejo.
0: Bueno, gracias, Juan.
3: Buenos días.
0: Buenos días. ¿Qué partidos vienen ya,
1: ¿no? Sí, ya hay partidos muy atractivos. De hecho, de Marruecos contra Países Bajos, de verdad suena bien interesante. Japón, Brasil, qué decir. 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También estuvo por ahí, ¿sabes quién? El embajador de Holanda, que es André Driessen, que estuvo con el gobernador, por cierto. Perfecto español, ya lo escucharemos un poco más adelante. Obviamente hay este interés tan peculiar por ver dos buenos equipos, Mario, pero además con esta sensación. Le preguntaban ayer al jugador Van Dijk acerca de que si el hecho de que aquel 2014, cuando se presentó él, no era penal, si era que la afición mexicana se decantara en favor de la selección de Marruecos y él los desestimaba. Yo, han recibido los regios a los aficionados de ambos países con tanto cariño.
0: Sí, pero más a Holanda, digo, a Países Bajos,
1: sí,
0: perdóname.
1: Exacto. ¿No? Mucho más. Exacto, mucho más. Así sí, que sí, no sí. Creo que esto vaya a ocurrir. Pues sí. Más adelante, Mario, platicamos un poco de Wimbledon. Ya arrancó Wimbledon. Va a jugar Serena Williams, ya lo habíamos comentado. Hablar de la Fórmula 1, que pasó Gran Premio de Austria. Este mes lo comentamos aquí.
0: Hubo Fórmula 1.
1: Ah, por cierto, sí, claro.
0: Mira, está bien. Bueno, gracias, Javier.
1: Buen día.
0: 6:47 a.m.
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13: 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Las decisiones que toman quienes participan, es decir, jugadores, árbitros, entrenadores y afición, influyen en el ambiente que se crea durante un partido. En este sentido, el fair play contribuye a que el fútbol sea un espacio donde la competencia, la emoción y el respeto puedan convivir, favoreciendo condiciones más justas y seguras para todas las personas que forman parte del juego.
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0: Martín, ¿cómo estás? Qué gusto, como
18: igualmente
0: esta mañanita de lunes.
18: Igualmente, Mario, muy buenos días a todo el auditorio. Fabi, buenos días.
19: Muy buenos días, Martín.
18: Y de acuerdo al calendario, Mario, este miércoles primero de julio se llevará a cabo la reunión entre los representantes comerciales de México, Canadá y los Estados Unidos. En su momento, el secretario de Economía, Marcelo Ebrard, había dicho que sería una reunión virtual, justamente como marcan los plazos establecidos en el T-MEC, para definir cuál va a ser el futuro de este tratado comercial. Todos sabemos, se lo hemos estado informando de manera permanente al auditorio, las reuniones que ha llevado de manera paralela la delegación mexicana y la de los Estados Unidos, principalmente en territorio norteamericano y aquí en territorio nacional. Al margen de esta situación y de estas reuniones que se han venido encontrando, tanto los representantes comerciales de México y Estados Unidos para hablar de diferentes temáticas que se incluyen dentro del T-MEC, reglas de origen, industria automotriz, agricultura, pues está este tema justamente de la agricultura y que tiene que ver con lo que ya informaste, Mario, la inauguración de esta planta allá en el estado de Chiapas para producir moscas estériles, y sería un paso adelante para terminar con esta crisis sanitaria en la exportación de carne. Y mire, si es importante la participación, ya dabas cuenta la colaboración que tuvo Estados Unidos con México para echar a andar esta planta. 9 de cada 10 toneladas de carne que exporta México los manda principalmente a los Estados Unidos. Es una parte comercial muy importante que tiene el sector agropecuario mexicano, productores de carne con sus contrapartes norteamericanos, y por lo tanto, pues de ahí la importancia que ha tenido y lo ha manifestado asimismo el gobierno de los Estados Unidos a través de esta colaboración para finalmente echar a andar esta planta. Reitero, 9 de cada 10 toneladas de carne de res que México vende al exterior van a los Estados Unidos. De hecho, en el primer cuatrimestre de este 2026, justamente en la parte de exportación, México logró totalizar 97,873 toneladas de venta a los Estados Unidos, un incremento del 23.6%. Y recordar que el pasado 3 de junio el gobierno de los Estados Unidos detectó ya unos casos de gusano barrenador y también había suspendido las exportaciones de Estados Unidos a México. Con esto no va de inmediato a resolverse la problemática sanitaria del gusano barrenador, pero sí es un paso adelante para que esto se vaya terminando y la relación comercial en cuanto a la exportación e importación de este producto pueda normalizarse en el futuro. Así es que pues un paso adelante que se manifiesta por parte de estos dos países para una problemática en el sector agropecuario, Mario.
0: Sí, una problemática que dejó de atenderse desde hace mucho tiempo, por los dos países también, hay que decirlo también, y porque antes había este tipo de plantas en Centroamérica.
18: Sí.
0: Pues ya lo hemos comentado, ¿no? Se dejó de invertir en ello y por eso vuelve esta enfermedad a preocupar tanto. Pero bueno, creo que es un buen modelo de cómo colaborar.
18: Exactamente, así lo manifestaron.

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1: Alrededor de 550 mil personas, esto de acuerdo a datos de la Secretaría de Gobierno de la Ciudad de México, y concluyó con saldo blanco. Fue una marcha pacífica, Mario, que se vivió como un día de fiesta entre risas, bailes, disfraces y banderas arcoíris. Los contingentes avanzaron poco a poco sobre Avenida Paseo de la Reforma hasta llegar al Zócalo capitalino. Enfoque entrevistó a algunos de los participantes, quienes coincidieron en que la principal demanda es ejercer sus derechos libremente. Vamos a escuchar.
2: Porque es una forma de hacernos visibles y de señalar que estamos aquí y que estamos luchando de forma pacífica por hacer valer nuestros derechos como todas las personas que formamos parte de este mundo. Si hay una persona homofóbica, ese es su problema.
1: Y a la pregunta de ¿y tú por qué marchas?, señalaron que pese a los avances hace falta mucho por hacer en beneficio de la comunidad. Esto nos comentaron.
3: Sí, de hecho todavía hay entornos. Digo, afortunadamente hemos avanzado bastante. La prueba de ello es que estamos legalmente nosotros casados, pero todavía falta demasiado trabajo, hacer leyes un poco más flexibles.
1: En el recorrido de la manifestación se podían ver desde personas que marchaban solas, grupos de amigos y familias completas. Algunos de los padres entrevistados señalaron que acudían en apoyo a sus hijos y también advirtieron de su temor de que puedan ser agredidos en la calle o en otros espacios por el simple hecho de sus preferencias. Vamos a escuchar.
4: Es que muchos de los padres tenemos que pedirle perdón a nuestros hijos por no saberlos entender. Nos cuesta a muchos porque estamos criados de otra forma. Pero como dicen, amor es amor y hay que dar amor a nuestros hijos, que ellos sean felices. Si luego nosotros no nos aceptamos como somos, porque ellos no.
5: Me afecta en el sentido de que puedan agredirlos, porque sí, todavía hay mucha discriminación. Me afecta en que los puedan agredir, que les puedan hacer algo.
1: Y bueno, otros nos comentaron que marchaban por lograr la igualdad y porque toda persona pueda salir del closet sin miedo a ser discriminada.
6: Yo hoy estoy marchando por todas esas personas que siguen encerradas detrás de un closet, detrás de una familia que la discrimina.
1: A lo largo de Paseo de la Reforma se instalaron templetes de distintas empresas que participaron en apoyo a la comunidad. También desfilaron trailers y autobuses alusivos al Día del Orgullo. Y por primera vez en su historia, Mario, la Secretaría de Seguridad Ciudadana participó en la marcha con un carro alegórico integrado por 30 policías pertenecientes a la comunidad LGBTQ+. Y lo que llamó la atención es que pese a los operativos del gobierno local, la venta de bebidas alcohólicas se mantuvo de forma deliberada y abierta a los asistentes a la marcha. De acuerdo a cifras de las autoridades locales, fueron destruidas más de 29 mil latas de cerveza, 178 botellas de bebidas destiladas y 200 bolsas con bebidas alcohólicas preparadas como azulitos, mojitos y otras. Y en el Zócalo capitalino también fueron retiradas alrededor de 330 cervezas y una botella de tequila, además de realizarse una remisión por venta de bebidas alcohólicas en la vía pública. Mario, auditorio, la información que les tengo. Buenos días.
7: Gracias, Natalia. Bueno, siguió la fiesta, obviamente, y va a seguir la fiesta mundialista. Esta semana va a estar también tremendo. Ya me imagino, Fabiola, si gana la selección el día de mañana.
8: Va a ganar.
7: Va a ganar. O sea, no, que la fiesta, ya te preparas para la fiesta del
8: miércoles.
7: Del miércoles, tenga, jueves, martes y miércoles.
8: ¿Sí? Tenga precaución, mañana se puede complicar la vialidad, sobre todo en Reforma, que va a estar seguramente cerrada porque van a instalar pantallas de nueva cuenta. No hay clases mañana en la Ciudad de México. Los trabajadores de la administración local se les exhorta a hacer home office, y también a las empresas privadas a implementar estos sistemas de teletrabajo, pues para no afectar la movilidad, Mario.
7: Bien, bueno, ojalá, sí, vamos a ganar y después eso ya nos compromete a otras instancias que también vamos a ganar.
8: Claro, todo. Todo vamos a ganar.
7: Y sí, sí.
8: ¿Y por qué no?
7: Bueno, 6:59, volvemos.

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1: Esto es Enfoque en este lunes 29 de junio de 2026. Gracias por continuar con nosotros y a los que nos acaban de sintonizar. Bienvenidos, bienvenidas. Estamos desde las 6 hasta las 9 de la mañana todos los días aquí en Stereo 100. Bueno, 100.1 FM, gracias. Ya está la mesa instalada de Enfoque con Javier Trejo Garay, Martín Carmona, Fabiola Reza y un servidor. Martín, a ver, parece, me da la impresión de que el señor Javier Trejo Garay nos quiere poner un poquito de tensión. Dice, a ver, la nómina de Ecuador, de la selección ecuatoriana de fútbol, es del doble que la mexicana. ¿Cómo la ves?
2: Es un factor importante, es un factor importante, ¿no? Generalmente, ¿tú crees? Sí, porque esto nos indica, Mario, que varios jugadores de Ecuador están en ligas importantes. Uh-huh. Han pagado una cantidad importante de dinero por ellos para que vayan a jugar otras ligas. A diferencia de lo que en este momento sucede con la selección mexicana, ¿cuánto sabrá Javier de México, de la selección actualmente, que están en ligas importantes? Yo creo que Jonathan Vázquez en la italiana...
3: Y Santi Jiménez todavía en el Milan.
2: Santi, ¿no? También en el Milan. Y bueno, ahora ya el centro delantero, ¿cómo se llama? ¿De México.
3: Uh-huh. El centro delantero de México, de Raúl Jiménez.
2: Ya
3: está en la segunda división. De
2: segunda
3: hecho,
2: de la Premier.
3: Fue a la segunda división. Uh-huh. Sí.
2: Entonces son los tres, yo creo, más importantes, ¿no, Javier?
3: Sí, son los mejores. Vamos, se irá eventualmente
4: Gilberto. O sea, ese es el filón con el que hay que más o menos evaluar. ¿Cómo nos va?
2: Bueno, evalúa, es un elemento.
3: Transfer Market, ¿no?
4: Y si te digo elemento. ¿Cuántos goles anotó Ecuador en la primera fase y cuántos goles anotó México
3: y si
4: cuántos
3: te digo,
4: goles no recibió México y cuántos sí recibió Ecuador?
3: Y si te digo a quién le ganó Alemania, Ecuador en la última ronda y a quién le ganó México
4: si
3: en la última
4: ronda. ¿Cuánto le saca Alemania a Ecuador? Duplica la nómina alemana a la ecuatoriana.
3: No, de que se puede.
4: Ah, bueno.
3: A ver, es fútbol, se puede hacer, puede acabar ocurriendo.
4: La nómina alemana son 1,000 millones de euros.
3: Está bien. A donde quiero llegar es que te estoy diciendo números, son números.
2: Yo también te estoy dando números,
3: y
2: no te
3: ahora,
2: estoy dando otra cosa.
3: Que puede ser favorito en la selección mexicana porque jugar en el Azteca, sí, uh-huh. Creo que sí. Aunque creo que de los posibles rivales al que menos le va a impactar jugar en el Estadio de México es Ecuador.
2: Claro.
3: ¿No? Hay 5 jugadores de Ecuador que juegan en México, por cierto. El caso de Valencia, por ejemplo, que juega en el equipo de Pachuca. Pero Ecuador tiene jugadores en el Chelsea, en el Milan, en el Arsenal.
2: ¿Y en Pumas?
3: Y de Pumas también, claro, por cierto, y Pumas. Pero bueno...
4: O sea, más vale ni siquiera presentarse a jugar.
3: Te estoy poniendo nada más de contexto que la nómina de Ecuador es mucho más fuerte y va a ser el rival más fuerte que haya enfrentado México.
4: ¿Quién llega como favorito?
3: Yo creo que México, con todo y todo, todavía México.
2: Mira. Sí, México por el ambiente, además porque está en casa, porque como dices... Mario, pues no tiene goles en contra, tiene los números, si me permites, en estos tres partidos a su favor, pero yo creo que ya esos números y todo eso pasan de lado.
3: Justo.
4: Yo creo que coincido, es de las selecciones que ya habíamos dicho, las más importantes que hemos ahorita.
2: ¿Qué vas a enfrentar?
4: Llega segundo clasificado de la Copa
3: de Conmebol.
4: Sí. Pero hay que tener en cuenta una cosa. Ecuador generalmente ha tenido esos resultados porque ha crecido mucho futbolísticamente, tiene una nómina importante, pero también tiene como ventaja lo que para nosotros es la ventaja regional, que es la altura, ¿no? Y generalmente Ecuador es sus rivales los lleva a Quito y estamos hablando de 2,800 metros de altura.
3: Exacto.
4: También eso ha sacado ventaja de eso.
3: Claro.
4: No va a ser problema para ellos.
3: Exacto, la altura no va a ser un tema para ellos.
4: Sí, pero entonces vamos a ir en igualdad de condiciones en ese aspecto, ¿no?
3: Sí, exacto. En ese lado sí. A ver, yo creo que el factor de jugar en el Estadio Ciudad de México siempre va a acabar... también solamente ha perdido, hasta donde yo me acuerdo, un solo partido México oficial en la cancha del Estadio Ciudad de México. Fue contra Costa Rica, uh-huh, hace ya varios años. Pero de ahí en fuera no ha perdido México un partido en el Estadio de México, un partido oficial. Y de hecho, las dos veces que quedó eliminado México en una instancia similar en México, es decir, en el 70 y en el 86, la primera fue eliminado en Toluca y la segunda fue eliminado en Monterrey, en el Volcán. Uh-huh. Es decir, México nunca ha perdido un partido eliminatorio en el Estadio Ciudad de México, eso también hay que decirlo.
4: Sí.
3: Pero vamos a esperar.
4: Sería un aztecazo, ¿no?
3: Sería un aztecazo. Oye, así le dicen en Costa Rica, aquella victoria de Costa Rica sobre el aztecazo.
4: ¿No fue Honduras o fue Costa Rica?
3: No, fue Costa Rica. Oh, fue Costa Rica la que le ganó. Oye, un dato, bueno, no sé si quieren agotar el tema, porque yo les traigo otro que tiene que ver con lo que ocurrió en el año 1982. ¿Se acuerdan? Bueno, fue España, Mundial de España, donde aparentemente pactaron tanto Alemania como Austria con un empate que en aquella oportunidad dejó fuera a Argelia.
4: Sí,
3: fue vergonzoso. Se conoce como la vergüenza de Gijón.
4: Sí.
3: Todavía se recuerda porque lo hicieron, vamos, aparentemente para dejar fuera a Argelia porque los dos clasificaban. Uh-huh. Bueno, pues ahora dicen que el que a hierro mata, hierro muere. Ahora a Argelia le tocó ser el villano junto con la selección de Austria que acabaron empatando. De hecho, al minuto 93 viene el gol de Argelia, que ponía a Argelia 3-2.
4: Sí.
3: Vienen reclamos, discusiones entre los jugadores, sí, que sugiere que dijeron, oye, habíamos quedado que íbamos a empatar. Esa es una suposición. Vienen reclamos de jugadores con jugadores del otro equipo, y al siguiente jugada anota el equipo de Austria.
4: Muy raro, ¿no?
3: Se empata 3-3, y ¿quién es afectado? Irán. Es decir, hasta ese momento estaba Irán clasificado a la siguiente ronda, al minuto 93 estaba clasificado, pero con el gol, ya el tiempo de compensación de Austria, empatan y dejan fuera a la selección de Irán. Entonces, bueno, esto se remite al año 82, me refiero a aquel tema, y ahora, bueno, pues acabó presentándose, y mira, otra vez Austria y Argelia protagonistas, ahora Argelia del lado de los villanos.
4: Qué cosa, ¿no? Sí, estuvo.
2: Ahora, eso sí se confirma, Javier, pues podría ser una sanción de la FIFA. Obviamente nadie va a confesar si nos pusimos de acuerdo, ¿no?
3: Sí, claro. Seguramente habrá investigación, pero no sé si la FIFA quiera también eximir a alguien. Es decir, porque siempre ha presumido que el juego
2: Irán
3: es
2: se quejó, ¿no?
3: Irán se quejó, sí. Muchos aficionados se han quejado, sí, porque Irán lo dejaron fuera. Además, Irán se ganó el corazón de muchos, ¿no? Por la forma de jugar. Porque además también, en su último partido, acabar llegando a las 4 de la mañana a Tijuana. O sea, porque no podían pernoctar en Estados Unidos. Sí, rudeza innecesaria, ¿no?
4: Sí, totalmente.
3: Para la selección de Irán.
4: Vaya, qué interesante. Muy bien, gracias, Javier.
3: Buen día.
4: Martín.
2: Mario, los precios del petróleo hay que revisar en el caso del crudo mexicano. En la última semana bajó $9, poco más de $9 el precio de la mezcla mexicana de exportación. El último reporte de Pemex lo ubica en $65.79. Esto lo traigo a colación porque los apoyos que el gobierno ha estado dando para las gasolinas, estos estímulos que da el gobierno, han bajado en la segunda semana consecutiva en la cual se disminuye el apoyo fiscal del gobierno a los precios de las gasolinas, con lo cual, pues cada consumidor mexicano paga un poquito más de lo que ha venido pagando en semanas anteriores. En este caso, el subsidio para la gasolina Magna por cada litro es de 58 centavos, son 8 centavos menos que la semana anterior. Para la Premium no hay ningún subsidio desde prácticamente que inició este periodo, y en el caso del diésel el subsidio es de 1 peso con 8 centavos, baja 46 centavos con respecto a la semana anterior. Por cada litro de Magna, que vale actualmente 24 pesos que es el tope, se están pagando 6 pesos con 11 centavos de impuestos, y en el caso del diésel se pagan 6 pesos con 29 centavos, y el precio de cada diésel está en 27 pesos en promedio también con este acuerdo que ha hecho el gobierno federal.
4: Muy bien, gracias, Martín.
2: Buenos días.
4: Buenos días. Y Fabiola, ¿qué nos tienes?
5: Pues ante la tragedia que están viviendo nuestros hermanos venezolanos, la UNAM Mario Vitro de Enfoque abrió a partir de hoy y hasta el jueves 2 de julio un centro de acopio. Está ubicado en el Estadio Olímpico Universitario, en el estacionamiento 8, de 10 de la mañana a 6 de la tarde va a operar este centro de acopio. Se invita a la ciudadanía a colaborar solidariamente con agua embotellada, alimentos enlatados, objetos para higiene personal, pañales, insumos para primeros auxilios, artículos de baño y herramientas de mano. Es el centro de acopio ubicado en el Estadio Olímpico Universitario, centro de acopio de la UNAM para apoyar a nuestros hermanos venezolanos.
4: Muy bien. Bueno, pues ahí está esta información importante, porque son pocas las formas de esta es una importante que está organizando la, la propia casa de estudios, la máxima casa de estudios de nuestro país, además de la embajada también de Venezuela, también está recibiendo cosas, por supuesto, pero esto es en colaboración con las autoridades venezolanas. Vámonos con la información más importante en este resumen. Suman 1,450 muertos por el doble terremoto en Venezuela. Más de 2,700 rescatistas trabajan en zonas afectadas, entre ellos los topos Azteca.
5: México y Estados Unidos inauguraron una planta de moscas contra el gusano barrenador. En ese marco, la presidenta Claudia Sheinbaum afirmó que la cooperación con respeto a la soberanía da más resultados que la confrontación.
4: Funcionarios de la 4T informan a Estados Unidos sobre las actividades de otros morenistas, afirmó The New York Times. El diario estadounidense señaló además que los gobernadores de Sonora, Alfonso Durazo, y Tamaulipas, Américo Villarreal, son investigados en Estados Unidos por corrupción. En respuesta, Alfonso Durazo negó las acusaciones y exigió al periódico rectificar los señalamientos.
5: Juan Carlos Félix Gastelum, yerno de Ismael El Mayo Zambada, se declaró culpable en Estados Unidos de narcotráfico y lavado de dinero. Será sentenciado en 2027.
4: La Fiscalía de Morelos investiga al exdirector de Pemex, Víctor Rodríguez, por violencia familiar, luego de que su esposa María Felicia Jiménez difundió un video donde la agrede. La presidenta Claudia Sheinbaum dijo que se le dará toda la ayuda a la denunciante.
5: Y concluyó el registro de aspirantes a coordinadores estatales de Morena rumbo a las elecciones de 2027. Se inscribieron 277 aspirantes.
4: Fue detenido Giovanni Santa Cruz Molina, alias La Muñeca, involucrado en el asesinato de dos colaboradores de la jefa de gobierno, Clara Brugada.
5: Autoridades analizan restos humanos hallados en Veracruz tras la captura de un líder criminal y cuatro policías para determinar si pertenecen a la periodista Roxana Guzmán.
4: El presidente de Estados Unidos, Donald Trump, afirmó que Irán solicitó una reunión que se realizará mañana en Doha tras días de tensión e intercambio de ataques pese al alto al fuego. Sin embargo, previamente autoridades de Irán descartaron que estuviera programada una reunión técnica. Parte de la información más importante de México y el mundo. Vamos con el reporte vial, Ángel Gatica. ¿Cómo están las cosas? Cuéntanos.
6: Gracias, Mario. Auditorio de Enfoque, operativo Tlaloc en marcha. Hay encharcamientos todavía sobre Insurgentes Norte y Circuito Interior. También bajo el puente de Periférico y Reforma, con dirección hacia Ejército Nacional, lento Río Miscuac, poco antes de la incorporación a Patriotismo. Encharcamientos también sobre el Circuito Interior, poco antes del Aeropuerto Capitalino, hacia el viaducto Río Piedad. Y ya la estación Patitlán de la línea 1 del metro ya está operando con normalidad. Todavía por ahí hay trabajos de limpieza. Y esto se va a complicar, Mayo, la habilidad por los cortes que ya se aplican sobre Reforma, Hidalgo y Bucareli, debido a la colocación de pantallas. Estaremos pendientes.
3: No, si ya empezó la fiesta, Fabiola, ¿qué vamos a hacer? Festejar.
5: Vamos a ir a la fiesta, por supuesto.
3: Hay que dejar, hay que entregarnos. Pues sí, ya qué. Porque vamos a ganar, como dice Fabiola. Vamos a ganar, estoy seguro que vamos a ganar. A ver, otro dato que ya estaremos conversando con Javier. Creo que es de las elecciones con las que más nos hemos enfrentado Ecuador y tenemos un saldo bastante positivo. Ahí nomás. Bueno, gracias, Ángel.
6: Yeah.
3: ¿Y qué es tendencia en las redes, Fabiola? Nada. Ah, ya nos diste la tendencia.
5: No, es que sí, sigue todo el tema de la tragedia en Venezuela. Mario, más adelante sí tendremos un reporte desde allá con nuestra corresponsal, por supuesto, pero le recordamos pues que la UNAM instaló a partir de hoy y hasta el jueves este centro de acopio para ayudar a nuestros hermanos venezolanos. Nos escriben a nuestro WhatsApp. Muchas gracias por el comentario, Andrés. 5585775574. Dice, todo lo que está pasando en Venezuela me recuerda a lo que ocurrió aquel septiembre de 1985, sí, que si bien no había un sistema de protección civil, fue la misma gente quienes organizaron aquí en México y ayudaron a salvar a mucha gente, que es lo que estamos viendo también allá en Venezuela.
3: Totalmente, sí. Muchas gracias por participar con nosotros y ahorita vamos a ir a tocar base con Venezuela, por supuesto, en un momento más. Pero bueno, es 7:14 a.m, no hay que quitar el ojo de lo que está pasando con nuestros hermanos venezolanos. ¿Qué vamos a escuchar esta mañana, Fabiola?
5: Esta mañana vamos a escuchar a la banda Men at Work, porque es cumpleaños número 73 de Colin Hay, cantante, compositor, guitarrista, escocés, australiano, es la voz principal y el líder de esta agrupación.

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24: 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That's right. 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Ricardo Flores Magón.
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1: No te olvides que el amor verdadero no pone condiciones, no calcula ni se lamenta, simplemente ama. San Juan Pablo II.
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2: Siete de la mañana con 23 minutos tiempo del centro de la República. Morena y los partidos también aliados, PT y Partido de Trabajo, concluyeron ya el registro de aspirantes a coordinadores estatales de defensa de la transformación y la soberanía. Y la soberanía nacional. Fueron 277 escritos. Vamos a escuchar. Bueno, tengo la línea telefónica Citlali Hernández, presidenta de la Comisión Nacional de Elecciones de Morena. ¿Cómo estás, Citlali? Hola. Hola. Bueno, vamos a ver si la podemos retomar porque pues creo que fue bastante exitoso el proceso. Pero no, tengo la confusión de no sé si esto es nada más de Morena y los otros partidos también darán sus cuentas, o esto ya involucra también a los otros partidos políticos. Pero creo que tengo algún problemita con Citlali para tenerla ya en la telefónica. O tenemos su audio por ahí de repente. No, tampoco lo tenemos. Pero bueno, vamos a conversar con ella para ver qué viene después. Aparentemente ya se van a dar a conocer quiénes serán los coordinadores después del proceso del Mundial. Hay, pues no todos son militantes, ¿verdad, Fabiola?
3: De estas 277 personas, Mario, auditorio de Enfoque, ya escuchábamos que 123 hicieron registros presenciales y 154 de línea. Del total, 113 son militantes de Morena y el resto entre miembros del Partido Verde y Partido del Trabajo. Pero de estos 277, 113 son de Morena.
2: Ah, ya, entonces sí, ahí están todos los partidos involucrados. Sí. Ya, entonces ya se verá. Bueno, pues creo que pues son bastantes, ¿no? Para elegir a, ¿sí? A 17 gobernadores, pues a ver, tendrán que ir eligiendo cuáles son los mejores perfiles, ¿no? Los mejores perfiles para esta sesión. Bueno, desafortunadamente ya tuve un problemita, a ver si la podemos retomar más adelante a Citlali Hernández. Los gobiernos de México y Estados Unidos inauguraron la planta de producción de moscas estériles del gusano barrenador del ganado. Va a haber una producción importante para tratar de mitigar este problema. ¿Cómo estás, Natalia? Es Natalia Estrada.
4: ¿Qué tal, Mario? Un saludo para ti y el auditorio de Enfoque. La presidenta Claudia Sheinbaum aseguró que la cooperación entre México y Estados Unidos es la vía más efectiva para enfrentar desafíos compartidos. Ello tras inaugurar en Chiapas la planta de producción de moscas estériles para combatir la plaga de gusano barrenador. Durante el acto realizado en Metapa de Domínguez, Sheinbaum resaltó que la instalación permitirá fortalecer el combate contra este gusano mediante una herramienta altamente especializada. Vamos a escuchar.
5: Porque desde aquí enviamos un mensaje de cooperación, de ciencia y de trabajo conjunto, trabajo compartido. Nos reúne una causa que demuestra que cuando el conocimiento científico se pone al servicio de los pueblos, es capaz de resolver problemas concretos y mejorar la vida de millones de personas. Hoy inauguramos esta planta de producción de mosca estéril, una instalación estratégica para el combate del gusano barrenador de ganado. Panamá, México y Estados Unidos nos unimos con una misma causa.
4: La presidenta subrayó que esta planta es el resultado del esfuerzo conjunto de ambos gobiernos y reconoció la aportación financiera, técnica y política del país vecino para concretar un proyecto que calificó como fundamental para la sanidad animal y la actividad ganadera de ambas naciones.
5: Esta planta es un símbolo de esa relación. Es la demostración de que podemos enfrentar retos comunes mediante la colaboración, la cooperación técnica y el respeto a nuestras naciones. Desde Chiapas, donde comienza México, enviamos también un mensaje al mundo. La cooperación entre países soberanos siempre será más poderosa que la confrontación cuando se trata de proteger el bienestar de nuestros pueblos.
4: Sheinbaum enfatizó que la relación entre México y Estados Unidos debe seguir sustentándose en el respeto mutuo, el diálogo, la cooperación y el reconocimiento de la soberanía de cada nación. Por otro lado, el embajador de Estados Unidos en México, Ronald Johnson, anunció que su gobierno realizará una inversión adicional de 83.8 millones de dólares para controlar esta plaga. Mario Auditorio, la información que les tengo. Muy buenos días.
2: Bien, bueno, pues ahí está en cuanto a este problema que pues se ha suscitado entre nuestros gobiernos también por el asunto del gusano barrenador. Ojalá que esto sea ya la solución y se retome y no se deje, porque esto pasó ya con décadas pasadas. Bueno, vamos a seguir hablando del proceso que viene y de lo que se está. También hay una polémica muy grande porque con la organización Somos México se ha tratado de vincular la organización Somos México, ya no es organización, ya tiene registro de partido político, ya lo hablábamos la semana pasada, el viernes incluso lo hablábamos con parte de su directiva, y porque el jueves el Instituto Nacional Electoral ya acreditó a Somos México como partido político, podrá participar en las elecciones del 2027, pero ha habido algunas voces, algunas publicaciones que tratan de vincular, o han tratado de vincular a esta organización con la propia Morena, lo cual parece un poco extraño, por algunos representantes legales, abogados que trabajan con esta organización. Y ha saltado el nombre de Salvador Nava Gomar, abogado de la organización, y se dice que también de Pío López Obrador. Es un tema que entre otras cosas, puso Latinus, en esta, pues, que trataba de hacer como una especie de denuncia. Ya aparentemente pues se habla de que es otro abogado, Salvador Nava. Pero también, bueno, para no hacerle el cuento largo, se vincula también a Carlos Ferrer, a quien hemos tenido en este espacio también aquí comentando, un abogado que ha trabajado en el INE, ha sido director jurídico, y se vincula también con esta organización. Vamos a conversar con él para que nos cuente cómo están las cosas, de dónde viene esto. Y si él es representante también de Somos México. Carlos, qué gusto saludarte, bienvenido.
6: Mario, muy buen día, con el gusto de saludarte a ti y a quienes siguen tu espacio informativo.
2: Y llamó mucho la atención todo esto que se está comentando, no sé qué, con qué objetivo, y no sé si tiene una sustento todo esto que se está comentando en este momento. ¿Cómo estás, Carlos? A ver, cuéntanos, ¿cómo está la situación y cuál es tu relación con Somos México?
6: Esto es muy importante que quede claro. En días recientes, como lo mencionaste, salió a la luz una información en el sentido de que a Somos México lo asesoraba legalmente el abogado Salvador Nava Gomar.
2: Gomar.
6: Uh-huh. Es correcto. Esto lo subrayo, Gomar, el segundo apellido, sí, del abogado. Pero esto se deriva de una confusión. La situación es la siguiente. En nuestro Consejo Consultivo Ciudadano, en Somos México, este órgano de ciudadanos y ciudadanas que asesoran a Somos México, existe una persona de nombre Salvador Nava, solamente que su segundo apellido es Calvillo. Uh-huh. Es decir, hay una homonimia en el primer nombre y en el primer apellido entre Salvador Nava Gomar y Salvador Nava Calvillo. Derivado de esta similitud entre los nombres es que se señaló que el abogado Salvador Nava Gomar estaría asesorando a Somos México en los temas legales. Pero esto no es así, es una información imprecisa. Lo que sucede es que, derivado de esta repetición de nombres, se infiere o se llegó a esta conclusión, pero no es así. La representación legal de Somos México está a mi cargo y el abogado Salvador Nava Gomar no tiene intervención alguna en ese sentido.
2: De hecho, bueno, todavía a pesar de esta aclaración, Carlos Loret decía, no, es que Salvador Nava Gómez trabaja, y prácticamente que tú, Carlos Ferrer, que un abogado también de mucha experiencia en temas electorales, pues has sido parte también del INE, que eras prácticamente el prestanombres o algo así de Salvador Nava Gomar. Perdona.
6: Sí, no, reitero y lo digo con toda claridad y lo dejo establecido con toda firmeza, esto no es así. La representación legal de Somos México exclusivamente está a mi cargo y del equipo legal de Somos México, y no tiene ninguna intervención, ni directa ni indirectamente, Salvador Nava Gomar.
2: Salvador Nava Calvillo trabaja en tu equipo, es parte del equipo.
6: Salvador Nava Calvillo, que es hijo de Salvador Nava, aquel luchador demócrata potosino, forma parte del Consejo Consultivo del Consejo. Somos México, no del equipo legal, y es este órgano plural democrático que apoyará a Somos México en la toma de decisiones.
2: ¿Una confusión simplemente de nombres?
6: Es una confusión simplemente de nombres, en efecto.
2: Pero se insiste en el tema, ¿no? Ya lo habrás visto. Hola, ¿perdona? Ay, tuve un problema. Híjole, ¿cuál? ¿Qué onda con las líneas? Estamos, no sé si la lluvia es lo que está afectando tanto las líneas telefónicas, pero bueno. Bueno, ya nos decía Salvador Nava Calvillo, que es parte del Consejo Consultivo de Somos México, es hijo de un luchador social de San Luis Potosí, pero yo quiero preguntarle a Carlos Ferrer si tiene alguna relación con Salvador Nava Gomar. Nada más para, o simplemente es una son homónimos y ya, pero bueno, habría que ver. Bueno, a ver si podemos recuperarlo por otro medio a Carlos Ferrer, director jurídico de Somos México. A ver, perdóname, Carlos, es que tuve un problema con la comunicación. ¿Hay alguna relación? Ya nos explicabas el origen de Salvador Nava Calvillo. ¿Tiene alguna relación de parentesco con Salvador Nava Gomar?
6: Ninguna.
2: Ninguna.
6: Son personas diferentes, con ámbitos diferentes, con actividades distintas, y no hay ninguna relación.
2: ¿Crees que hay un intento por desacreditar a Somos México relacionándolo con algunos grupos de la Cuarta Transformación?
6: Yo no entraría en especulaciones, prefiero dejarlo en el tema de la confusión. Sí. Y Somos México está en trabajos para enfrentar lo que viene y está concentrado en el proceso electoral que está en la vuelta de la esquina.
2: Ya. Oye, estábamos hablando la semana pasada, ya una vez dado el registro, se va a impugnar la parte del nombre y de los colores, ¿verdad? Somos México, es lo que nos explicaba Emilio Álvarez y Casa.
6: Por supuesto, Mario, estamos muy satisfechos por haber obtenido el registro después de haber cumplido con todos los requisitos que la ley exige. Desafortunadamente, el INE, en una decisión dividida, hay que decirlo, sostuvo que no podemos utilizar el nombre de Somos México y los colores y el emblema que se registraron o que dimos a conocer a la autoridad y a la ciudadanía desde hace casi 18 meses. Esto es una decisión arbitraria, ilegal, sin sustento jurídico, que por supuesto vamos a llevar al Tribunal Electoral en los próximos días.
2: Ya será el Tribunal entonces el que determine.
6: Exactamente, Mario, la Sala Superior del Tribunal Electoral será la autoridad que tenga la última palabra.
2: Y esto tendrá que ser antes de septiembre, supongo, que inicia el proceso electoral.
6: Sí, debe ser lo más rápido posible para que dé certeza a nosotros como partido político y a la ciudadanía y podamos competir en condiciones de igualdad. Ya de por sí vamos a entrar a la contienda en situación de desventaja, entonces esperamos que se nos respete el nombre y el emblema.
2: ¿Por qué desventaja? ¿Por el amalentamiento de estas coordinaciones que se están ya realizando por parte de la Cuarta Transformación, de todos los del Partido Verde, Partido del Trabajo, Morena, y que ya anunció el PAN que también va por esa ruta?
6: Mira, una de las razones en efecto es esa, hay un adelantamiento de las precampañas a todas luces ilegal. Y por otra parte, porque los partidos políticos de nueva creación, pues entramos a la escena pública ahora en julio, cuando el proceso electoral está en septiembre, y a partir de esa fecha tendríamos que organizarnos a nivel nacional, elegir candidaturas y con una condición adicional, Mario, que no podemos coaligarnos con ninguna otra fuerza política.
2: Ah, bueno, pero eso sí, la ley lo marca, ¿no?
6: Sí, la ley la marca, pero nos coloca en una situación pues de desventaja frente a fuerzas políticas pues más robustas.
2: Bien. Bueno, Carlos, pues estaremos muy pendientes, por supuesto. Seguimos hablando, si me lo permites.
6: Mario, estoy a tus órdenes y me da un gusto enorme saludarte.
2: Igualmente, gracias por esta aclaración. Bueno, pues Salvador Nava Calvillo no tiene nada que ver, más allá de que son abogados, con Salvador Nava Gomar, que él sí representa o ha representado a Pío López Obrador. Bueno, pues así queda. 7:36 a.m. Vamos a conversar esta mañana. Ya lo habíamos presentado anteriormente, pero tuvimos un problema con la línea con Citlali Hernández, presidenta de la Comisión Nacional de Elecciones de Morena. ¿Cómo estás, Citlali?
7: Hola, buen día, Mario, ¿cómo estás?
2: Muy bien, todo bien. Oye, pues viendo el proceso, ¿resultó bastante exitoso? ¿Lo calificarías así?
7: Sí, fíjate que yo pienso que siempre un proceso interno es complejo, porque hay varios aspirantes, porque puede haber diferencias entre ellos, entre sus acompañantes, y se pueden calentar los ánimos. Y mira, afortunadamente fueron 5 días de solicitudes de registro, en la que tuvimos 123 personas que solicitaron de manera presencial el registro, 154 en línea. En total cerramos la jornada con 277 solicitudes de registro. Yo diría que un éxito, en el sentido de que se dio en unidad, con fraternidad. La presidenta Diana Montiel y tu servidora cuidamos mucho que fuera un proceso muy organizado, muy a la altura de ser uno organizado por uno de los partidos más importantes, bueno, por el partido más importante de México. En la práctica también se volvió un acto de unidad con nuestros partidos aliados, el PT y el Verde. Pues bueno, yo diría que en esta primera etapa, que era el arranque, hay pues un proceso exitoso de confianza por parte de los aspirantes, y bueno, pues vamos a seguir con los siguientes pasos y esperamos que así sea.
2: Ya. Sí. Estos 277 ya involucra, lo veíamos en un comunicado, a los partidos, a los tres partidos políticos, ¿verdad?
7: Sí, Morena, a los tres partidos políticos, Morena, PT y Verde.
2: Y Verde. ¿Y ya estos ya cumplen con todos los requisitos, estos 277, o eso es lo que
7: no,
2: hay que ver?
7: No, estos son los que solicitan su registro a raíz de la convocatoria, y ahora vamos a revisar sobre estos, quiénes sí cumplen los requisitos en cada uno de los partidos en los que se registraron.
2: Ya, mucha polémica había que por aquellos nombres que habían, como el caso de Félix Salgado Macedonio, esto no presentaron su voluntad, ¿verdad?, de formar parte de esto.
7: No, ni Saúl Monreal, ni Félix Salgado, y creo que justamente a raíz del diálogo, de la política y del respeto a los propios liderazgos, que sin duda ambos tienen, pero también pues les pedimos el respeto a nuestras reglas, ¿no? Y había una expectativa mediática de que eso de alguna manera manchara el proceso, ¿no? Afortunadamente, creo que es parte también del éxito que no hubo ningún aspaviento, digamos, que pudiera darle vuelta al proceso.
2: Oye, otro tema, ya mencionaba Zacatecas, Guerrero, pero también San Luis Potosí. Ruth González, la senadora, tampoco presentó. ¿Pero esto se debe a que San Luis Potosí se va a ver de otra forma? Ya, no, había como ahí una forma distinta que iban a abordar el tema.
7: Sí, mira, tenemos una mesa semanal con el PT y el Verde, y tenemos una, le dedicamos un tiempo especial al tema San Luis Potosí. Si en su momento, ya en tiempos electorales, la senadora Ruth es aspirante a candidata, o es candidata o propuesta del Verde, no iríamos en coalición, y tenemos, digamos, todavía pues hasta el próximo año para registrar la coalición. Si es otra propuesta, pues podemos dialogar en el marco de la coalición quién es la mejor posicionada de las propuestas de los tres partidos. Entonces, bueno, por respeto justamente al proceso, porque al final era un proceso donde había más aspirantes de Morena y se juntó con el proceso del PT y del Verde, pues no se registra al final. En su momento, el PT, el Verde y Morena, en el marco de la coalición, haremos un planteamiento de a quién estamos.
2: Entonces eso todavía queda en incertidumbre un poco, porque digamos, pues, ¿hubo aspirantes a la coordinación para San Luis Potosí?
7: Sí, hubo. Estamos revisando cuántos y quiénes. Y te digo, yo diría que es muy claro. Si Ruth será la propuesta del Verde, para nosotros pues será una razón por la cual no caminemos juntos, lo tenemos bien platicado.
2: Sí, porque va en contra de los estatutos, obviamente.
7: Porque va en contra de nuestros estatutos, de nuestras reglas, es el mismo caso de Félix, el mismo caso de Saúl. Entonces, bueno, no vamos a violentar nuestras reglas. Si es otra propuesta, bueno, pues estaríamos llevando a una encuesta en colectivo. Claro. Entonces, bueno, pues queda ahí, digamos, el diálogo abierto, y vamos a ir definiendo sobre las próximas semanas, meses,
2: ¿no? Todavía no hay definición, entonces, de si van solos o en coalición con el Partido Verde allá en San Luis.
7: Pues es el único estado, digamos, donde lo tenemos en apartado. De ahí en fuera, en los 16 estados,
8: el diálogo y el acuerdo que tenemos es ir en coalición los tres partidos.
2: Ya, muy bien. Bueno, sí. Pues estaremos muy pendientes, y claro, te agradezco mucho.
8: No, al contrario.
2: Oye, después del Mundial es que ya se va a dar a conocer, ¿verdad? La lista de los 17.
8: Esa es la intención, sí. Ya con estos vamos a empezar a revisar uno a uno quién cumple los requisitos, a cada quien a su proceso interno, y luego ya iríamos a la encuesta final.
2: Bien. Pues gracias, Itlali.
8: No, ¿de qué? Buen día. Gracias. Que te vaya muy bien.
2: Itlali Hernández, presidenta de la Comisión Nacional de Elecciones del Partido Morena. 7:42, regreso enseguida.
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2: Leticia, qué gusto saludarte.
22: Hola Mario, pues ya te vi cubriendo ayer el desfile del PRI.
2: Sí, sabes que son muchos años ya cubriendo también y pero sí debo decirte que me dio... Lo comentaba hace un momento con mi compañera Fabiola Reza. Híjole, estoy sorprendido. Creo que nunca había visto tantos comentarios negativos en las redes sociales. ¡Qué cosa!
22: Sí. Sí, en esa parte, en lugar de avanzar, vamos en un retroceso, sí, verdaderamente.
2: Algo está pasando que no tenía yo registrado, fíjate.
22: Atroz, y eso es justamente lo que está aprovechando la extrema derecha en toda América Latina. Que el sentimiento ahí está, y que desafortunadamente, aunque ves expresiones de libertad, por el otro lado, sí, todos los insultos posibles.
2: Sí, no, argumentos bíblicos, exacto. ¿Para qué te cuento, no? O
22: sea, exacto, porque son justo las iglesias, sobre todo las evangélicas, los que están promoviendo este retroceso en América Latina. México hasta ahorita se está salvando, pero sí es muy preocupante. Y cuando ves que hay registros de partidos políticos con esta tendencia, pues ahí nos debemos preocupar.
2: Pero es preocupante, porque esto que dices, vemos a estas organizaciones religiosas que dan votos, obviamente.
22: Exacto.
2: Pero pactando con izquierdas y con derechas, y con, o sea, el pensamiento conservador no conoce izquierdas o derechas, ¿eh? Está metido en todos lados, man.
22: Así es, porque en la búsqueda de votos y con tal de ganar, pues que vengan para acá, independientemente que sea una agenda totalmente contraria. Exacto. A la que defiende el partido, es hasta donde también se va la credibilidad de los propios partidos.
2: Exactamente, es lo que estamos viendo aquí en tiempo real. Oye, y el Mundial, aparte, como también un escenario donde pasan cosas muy bonitas, pero también estamos viendo muchas situaciones complicadas, migratorias, bueno, Irán, la participación de las mujeres. A mí me dio mucho gusto ver a nuestra árbitra mexicana ya pitando en como árbitro central.
22: Pues sí, yo creo que si queda la fotografía de este Mundial, pues vamos a ver cómo pues toda la afrodescendencia ya representa a Europa. Eso no hubiera sido imaginable hace algunos años. Y bueno, ya tienen nuevas banderas y en esa parte todo se ve como muy bien. Pero por el otro lado ves a esta persona de pie protestando por el colonialismo y tratando de seguir poniendo en la mira de todo el mundo lo que fueron los excesos de Europa en África. Y también ves pues todo la forma tan grosera, por decirlo de algún modo, que Estados Unidos pues se ha portado con Irán, país con el que no solo está en guerra, sino que les ha hecho hacer esfuerzos dobles y triples, y bueno, todo el tema migratorio, que no dejaron entrar también a un árbitro, Estados Unidos dando también su peor cara.
2: Sí, en un momento muy complicado, ¿no?, de Estados Unidos, con todo el temor de los que llenan los estadios, que son nuestros connacionales, ¿no?, los mexicanos allá, yendo sin saber si va a haber una redada o no. Afortunadamente no se ha presentado este tipo de acciones.
22: Afortunadamente no, y pues son miles y miles y miles, ahí se ve la auténtica fuerza y la pasión, pero yo creo que sí hemos visto un mundo reconfigurado en este Mundial, sobre todo con una presencia de afrodescendientes muy importante, y sobre todo ver cómo es el comportamiento de países tanto europeos, pero en especial quien se lleva el peor tache, pues sí, son los Estados Unidos.
2: Sí. Y todavía nos falta ver cómo acaba esto. Leticia, un abrazo.
22: Gracias, Mario. Ten bonito día.
2: Igualmente, Leticia Bonifaz, en este espacio. Vámonos con el reporte vial. Ángel Gatica, adelante.
0: Gracias, Mario. Auditorio de Enfoque. Percance de tráiler complica el avance en carriles laterales de Periférico a la altura de la Fuente de Petróleos. Esto es para quien va hacia la zona de Constituyentes. Ya ha complicado el avance en la Glorieta de Insurgentes y Álvaro Obregón. Tenemos reducción de carriles en la autopista México-Querétaro a la altura de la caseta de Tepotzotlán. Para quien busca ingresar hacia la capital del país, tómelo en cuenta. Y recordar que mañana 30 de junio termina el periodo para verificar autos con engomado azul, terminación de placas 9 y 0. Mario, lo que tenemos.
2: Gracias.
0: Buen día.
2: Bien, vamos con esto. Ante la polémica que se ha desatado su colocación como parte de las obras de remodelación del metro, pues se pusieron unas plantitas, pero hay denuncias de que se están secando. Dice el metro, no están secando, están bien. Vamos con Natalia Estrada para que nos cuente a ver cómo está la cosa en realidad.
3: ¿Qué tal, Mario? Un saludo para ti y el auditorio de Enfoque. El sistema de transporte colectivo Metro dio a conocer que cada muro verde colocado en distintas estaciones de la línea 2 tuvo un costo de 5,693 pesos por metro cuadrado. En un comunicado señaló que el precio es incluso inferior para este tipo de instalaciones verdes, que ronda entre los 7,400 y 10,000 pesos. Apuntó que como parte de la rehabilitación integral de la línea 2, el sistema de transporte colectivo instaló muros verdes en 8 estaciones distribuidos en Ermita, Villa de Cortés, Xola, Viaducto, Chabacano, San Antonio Abad, Zócalo Tenochtitlán y Revolución. Son más de 22,000 plantas distribuidas en las 8 estaciones. Y bueno, señaló que de acuerdo a los especialistas que impulsan la iniciativa Verde Subterránea, con respaldo de biólogos, agrónomos, psicólogos y empresarios mexicanos, los muros verdes contribuyen a la disminución de dióxido de carbono en andenes y la recuperación estética y emocional de espacios grises y saturados. Detalló que la instalación de los jardines verticales fue impulsada por la jefa de gobierno Clara Brugada, quien presentó los pilotos de los primeros muros verdes en la estación Juanacatlán, en la línea 1, en el año 2025. La iniciativa verde en el metro estuvo a cargo del agrónomo urbano Luis Rebollar, quien rechazó que las plantas colocadas se estén marchitando a pocos días de haber sido colocadas, como se denunció a través de redes sociales. Apuntó que el deterioro de las plantas pues es atribuible al estrés propio de la adaptación a un nuevo ambiente, pero el mayor porcentaje está en buenas condiciones y en desarrollo. Mario, auditorio, la información que les tengo. Buenos días.
2: Gracias, Natalia. Bueno, oye, otra cosa, estaba viendo también en los en redes sociales, no recuerdo exactamente dónde, Fabiola, pues se convocó a un recorrido de la estación Hidalgo, de la estación Bellas Artes. ¿Cuál es la que pusieron con los Hidalgo, verdad?
4: La que tiene candelabros,
2: sí,
4: es Hidalgo.
2: Hidalgo, con candelabros y todo este rollo. Entonces, llamaron una noche para recorrido vestidos del siglo XVI, algo así, vestidos a la antigua, ¿no? Pues que será el siglo XVI o XVII, yo qué sé. Así como entonces la gente pues a ver si pega. ¿Y sí pegó?
4: Sí.
2: Usuarios se vistieron del siglo XVI para caminar por la estación Hidalgo del metro. Entonces se disfrazaron así de, pues para hacer tono un poco con la con el decorado tan ridículo que le pegaron las autoridades.
4: Así es.
2: Solo en México se ve algo así, ¿no?
4: Sí, creo que, nos organizamos
2: para burlarnos, para hacer humor. Como ahora, por ejemplo, que también en redes sociales están burlándose. Bueno, ya sabe, toda esta tradición de llevarle mariachi a las selecciones rivales o a los partidos de fútbol rivales, incluso un campeonato local, y les llevan mariachi toda la noche para no dejarlos dormir. Y entonces ya hay algunos posteos que dicen que qué mal comportamiento, que no puede ser que lleven música a la selección de Ecuador, que va a estar en tal lugar a tal hora y tal
4: dan
2: hora llega. Y puedes llegar en Metrobús y en Cablebús. Entonces dan santo y señor como diciendo, a ver, está muy bueno, tenemos mucho humor los mexicanos, eso
4: que siempre.
2: Ni qué. 7:54
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2: Y ya te vi, Javier, con las intenciones de ir con tu mariachi a no dejar dormir a los ecuatorianos.
5: Pues llegan hasta hoy, por cierto, hasta hoy llegan en la tarde, llegan al AIFA además. La mayoría de las selecciones llegan dos días antes. Ecuador decidió llegar un día antes. Va a llegar hoy por la tarde a AIFA. Y luego me dices dónde van a estar para ir a saludarlos. Para
4: cerca de mariachi. Aquí, cerca de aquí.
5: Sí, en Santa Fe, ¿no? Sí, las selecciones que han jugado en la Ciudad de México han elegido el área de Santa Fe, ¿no? Porque está un poquito más retirado del

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1: Sombreros de norteños. Pero no solo eso, sino que ingresando me llamó la atención el dispositivo de seguridad. Iba un vehículo artillado hasta adelante, varias patrullas, un helicóptero, no para custodiar a la selección de Países Bajos, para custodiar el autobús.
2: Al autobús.
1: ¿Sí?
2: ¿Al autobús? ¿Cómo? No te entiendo.
1: Hay un autobús de Países Bajos que ha hecho el recorrido desde el 2006 en Alemania. Fue el autobús, les quedaba muy cerca. De Países Bajos a Alemania les quedó muy cerca. Para el siguiente mundial, que fue el de Sudáfrica, ahí no fueron. Pero después, en el 2014, a Rusia. No, fueron a todos, a excepción de Rusia. Fueron, es decir, a Alemania, fueron a Sudáfrica, fueron también a Brasil, no fueron a Rusia, pero a Qatar sí llevaron el autobús. Es un autobús. Como turibús, valga la expresión, y en ese autobús van los altoparlantes que ponen con la música que hace bailar, con este cántico que escuchamos aquí recientemente y que, bueno, pues...
2: Es de la afición, entonces.
1: Es de la afición.
2: Entonces,
1: es la afición, pero es un autobús que ha recorrido todos los estadios donde ha jugado la selección de Países Bajos. Este autobús viene ahorita de Kansas City. El último partido fue de Kansas. Bueno, viene desde Kansas, llegó a Monterrey el día de ayer, cruzó el puente y fue custodiado de esta forma. Y me llamó. A ver, entiendo, que es mejor prevenir. Y esto fue, creo que lo hicieron muy bien las autoridades federales y estatales para custodiar también a un elemento que se ha convertido en algo muy visible de apoyo a su selección. Y este autobús, te decía, es el que está hasta adelante de esta marea naranja que van cantando esta famosa canción para apoyar a su selección. Ayer lo hicieron en la Macroplaza. Ayer mismo en la noche hubo cerca de 100,000 aficionados entre holandeses y mexicanos cantando.
2: No, y con chelas gratis, pues imagínate.
1: Pues más.
2: No, bueno.
1: Pero bueno.
2: Ah, ya, entonces era para o sea, todo el dispositivo de seguridad para el autobús ese.
1: Para el autobús, sí. Bueno, también para la selección, que llegó desde ayer, obviamente, pero particularmente también se le puso un especial cuidado a la llegada de estos aficionados de Países Bajos. Pero bueno, también, Mario, por otra parte, cambiando de tema, si me lo permite rápidamente destacar que se está jugando ya actividad, primer día de actividad de Wimbledon, donde hoy, por cierto, Jannik Sinner perdió el primer set de su partido, ya ganó el segundo, ya se emparejó la
2: situación
1: contra Kamenovic de República Checa, perdió el primer set 6-4, ganó el segundo 6-3 y se está jugando ese tercer set. También hoy entra en actividad Novak Djokovic y pendientes de Serena Williams, que se había retirado hace 4 años y que en principio dijo que iba a jugar dobles. Bueno, pues aparentemente también va a jugar singles Serena Williams, la máxima ganadora de torneos de Grand Slam en las damas, 24 torneos. Impresionante lo de Serena Williams, que regresa por sus fueros. Seguramente va a ser muy complicado ahora, ya por el tiempo que ha pasado. Pero de cualquier manera, ver a Serena Williams en el césped sagrado de Wimbledon será algo muy interesante.
2: Sí, cómo no.
1: Y por último, Mario, comentar acerca de la Fórmula 1. Ayer, Gran Premio de Austria, se llevó a cabo esta carrera. Otra vez los Mercedes recuperaron finalmente lo perdido. Y particularmente a George Russell. A Russell le urgía como el aire el poder conseguir una victoria. La ha conseguido en detrimento de su compañero Kimi Antonelli, que lleva 2 carreras sin ganar. Después de ganar 5 consecutivas, ya lleva 2 y ganar Kimi Antonelli, mientras que Checo Pérez, muy temprano, apenas arrancando prácticamente la carrera, tuvo que retirarse por problemas de sobrecalentamiento en los frenos, algo que le ha pasado consistentemente a la escudería Cadillac y que lamentablemente, bueno, pues ahora se volvió a presentar este inconveniente. Y vamos a ver si Checo, tal y como lo había anunciado, viene a participar como aficionado este próximo martes, el día de mañana, para ver a la selección mexicana enfrentando a Ecuador en la cancha del Estadio Ciudad de México. Mario, amigos de Enfoque Los Deportes.
2: Muy bien, gracias, Javier.
1: A ti, buen día.
2: Son ya las 8:00 a.m. en punto.
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2: 8 de la mañana con un minuto, 14 grados, la temperatura promedio en la Ciudad de México. En entrevista para Enfoque, la presidenta de la Comisión Nacional de Elecciones de Morena, Citlali Hernández, destacó que el registro de aspirantes a coordinadores estatales transcurrió sin incidencias.
3: Estos son los que solicitan su registro a raíz de la convocatoria, y ahora vamos a revisar sobre estos quiénes sí cumplen los requisitos en cada uno de los partidos en los que se registraron. Ni Saúl Monreal, ni Félix Salgado, y creo que justamente a raíz del diálogo, de la política y del respeto a los propios liderazgos, que sin duda ambos tienen, pero también pues les pedimos el respeto a nuestras reglas, ¿no? Y había una expectativa mediática de que eso de alguna manera manchara el proceso. ¿No? Afortunadamente, creo que es parte también del éxito que no hubo ningún aspaviento, digamos, que pudiera darle vuelta al proceso.
2: Sobre el caso de San Luis Potosí, Citlali Hernández advirtió que si el Partido Verde postula a la senadora Ruth González, no irían en coalición en la elección a gobernador.
3: Tenemos una mesa semanal con el PT y el Verde, y le dedicamos un tiempo especial al tema San Luis Potosí. Si en su momento, ya en tiempos electorales, la senadora Ruth es aspirante a candidata, o es candidata o propuesta del Verde, no iríamos en coalición, y tenemos, digamos, todavía pues hasta el próximo año para registrar la coalición. Si es otra propuesta, pues podemos dialogar en el marco de la coalición quién es la mejor posicionada de las propuestas de los tres partidos.
2: Y ese, como usted sabe, Ruth González es esposa del actual gobernador de San Luis Potosí, Ricardo Gallardo. Las lluvias torrenciales registradas en la capital de Puebla causaron la muerte de una persona, así como decenas de autos bajo el agua. Mientras que el gobierno de la Ciudad de México mantiene activo el operativo Tlaloque para atender las afectaciones derivadas de la intensa lluvia de ayer, que dejó al menos 26 árboles caídos y varios encharcamientos. El Congreso de la Unión prepara la ratificación esta semana de Esteban Moctezuma, del nombramiento de Esteban Moctezuma como embajador de México ante la Unión Europea. La jefa de gobierno, Clara Brugada, inauguró la primera utopía al poniente de la capital, ubicada en la colonia Ampliación Lomas de San Bernabé, en la alcaldía Magdalena Contreras, que beneficiará a más de 72.000 habitantes de la zona. Del 11 al 27 de junio, 632 conductores han sido remitidos al Torito por superar el límite de alcohol permitido al manejar, esto como parte del programa Conduce Sin Alcohol, Copa Mundial de Fútbol. En materia internacional, el presidente de El Salvador, Nayib Bukele, inscribió su precandidatura para buscar un tercer mandato consecutivo en las elecciones generales de 2027. Caroline Leavitt, vocera de la Casa Blanca, informó que los enviados especiales de Estados Unidos, Steve Witkoff y Jared Kushner, viajarán este lunes a Doha para continuar las conversaciones de paz con Irán. Y por último, le informo que la ONU alertó que la llegada de una ola de calor a Estados Unidos el próximo fin de semana va a provocar un incremento de temperatura que implica un riesgo de calor extremo durante la final del Mundial de Fútbol, que se va a jugar en Nueva York. Son las 8 de la mañana con 4 minutos. La temperatura promedio en la lluviosa Ciudad de México es de 14 grados. Se pronostican lluvias muy fuertes para esta tarde en la capital del país y en el Estado de México. Tome sus precauciones. Continuamos con más en Enfoque con Mario González.

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3: Son ya las 8 de la mañana con 10 minutos tiempo del centro de la República. Bueno, México y Estados Unidos inauguraron en Chiapas una planta de producción de moscas estériles para combatir la plaga del gusano barrenador. Estuvo la presidenta Claudia Sheinbaum, estuvo también personal, bueno, la funcionaria de Agricultura de Estados Unidos, la secretaria de Agricultura, Brooke Rollins, dando pues el banderazo de salida a esta planta, importante sin duda. Vamos a conversar, perdóneme, vamos a conversar con la ingeniera Columba López. Ella es secretaria de Cultura y Desarrollo Rural de nuestro país. Gracias, ingeniera, gracias, secretaria, por estar con nosotros. Bienvenida.
4: Buenos días, Mario. Buenos días a todos los que nos escuchan.
3: Igualmente, es un gusto saludarle. Bueno, ¿qué importancia tiene esta planta de moscas estériles para el problema del gusano barrenador?
4: Bueno, el gusano barrenador se le ha atribuido netamente al ganado por una herida que se hace, una mosca se para en la herida,
3: sí,
4: deja sus huevos, a esto se le llama oviposición, ovipositar, y ahí se genera el crecimiento de los gusanos, a esto se le llama miasis, ¿no? Y bueno, el ganado es quien lo ha manifestado. Sin embargo, bueno, su nombre científico es que como si se manifestara en los humanos. Pero bueno, ¿qué pasa con esta planta del gusano barrenador? Que a raíz de que se manifestó en el ganado, se cerró la frontera para la exportación de carne.
3: Sí.
4: Entonces ahí ya se nos cerraron las fronteras y pues la ganadería se vio perjudicada. Lo importante de esta planta es que al nosotros producir moscas estériles que van a estar libres, entonces son machos. Lo que van a hacer es buscar moscas femeninas para tratar de reproducirse, cosa que no se va a dar. Y eso es muy bueno porque no se va a multiplicar ese gusano.
3: Claro.
4: Ese gusano o cada mosca, cada vez que oviposita, son alrededor de 400 huevecillos hasta 500. Uh-huh. Y eso lo hace muy riesgoso porque cada vez que una mosca se reproduce 400 veces.
3: Wow.
4: Entonces, su crecimiento es exponencial.
3: Sí.
4: Entonces, tenemos que cuidarlo muy bien porque no es privativo del ganado, sino que puede darle a los animales de sangre caliente. Es importante que...
3: Se han dado en algunas ocasiones a humanos, ¿verdad? En muy raras ocasiones, pero sí.
4: Sí, en algunos... Sí, principalmente cuando están postrados o cuando no hay salud. Ahí es donde hay que... Cuando no hay, perdón, sanidad. Cuando la gente no se baña, no hay limpieza, no hay movimiento, ahí es donde crece.
3: Ya.
4: Eso es muy importante tenerlo en cuenta.
3: Ya, ahora, ¿se ha comprobado que esta técnica de las plantas, digamos, productoras de moscas estériles es la adecuada? ¿Por ahí va?
4: Sí, por ahí va. Ahorita, el sábado que tuvimos el evento, el embajador de Estados Unidos en México anunció la ampliación de recursos del departamento de Estados Unidos hacia México, para que ampliemos la planta. Entonces vamos a llegar a una producción de 180 millones de moscas a la semana, que es muy bueno, y vamos a comenzar otra técnica para producir 200 millones más. Con eso, la erradicación va a ser mucho más rápida. Hace 30 años que se presentó, se tardaron creo que 2 décadas en poderla bajar, la cantidad de moscas, y nosotros lo que vamos a hacer es en un tiempo récord, así como la construimos, así queremos eliminarla, ¿no? Bueno, erradicarla de México.
3: Antes existían plantas que Estados Unidos había instalado en Centroamérica, ¿verdad? Creo que bajaron la guardia en ese aspecto, ¿no?
4: Pues sí, hay una en Panamá.
3: En Panamá, exactamente,
4: La fui a conocer, es COPEG. Uh-huh. Es un organismo que se creó en una relación bilateral entre Panamá y Estados Unidos. De hecho, la mosca ya anda libre. Me tocó verla ahí. Dijimos, no, o sea, hay que tener más cuidado, ¿no? La parte de la bioseguridad es importante, porque la mosca puede ir en ropa, puede ir escondida, puede ir un huevecillo, puede ir una larva. Uh-huh. En el área de transporte de ganado. Entonces, nosotros como México, pues vamos a reforzar. Si ya tenemos muy fuerte la verificación en las zonas de ingreso de ganado, pues vamos todavía a incrementarlo más, porque de repente como que no hay conciencia y la gente pasa cosas, no a veces muy limpias, ¿no?
3: Claro. Ahora, cuando una vaquilla está infectada, ¿ya no se puede curar o cómo? ¿Por qué es tan grave esta enfermedad, esta contaminación?
4: No, lo que pasa es que los animales están libres, ¿no? Uh-huh. Y de repente pues pasan por donde están las cercas, que regularmente son alambres de púas. Entonces, el animal se lastima, hay una herida.
3: Y ahí
4: no lo están viendo todos los días, yeah. Y la mosca le bastan 24 horas para que del huevecillo se dé la larva. Y como se llama barrenador, lo que tiene es como una especie de tornillo. Uh-huh. Hagan de cuenta que como tienen las lanzas, las puntas de lanza, y que tienen como una D, ¿no?, invertida, la V lo que va haciendo es que se va metiendo en la herida. Y va penetrando, y va penetrando, y va penetrando. Puede llegar hasta el hueso. Entonces, a los animales es muy doloroso.
3: Difícil, claro.
4: Y es difícil verlo. Entonces, por eso es importante que se esté revisando. Y los perritos después están en contacto. Pues son nuestras mascotas, son nuestra familia que nos traemos para arriba y para abajo. Y en el campo siempre han sido parte de las familias rurales, ¿no? Y entonces comienza, y el perrito está herido, entonces comienza ahí una infestación más fuerte. Por eso es importante cuidar también a las mascotas y a los animales de la calle, y a las vacas. Y entonces se va haciendo un problema. Recuerden que es sobre animales de sangre caliente. Pero la planta es un éxito. El que esté la planta y que estemos liberando moscas machos estériles es importantísimo, uh-huh, porque entonces no hay una multiplicación.
3: Claro. ¿Cómo está el problema, más allá de la planta que dará resultados? Supongo que esto se puede medir incluso a corto plazo, secretaria.
4: Sí, lo vamos a estar nosotros midiendo. La mosca tiene un ciclo de 21 días. Uh-huh. Entonces es fácil estarlo midiendo. Ya llevamos 7 meses. Yo tengo apenas un mes y algo de días como secretaria de Agricultura,
3: sí.
4: Cuando estaba de subsecretaria en Sembrando Vida, hicimos campañas trampas artesanales, uh-huh, con las que estuvimos midiendo cómo bajábamos la población. Logramos colectar más de 13 millones de moscas con las trampas que pusimos.
3: Ah, también se
4: utilizan
3: trampas.
4: Entonces eso también, sí, y son bien sencillas, entonces con eso logramos reducir la población.
3: Ya. ¿Y con esto se espera ya la apertura de mercados o todavía falta ver,
4: sí,
3: digamos, los
4: primeros? No inmediato, pero claro que es mucho más, va a ser mucho más rápido. Porque es toda una campaña en México. Ahorita, la semana pasada ya me reuní con los secretarios de Agricultura de los diferentes estados. Uh-huh. Entonces estamos analizando, ya me había venido reuniendo con algunos de ellos, pero ahorita ya desde el gobierno de México la campaña tendrá mucho mayor formato y serán comisiones estatales las que se implementarán. Estas comisiones estarán integradas por la parte de salud humana y animal, doméstica. Va a estar la parte de vida silvestre, porque es importante cuidarlos. Y también, pues, va a estar y nosotros como agricultura.
3: Es muy importante nuestro envío de carne a Estados Unidos, ¿verdad?
4: Demasiado.
3: Sí.
4: Demasiado importante. Aunque nosotros también ahorita ya estamos trabajando con nuestra norma para la calidad de la carne de México. Mm. Entonces, es todo integral lo que estamos haciendo en la Secretaría de Agricultura.
3: Este paso que se dio el fin de semana es muy importante, ¿no? Digo, estamos hablando de incluso la presidenta, pero también personajes de muy alto nivel de Estados Unidos, ingeniera.
4: Sí, sí, es de muy alto nivel lo que logramos. Fue en un tiempo récord. Una planta como esta se construye, no se construye tan común, pero lo que han logrado es hacerlas en 4 años. Nosotros lo que hicimos fue en 7 meses. A participar. Senacica traía el tema, ya Agricultura había dado el banderazo a la presidenta, sin embargo reforzamos la participación y con eso logramos reducir tiempos. Trabajamos día y noche este tiempo y va a llegar ahorita unos robots mecánicos que van a ayudarnos para poder trabajar más rápido.
3: ¿Y esto cómo funciona?
4: Les vamos a mandar unos videos, pues estos robots. Lo que van a hacer es la siembra de la pupa, de la larva, y van a ir apilando más rápido las charolas, de tal manera que
3: podamos
4: tener tres veces la producción de la mosca estéril, la larva.
3: Bueno, pues es que todo esfuerzo vale la pena.
4: Les vamos a mandar unos videos para que puedan verlo, porque sí es... Son muchos pasos los que lleva.
3: Sí. Ahora, ¿por qué en Chiapas se pone esta planta? ¿Es el problema del intercambio que se da con Centroamérica, fundamentalmente?
4: No, lo que es que ahí había antes una planta que dejó de... Pero era de otro tema, entonces esa ya no estaba. Estaba una construcción, ¿no? Ahora, en Chiapas, pues tenemos el área de la frontera.
3: Ahí está el foco del problema, digamos. Sí.
4: Pues no es un foco del problema, porque la mosca llega volando. Y la mosca tiene mil formas de atravesar. También puede llegar en ropa, puede llegar en cobijas, puede llegar en un cojín. Como se entierra el gusano, no puedes ver exactamente dónde va.
3: Pero digamos, ¿se pone ahí también por alguna situación fronteriza? Porque digo, sí, yo me preguntaría, sí, ¿por qué no sí, se pone? Sí. Si es el problema es con Estados Unidos, ¿por qué no se pone en Tamaulipas o yo qué sé? No, se pone en...
4: Lo que vamos a hacer es que la campaña la vamos a ir replegando. Va a venir ahorita ya en Tamaulipas. Agarramos, formamos la larva.
3: Ajá.
4: La larva se transporta a Tamaulipas, a las zonas fronterizas, y se libera. De tal manera que donde hay menor población, vamos terminando con ella.
3: Claro.
4: Para lograr ya después concentrarnos en la parte sur-sureste, donde también estaremos poniendo una móvil con el gobierno de Yucatán.
3: Ah, muy interesante. Entonces prácticamente es nacional el tema.
4: Sí, estamos, pero con Estados Unidos.
3: Yeah.
4: O sea, estamos trabajando de manera conjunta. Y los gobiernos estatales también, ya están más activos.
3: Muy bien, pues muy interesante lo que se ha estado implementando. Le agradezco mucho, secretaria, por conversar esta mañana.
4: Gracias. Es una campaña integral que daremos a conocer en su momento. Pero llevamos ya todos los elementos necesarios para abrir fronteras.
3: Bien. Bueno, estaremos también esperando ese material para ver cómo funcionan estos robots ya aplicados también en esta tecnología.
4: Sí, claro que sí.
3: Gracias, secretaria.
4: Con gusto.
3: Gracias.
4: Gracias, Mario, que esté muy bien.
3: Igualmente. Gracias a la secretaria de Agricultura y Desarrollo Rural, la ingeniera Columba López, sobre esta planta. Me parece importante que se retome y que no se deje, porque luego viene otra vez el problema. 8:23 a.m. Vamos con el reporte vial. Ángel Gatica, ¿cómo estás?
0: Gracias, Mario. 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Vehículo descompuesto afecta calzada Ignacio Zaragoza y canal de San Juan, dirección poniente. Carga vial registra circuito interior y Flores Magón. Lenta la autopista México-Cuernavaca desde el Colegio Militar hacia la avenida Insurgentes. Y por cierto, ya en el sur de la ciudad se registra ligera lluvia. Maneje con precaución. Mario, lo que tenemos.
3: Gracias.
0: Buen día.
3: Buenos días. Vamos a conversar ahora hasta Caracas. Vamos a Venezuela con nuestra corresponsal, Angélica Lugo, que ha estado trabajando pues intensamente y bueno, también como ciudadana, pues sufriendo todo lo que se está viviendo ahorita. ¿Cómo estás, Angélica? Qué gusto saludarte, bienvenida.
5: Mario, ¿cómo estás? Bueno, llegando a Caracas, estuve toda la madrugada, pernocté, vamos a decirlo así, en el estado Vargas, el más afectado por todos estos terremotos, y estoy llegando a Caracas, estuve con varios colegas periodistas, observando las labores de rescate en conjunto de bomberos de Italia, de Ecuador y de Países Bajos, de Holanda. Sin embargo, a las 8:50 de la mañana, hora local, finalizaron las labores de búsqueda debido a que, bueno, en el país hoy se registró un sismo de 5.1 en la zona central de Caracas. Se sintió bastante impacto en Vargas, el estado sin duda más afectado con toda esta tragedia, pero además en el edificio donde estaban haciendo las inspecciones, que es Aqua Marina, confirmaron que no había seguridad para continuar las labores de búsqueda. El edificio se movió bastante, cedió y no era seguro ingresar con los perros rescatistas de Holanda. Además, hasta la madrugada, los cuerpos principalmente de bomberos de Ecuador confirmaron señales de vida de personas, pero ya a las 8:50 de la mañana, hora local, aseguraron que no había señales de vida. Pues lamentablemente se retiraron y muchos familiares quedaron como con impotencia, claro, con un duelo. Claro. Había mucha esperanza. Con todo ese trabajo mancomunado de estos organismos internacionales de rescate, pero también con todo el apoyo de los venezolanos que llegaban a dar alimento, agua, apoyo, a compartir internet Starlink. Y bueno, lamentablemente el resultado no fue el esperado.
6: Qué triste. Aparte de la impotencia, híjole, es terrible cuando hay una señal de vida y está toda la esperanza y no hay posibilidades de continuar también, porque también hay que preservar la vida de los rescatistas, ese es el tema, ¿no? Porque las estructuras están pues colapsadas y una las réplicas, pero este fue una réplica, supongo, pero bastante fuerte, Angélica.
5: Totalmente. Muy fuerte. Yo la sentí, se fue como a las 7, hora local. Y sí, ¿qué te puedo decir yo? No. Gracias a Dios que, de hecho, en ese momento estaban los organismos haciendo el protocolo e iban, a activar un protocolo para evacuarnos, si era necesario, pero fue bastante rápido. Fue fuerte. Se sintió bastante fuerte también en la ciudad capital, porque me lo confirmaron familiares y amigos. Hubo gente que salió rápidamente de sus edificios y viviendas. Nosotros estábamos a la intemperie, sí. Pero con el riesgo que nos cayera encima un hotel bastante alto, de casi 20 pisos, llamado 15 Letras, que también sufrió daños en toda esta tragedia.
6: Sí, qué cosa, ¿no? Y también es un riesgo tremendo. Oye, y han pasado las horas, y ha aumentado drásticamente el número de muertos, Angélica, más de 1.400, pero hay un número pues todavía indeterminado de desaparecidos, ese es el gran problema, ¿no?
5: Número indeterminado de desaparecidos, y lamentablemente cuando ya tú vas confirmando que en un edificio donde hay gente, porque aquí por ejemplo había una esperanza porque una señora recibió una nota de voz de su hija el sábado, ¿ok? Y ayer también recibieron un mensaje de texto, y además eso, o sea, se escuchaba, porque si ustedes se meten en mi cuenta de Instagram, Angélica Reporter, tengo una entrevista con el team leader de los bomberos de Guayaquil, y él me explicó todo el procedimiento para proceder al rescate. Es primera vez que yo estoy en una experiencia así, nunca había hecho una cobertura de este tipo, y en nuestro país no somos un territorio sísmico. Pero en todo caso, él explicaba que, bueno, tienen varios protocolos. Por ejemplo, antes que llegue un perro rescatista, ellos activan lo que es el sonido y la respuesta de la persona. Entonces decían, golpea una vez si me escucha, y se escuchaba, pum, dan un golpe. Golpea dos veces si me escucha, se escuchaba. Además que tienen todos estos organismos de rescate internacionales, tienen maquinaria especial o instrumentos especiales para detectar respiración. O que hay personas con vida, y así transcurrió en la madrugada, incluso a las 6 de la mañana. Entonces, bueno, si yo como periodista y ciudadano siento como un sinsabor, porque bueno, uno siempre quiere como reportar, vamos a decirlo así, un final feliz, una familia reencontrando a su pariente, o incluso lamentablemente si está muerto, bueno, que puedas darle sepultura y ese último adiós a tu pariente.
6: Claro.
5: Aquí no pasó.
6: Falta, estamos, todavía no se cumple una semana y Yo por la experiencia que he tenido ya en muchos sismos, Angélica, te digo, no hay que perder la esperanza. Va a haber todavía hallazgos con vida, estoy completamente seguro. La resiliencia del ser humano es increíble en estas situaciones. Obviamente habrá la mayoría de historias tristes que contar, pero yo estoy seguro que van a encontrar a mucha gente todavía.
5: A ustedes, a mis amigos mexicanos. Los topos mexicanos están haciendo un excelente trabajo. Anoche, bueno, de hecho subí un video y se lo compartí en Foque Noticias, cómo los topos mexicanos estaban haciendo labores de rescate. También en el sector de Macuto, antes de llegar a este edificio Acuamarina, estaban en Brisas, no recuerdo, Punta Brisas. Ahí yo les puse el nombre en el reporte. Pero además, eso fue ayer domingo 28 de junio, pero a primera hora del día ayer, o sea, yo diría que a las 5 de la mañana, los topos mexicanos rescataron, después de casi 4 días de la tragedia, a un niño de 11 años de edad. Así que, bueno, aprovecho de decirles esa buena noticia, y a que fue por parte de los hermanos mexicanos.
6: Qué bueno, ojalá que sigan más los equipos, cuerpos de rescate de todo el mundo que están presentes. Eso ha sido, dentro de todo, creo que algo... ejemplar, la solidaridad expresada hacia Venezuela, todos los hermanos de Venezuela, pues prácticamente muchos países con esa experiencia están ahí presentes, Angélica, tratando de dar lo mejor de sí.
5: No, totalmente, aquí estamos viendo
6: y los ciudadanos, mejor, los ciudadanos venezolanos, ¿no? También saliendo a las calles a tratar de...
5: No, totalmente. Pero bueno, es así, en las cifras oficiales, como tú lo dices, 1450 muertos es el último reporte, pero lamentablemente esto va a seguir subiendo y creo que va a ser así, va a ser imposible tener las cifras exactas de toda esta dimensión, porque al final la gente no sabe si está desaparecido, si se quedó dentro del edificio. Eso es lo que está pasando en toda esta tragedia.
6: Vaya, Angélica, pues estaremos contigo, te agradezco mucho por el reporte. Dejemos que llegues ya a Caracas bien y estamos reportándolo. Te agradezco, estamos en contacto contigo.
5: Perfecto, Mario. No, saludos a todos ustedes y que tengan un feliz día.
6: Gracias. A ver, tenemos estas formas de estar en contacto también, ¿verdad, Fabiola? Esta también disposición que tiene la Universidad Nacional Autónoma de México para la ayuda. Hay manera de ayudar a nuestros hermanos de Venezuela. Algo que está vinculado ya con el gobierno venezolano a través de la embajada, Fabiola.
7: Así es, a partir de hoy la Universidad Nacional Autónoma de México va a habilitar un centro de acopio. Está ubicado en el Estadio Olímpico Universitario. Opera a partir de las 10 de la mañana y hasta las 6 de la tarde. Hasta a partir de hoy, como bien le comento, 29 de junio al jueves 2 de julio. Se pide la colaboración de la ciudadanía con agua embotellada, con alimentos enlatados, objetos para higiene personal, pañales, insumos para primeros auxilios, artículos de baño y herramientas de mano.
6: A partir de hoy, sí. Lunes 29 de junio al 2 de julio, de 10 a 18 horas, o sea, tiene todo el día para esto.
7: Sí.
6: Ya sabe, usted ya se la sabe, igual que nosotros, pues, qué es lo que se necesita, que agua, que alimentos enlatados, pañales, luego se necesita muchísimo, toallas sanitarias, todo ese tipo de cuestiones, son importantísimas ahorita en la explanada del Estadio Olímpico Universitario en el estacionamiento número 8.
7: Delante
6: ahí
7: de la estabandera.
6: Entrega, recepción rapidísima y se va a agradecer muchísimo también.
7: Por supuesto que sí.
6: Bien, 8 de la mañana con 33 minutos. Vamos con mi compañero Germán Campos hasta Puebla, porque las intensas lluvias que han azotado Puebla en las últimas horas han dejado ya un muerto en este momento. ¿Cómo estás, Germán? Cuéntanos.
8: ¿Qué tal? Te saludo con mucho gusto, Mario. Muy buenos días. Pues así es. Ayer prácticamente en 2 horas cayó una lluvia que acumuló 64.5 milímetros por metro cuadrado. Esto desafortunadamente dejó una persona fallecida y al menos 18 familias fueron evacuadas de manera preventiva. Pues sobre todo porque la manera en la que llovió en tan poco tiempo, bueno, pues tiene muchos años que no lo veíamos. El fallecimiento se confirmó al atender un vehículo en el que una persona quedó atrapada, una mujer de 53 años, que se trasladaba a su casa rumbo a Cholula, en un municipio conurbado aquí en Puebla. Y bueno, pues de manera paralela, brigadas operativas atendieron otros puntos. Les cayó un árbol, estaban pues en el último semáforo antes de la recta Cholula, que es una vialidad de 5 kilómetros que no tiene semáforos y que bueno, pues era prácticamente la última barrera que tenían de ahí hasta su destino. Lamentablemente, pues quedan prensadas, ella fallece y su hija, bueno, pues resulta con algunas lesiones. Los 16 puntos de inundación que se presentaron en Puebla fueron principalmente en Mayo en la zona que se conoce como el Puente Negro, que es un vaso regulador de la corriente que viene de la Malinche y que, bueno, pues llega hasta Puebla capital. Sin embargo, pues viene arrastrando toda la basura que se queda en el camino y esto pues hace que al llegar a ese punto se tape y haya desbordamiento. También hubo desborde del río Atón, que en algunos puntos de la ciudad, en donde la fuerza del agua pues también fue considerable. El punto, digamos, medular fue el Boulevard 5 de Mayo, que es una de las avenidas principales aquí en Puebla, que parte pues lo que es el oriente y el poniente, y que también tuvo ahí pues el arrastre de vehículos. Se estaban contando al menos una veintena de vehículos que quedaron bajo el agua, tanto pues a la altura de la Reforma, que estamos hablando del pleno centro, mi estimado Mario, el pleno centro de la ciudad. Ahí fue uno de los puntos, digamos que a unas 4 calles del Zócalo, y posteriormente en otros pasos a desnivel que se encuentran rumbo al norte de la ciudad. Estas lluvias, pues prácticamente no las veíamos desde hace años. Están los expertos mencionando que tendría por lo menos unos 40 años que no llovía de esta manera en Puebla. Cuando empezaron los alertamientos, se supo que, bueno, pues podría haber una lluvia fuerte, pero aquí el punto medular fue que las alcantarillas se taparon, y no solamente por la cantidad del agua, sino también, pues como es la costumbre, la basura, las hojas de los árboles, pero principalmente la basura, que bueno, pues causaron afectaciones. También hubo problemas en algunos estacionamientos de plazas comerciales, sin embargo, bueno, pues muy lamentablemente el saldo sí es de una persona fallecida.
6: Vaya, qué cosa. Sí, hombre, ese llamado que hacemos insistentemente a no tirar la basura, a recogerla, sobre todo en épocas de lluvia, a tratar de tener limpia la calle. Híjole, pero ya vemos también esa práctica de estar tirando cosas por todos lados, eso tapona. Si no es ahí, pues se va a llevar el agua, se va a llevar a la basura y va a tapar en otro lado. Es un efecto que, bueno, lamentable. Pues Germán, gracias.
8: Ahora, Mario, estamos pendientes de cualquier, de se pronostican lluvias para esta tarde, estaremos muy pendientes.
6: Híjole, es que de verdad que esta práctica de la que cómo se puede hacer, o dejar mal una bolsa de basura mal puesta, ya vendrá el camión de basura, la dejas ahí en la esquina y pues se la va a llevar, el agua se la lleva, evidentemente, y se convierte en un problemón que puede causar muertes, así de simple. Tapará los pues más abajo, y se formarán ríos, etcétera, etcétera. Es increíble, man. No entiendo, la verdad, ya ni cómo hacerle, ¿no? No sé si ya es un llamado al vacío, ¿no? El no tire la basura, recójala. Pero es una práctica, Fabiola, que he visto así de... Y el cascajo también.
9: Sí.
6: Llegan camiones, lo tiran por ahí en la madrugada. Uh-huh. Vale, aquí en esta colonia, aquí lo tiramos y ahí ya. O sea, hay calles que se convierten en verdaderos tiraderos de basura, de colchones, de cascajo, de bolsas plásticas y de todo.
9: No podemos ser egoístas, hay que pensar colectivamente. Esto es un tema que ha afectado siempre, desde siempre, el buen manejo de del agua de lluvia. Está bien, hace falta mantenimiento en la infraestructura, pero nosotros como ciudadanos pues sí colaboramos mucho si dejamos nuestra basura en la calle, Mario.
6: Sí, totalmente. ¿Sabes qué también? Me parece que desafortunadamente este tipo de acciones se pueden ir frenando, como lo he visto en otros países, y uh-huh. ha sucedido, con sanciones ejemplares, uh-huh. ¿no?
9: Sí.
6: Sanciones ejemplares, aquel uh-huh. que tire basura, aquel que la deje, aquel que... hay una serie, hay países donde ni siquiera chicles se pueden tirar en la calle, uh-huh. así de simple. Pero bueno, 8:38, regresamos. Ah, bueno, me voy a Veracruz porque autoridades están analizando restos humanos hallados en Veracruz tras la captura de un líder criminal y 4 policías para determinar si pertenecen a la periodista Roxana Guzmán, desaparecida. Javier Laertes, cuéntanos, por favor.
10: Muy buenos días, Mario. Buenos días al auditorio. Para poner las cosas en claro, te informo que autoridades estatales y federales trabajan en investigación del caso de la privación de la libertad de la reportera Roxana Guzmán, donde al momento hay varias personas detenidas y se cuenta con varias líneas de investigación. En ese tenor cabe destacar que se analizan los restos humanos ubicados en el ejido Emiliano Zapata, el municipio de Moloacán, esto en el sur de Veracruz, para determinar si se trata de la reportera de su libertad el pasado 2 de junio. Y es que tras la detención de José del Carmen N. Pasado viernes en un rancho en Moloacán, esto muy cercano a al municipio de Nanchital, bueno, pues se determinó que esta persona es integrante presuntamente de un grupo delictivo y que habría sido uno de los responsables de la sustracción de ilegal, vamos a decirlo así, de la reportera que el pasado 2 de junio fue pues sacada prácticamente de manera violenta de su vivienda y bueno, quedaron registrados estos hechos en un video que hizo viral. Bueno, al parecer esta persona, José del Carmen N., fue uno de estos personajes que aparecía en el video encapuchado. También estas mismas investigaciones determinaron la detención de cuatro elementos policíacos de la policía municipal de municipio de Iguatlán del sureste, y entre ellos el comandante. En ese entendido es que se llegó a este llevar a cabo las investigaciones en este rancho de Moloacán, donde se recuperaron restos humanos. Y bueno, pues ante la presunción que se empezó a generar en relación a que podrían ser los restos de la comunicadora, bueno, pues las autoridades en este caso determinaron trasladarlos a la Unidad Integral de Servicios Médicos Forenses de la Fiscalía General del Estado en el municipio de Nogales, en el centro de Veracruz, para llevar a cabo su, pues, ¿cómo se llama? Revisión, investigación, además de análisis. Y también se citó a la familia de Roxana Guzmán para informarles de esta situación y bueno, también pues para tomar algunas muestras de ADN y poder cotejarlas con los restos humanos. Hasta el momento no hay ninguna versión oficial que confirme que se trate de los restos de Roxana Guzmán. Entonces, bueno, pues las autoridades continúan con las investigaciones, donde hay, insisto, de acuerdo a lo que ha dicho la propia gobernadora regional, así como la fiscal general del estado en Veracruz, Lisbeth Aurelia Jiménez Aguirre, que se sigue la investigación y hasta el momento no hay confirmación de que se trate de los restos humanos.
6: Uy. Bueno, ya está, no hay confirmación de que se traten obviamente los restos, pero pues estamos muy pendientes porque pues está toda la atención sobre lo sucedido con Roxana Guzmán después de que fue levantada de su propia casa allá en Coatzacoalcos. Bueno, estaremos pendientes. Gracias a nuestro corresponsal allá, Javier Laertes. 8:42, regreso.
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0: Auditorio de Enfoque, familiares de joven desaparecida bloquean periférico sur antes de la Picacho Ajusco con dirección hacia el sur. Cerrada la circulación ambos sentidos de Reforma entre la Diana Cazadora y la Glorieta de la Huehuete por instalación de logística. Se mantiene plantón sobre Bucareli entre Atenas y General Prim, inmediaciones de Segop, la alternativa vial Insurgentes y Valderas. Y el señor Vic, Radio Escucha de Enfoque, nos reporta semáforos descompuestos sobre Mariano Escobedo y Laguna de Mairán. Esto también afecta Lago Alberto y Río San Joaquín. Es el reporte vial a través de Enfoque.
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21: La verdadera amistad llega cuando el silencio entre dos parece ameno. Erasmo de Rotterdam.
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24: 8 de la mañana con 47 minutos, regreso a Venezuela con Marco Antonio Franco, es subcoordinador nacional de socorros de Cruz Roja Mexicana desde Venezuela. Marco Antonio, gracias por estar con nosotros, bienvenido.
25: Buenos días, Mario. Hola. Hoy. Gracias.
24: No, pues para que nos platiques un poco cómo están las cosas, qué se han encontrado, cuáles son las dificultades, Marco.
25: Estamos trabajando actualmente con una persona que la hemos encontrado con vida desde el día de ayer, pero es muy complicada su acceso, derivado de que está en sobre un edificio colapsado, literalmente. Él trabajaba en una caseta de vigilancia de un estacionamiento de un centro comercial, y él está abajo de ese colapso. Es muy complicado y muy peligroso. Adicionalmente, estamos junto hay un edificio donde hay otro equipo de nosotros también, junto con otros equipos trabajando, que se está a punto de colapsar, y es complicado porque caería sobre el otro edificio que te estoy comentando, que era una plaza comercial. Entonces la situación es muy complicada. Hemos tenido que evacuar varias veces en las noches. Ha habido réplica.
24: Sí, fuerte,
25: ¿no? De este sismo. Y sí. Entonces, la verdad es que se nos ha complicado, pero no perdemos la esperanza de poder lograrlo, ¿verdad?
24: Sí. Oye, la réplica, ¿con eso hubo interrupción de labores en ese momento? ¿Ya se retomaron?
25: Sí, sí, se retomaron en el momento. Estuvimos afuera aproximadamente unos 10 minutos, cuando muchos, entre 7 y 10 minutos, y regresamos a la zona de trabajo. Yeah. Pero los movimientos, las edificaciones siguen siendo constantes y la verdad es bastante peligroso.
24: Sí, pues me lo puedo imaginar. Oye, ¿dónde te encuentras? ¿Es en Caracas esto que me estás contando, Marco?
25: Es en el estado de Vargas.
24: De Vargas, sí.
25: Es muy cerca de la zona del mar, muy cerca, perdón, de donde fue el epicentro de este sismo. Y obviamente, pues bueno, al decir la zona de Vargas, imaginemos que es una zona como Acapulco, para que se den una idea, en México. Claro. Y el clima, pues muy parecido. Actualmente tenemos entre 27 y 29 grados de temperatura, entonces las labores se complican mucho más porque, aparte de humedad, bueno, todo va conjunto. Sin embargo, como te decía, no estamos decayendo. Hemos hecho muchas rotaciones de los equipos. Hay muchos equipos de la Cruz Roja Mexicana, de la colombiana, de la costarricense, de la propia venezolana, equipos de Estados Unidos, aquí donde te estoy comentando del trabajo, equipos españoles. Todos estamos trabajando en conjunto, nos estamos rotando para con la finalidad de poder sacar a esta persona.
24: Sí, no, aparte del clima, pues. Entonces, ¿y es ahorita el único rastro señal de vida que tienen, la de esta persona que me mencionas?
25: Esta, y hay otro junto en el edificio que te comento que está muy inclinado. Uh-huh. Son dos zonas, pues de cuenta que una, estamos sobre una avenida principal, y dando la vuelta a la siguiente calle hay otro edificio. Sí, ese es el edificio más peligroso porque está muy inclinado, casi tiene unos 35 grados de inclinación, lo cual es bastante, y si ese que colapsara, pues caería sobre el que estamos en el otro trabajando. Entonces, pues las situaciones son complejas, las réplicas siguen y siguen, y tenemos que estar evacuando constantemente porque, bueno, esa es una de las formas de que podemos, estamos a dos pisos, más o menos, para que se den una idea, dos pisos abajo, bajando por escaleras que no son muy anchas, entonces hay que estar muy atentos para poder alcanzar a evacuar.
24: Ya. ¿Cuántas personas de la Cruz Roja Mexicana están allá, Marco?
25: Tenemos 15 personas de la Cruz Roja Mexicana y 4 perritos que nos han ayudado bastante. Ya, claro. Han tenido mucho éxito, han encontrado a las personas, son los que nos ayudan a buscar la zona donde poder hacer llamados para que la gente nos conteste, y bueno, desde ayer han estado trabajando arduamente. Afortunadamente, también para tu público, que esté muy tranquilo, traemos un veterinario muy capaz y nos ha estado ayudando con la hidratación, con la alimentación, con todo lo que conlleva de estos maravillosos seres, ¿no?
24: Sí. Vaya, pues Marco, te agradezco mucho. Seguiremos muy de cerca el trabajo que están desarrollando. Muchas gracias, hasta pronto. Suerte.
25: Muchas gracias, igualmente, gracias.
24: Gracias y que te vaya muy bien. Bueno, pues está así la situación allá en Venezuela. Sigue críticamente, obviamente, con todos los retos que implica, porque además hay réplicas muy importantes. Qué difícil, Fabiola, los momentos que están viviendo.
9: Vemos las imágenes en redes sociales y, de acuerdo con el último corte que tenemos disponible por parte de las autoridades de Venezuela, es que suman 1,450 personas muertas, 3,150 heridas, una cantidad no definida de personas desaparecidas que se encuentran bajo los escombros. Hasta el momento, hasta el fin de semana, 33 personas han sido rescatadas con vida de entre los escombros. Bueno, yo diría que son 34 ya, porque la presidenta encargada de Venezuela, Delcy Rodríguez, esta mañana publicó un video en sus redes sociales sobre el rescate de un hombre que se llama Aarón Levy Cantillo, 106 horas atrapado y una operación de rescate de 43 horas. La esperanza, pues, sigue para rescatar a las personas que se encuentran bajo los escombros, Mario.
24: Bien, gracias, Fabiola. Bueno, vamos a retomar otro tema, que es la acusación o los señalamientos de investigación que se abrió contra del exdirector de Petróleos Mexicanos, Víctor Rodríguez Padilla, luego de que su esposa María Felicia Jiménez, una investigadora, difundiera un video en el que se muestra como, pues, violencia intrafamiliar delante de su hijo, pero bueno, esto ocurrió al interior de su domicilio allá en Morelos. Ya ha habido reacción por parte a nivel federal, digamos, de la Fiscalía, que señaló que intercambió información con la Secretaría de las Mujeres del Gobierno Federal para otorgar medidas de protección a la víctima. ¿Qué tipo de medidas se pueden otorgar en este caso? Vamos a conversar con Ingrid Gómez, subsecretaria de la Secretaría de las Mujeres. Gracias por estar con nosotros, subsecretaria.
1: Buenos días, Mario. Buenos días a ti y al auditorio de Enfoque.
24: ¿Se tomaron ya medidas al respecto, Ingrid?
1: Bueno, vamos a tener una conversación con la señora Felicia, aunque hemos estado acompañándola todo el fin de semana, pues en esta un poco contención y también cerciorarnos que ella está pues de manera segura en su domicilio. Bueno, en un domicilio y se siente segura. Vamos a conversar hoy porque nos pedía conocer pues cuáles eran todas las características del proceso, lo que podría pasar, el apoyo que podría tener de la Secretaría de las Mujeres, y muy seguramente después de esta conversación, que yo apunto que será muy ejecutiva y no larga para contestar todas sus dudas, podamos acompañarla a que ella haga su denuncia como lo ha expresado. Efectivamente, los últimos hechos, los que se ven, digamos, en el video, fueron hechos, ella misma lo ha declarado, en Morelos.

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1: Ingrid.
2: Bueno, una vez que se haga la denuncia, seguramente darán medidas tanto de la ley de acceso como del Código Nacional. Puede ser que la persona agresora no tenga contacto con ella, que no intente contactarla por interpósitas personas, y vamos a ver también toda la parte civil familiar, claro. Porque efectivamente pues hay hijos.
1: Hay hijos. ¿Cuántos hijos? Porque hay un menor que se ve ahí, que sale corriendo, en las imágenes que vimos, pues huye obviamente del conflicto. ¿Se sabe cuántos hijos tiene? Perdón.
2: Entiendo que la señora Felicia, ha declarado a medios que tiene un hijo.
1: Un hijo, ya. Bueno, ya la otra parte pues no te corresponde, Ingrid, me corresponderá a la fiscalía si es que hay alguna acción penal en contra del exfuncionario. Y la parte laboral pues tampoco, ya veremos, parece que no va a tomar posición del nombramiento, del nuevo nombramiento que tenía, así que veamos a ver cómo va actuando la justicia en este ámbito.
2: Bueno, no nos corresponde directamente, pero por supuesto que nos corresponden los asuntos en materia de acceso a la justicia de las mujeres, y estaremos trabajando muy de cerca con la fiscalía y con todas las instancias que tenga que ser para que no se violen los derechos. Como lo dijo bien la presidenta, estamos a favor de las víctimas, que haya una investigación y que no haya impunidad.
1: Sí. Ojalá que así sea en este caso y en cualquier otro. Por supuesto, pues llama la atención por ser un personaje federal con esa relevancia, o exfuncionario federal, pero pues un personaje en todo caso. Pero pues esto, híjole, sucede todo el tiempo. Es donde hay que poner el énfasis ahí, Ingrid, también, ¿no?
2: Sucede todo el tiempo y por eso creemos que es muy importante que las mujeres sepan que a nivel federal tenemos una línea de atención que está a las 24 horas, los 365 días del año, el 079 con la opción 1, que no solo pueden llamar por un tema de violencia, pueden llamar por dudas que tengan sobre diferentes procesos, lo que tiene que ver con sus derechos. Es la línea del bienestar de las mujeres, 079 con la opción 1, y las vamos a canalizar. No solo las vamos a escuchar, les vamos a atender, les vamos a orientar, se les va a canalizar también instancias, y es de todo el país, porque tenemos una estrecha coordinación a partir de los 1,001 centros libres, de estas casi 1,200 abogadas de las mujeres que tenemos en todo el país, y de los 85 centros de justicia que también están en todo el país. Entonces pueden llamar a la línea, las atienden especialistas, abogadas, psicólogas, que pueden pues apoyarlas en ese momento, pero también canalizarlas. Así estén en Mexicali, en Quintana Roo, en Chiapas, en Oaxaca, en donde sea.
1: Oye, una situación así se persigue a pesar de que la parte afectada retire la denuncia o la demanda, o solamente se actúa por oficio. ¿Se actúa por oficio, mejor dicho?
2: Bueno, en este caso entendemos, porque también se hizo público, que el Estado de Morelos hizo o levantó una carpeta de investigación por noticia criminal, que es por oficio, y bueno, seguramente pues es importante que la señora Felicia, y no va a estar sola, insisto, la vamos a estar acompañando. Tenemos un módulo de atención en la Secretaría de las Mujeres, donde tenemos abogadas y psicólogas también. Estará acompañada y en plena coordinación con la Fiscalía de Ciudad de México y con la Fiscalía del Estado de Morelos, si ese es el caso.
1: Vaya. Bueno, el tema aquí, como ya lo has dicho, subsecretaria, es que pues también hay víctimas, pues no podría decir colaterales, víctimas directas como son el hijo en este caso y la propia mujer. Te agradezco mucho, estaremos en el tema si me lo permites.
2: Por supuesto, buen día.
1: Gracias y buen día. Ingrid Gómez, subsecretaria de la Secretaría de las Mujeres, sobre este caso que ha dado la vuelta, qué cosa. Bueno, justicia, ¿eh? Ahí sí, hasta donde llegue. Fabiola, llegamos al final, se fue rapidísimo.
3: 16 grados la temperatura, se esperan lluvias muy fuertes para esta tarde, extreme precaución.

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1: ¿Cómo estás? Muy buenos días, feliz inicio de semana y casi cierre de mes, lunes 29 de junio. Saludos si ya estabas disfrutando de la música de Stereo 100 desde las 9 de la mañana. Tenemos la música continua para ti desde hace una hora para que empieces a entrar en sintonía con Stereo 100.

ocupar alguna sala. Hubieron menos partidos este domingo, así que era buen pretexto para poder ir al cine. Cuéntame tus recomendaciones. Ya estamos de lleno en el verano de estrenos, en el verano taquillero, así que vamos a ver cómo se mueve esa taquilla. Te voy a contar de las películas más vistas este fin de semana. Tú puedes dejarme tu recomendación a través de Instagram, ClauTenorioMX. En un momento más posteo la historia con la cajita de respuestas para que me escribas todo ahí. Y yo te tengo noticias de cine. Buenas noticias para el cine mundial después de unos años complicados. Te voy a contar qué es lo que está pasando. Y también vamos a hablar de una película que aparentemente podría estar muy polémica. Ya está avanzada en sus filmaciones y ¿qué crees? Los estudios se están bajando. De manera muy diplomática dicen, yo mejor no le entro. Vamos a ver por qué. Ya está conmigo Martina en los controles, listo para arrancar semana con la música. Vamos a empezar en 1987 con un disco llamado It's Better to Travel. Y yo estoy de acuerdo, es mejor viajar. Aquí está contigo Swing Out Sister Surrender para comenzar este Golden Hits en Stereo 100.

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Kid, y ahí venía esta canción llamada Ordinary, que la escuchas en Golden Hits de Stereo 100. Yo soy Clau Tenorio y estamos en nuestro lunes de cine. Recibo tus recomendaciones si viste algún estreno este fin de semana a través de mi cuenta de Instagram. Puedes escribirme a Clau Tenorio MX. Y mientras me escribes, yo te cuento. Parece que el cine por fin está recibiendo buenas noticias a partir de la pandemia. Tú sabes, todos nos encerramos y una de las cosas que más nos asustaban era estar en lugares cerrados, y con justa razón, y los cines pues sufrieron bastante toda esa temporada. Sin embargo, ahorita 2026 se está proyectando para ser el mejor año de taquilla desde 2019. Eso significa que nos estamos recuperando ya en cuestiones de cine a los niveles de antes de la pandemia. Las cadenas han registrado la mejor recaudación desde esos años, según datos que dio Rentrak, que es una empresa global especializada en la investigación de mercados de la industria del entretenimiento. Otra buena noticia, no es por algún estreno en particular, no es por algún fenómeno específico que después haga que baje, sino que es una variedad de géneros del catálogo la que está causando interés en el público. Eso significa que lo estamos retomando como hábito, aunque sí hay películas que han ayudado mucho a la taquilla. Por ejemplo, ahorita Toy Story 5, ¿no? También ha sido un estreno tremendo, multimillonario, arrancó todavía mejor de lo que se esperaba, ya con las apuestas altas. También El Diablo Viste a la Moda 2, ¿tú recuerdas cuántas semanas estuvo en los primeros lugares? Ahí la nostalgia millennial y la curiosidad de mucha gente que siguió la película los llevó de nuevo a las salas de cine, no quisieron esperar a las plataformas. También otra sorpresa del género de terror, que esta es una película independiente, Obsession. Platicamos de ella, la historia de un joven que se obsesiona con una chica y decide hacer por ahí algún, digamos, truco sobrenatural para obtener su amor, y bueno, las cosas se salen de control, ¿no? Esta película llamó mucho a la generación Z. Igualmente, Proyecto Fin del Mundo de Ryan Gosling, y precisamente ya que mencionamos a la generación Z, son ellos los que más están levantando la taquilla. Pensaríamos probablemente que quieren ver todo en streaming, en las tablets, en las computadoras, pues no, se están quedando esta misma tendencia de que están buscando los Dexman, las cámaras digitales que no tienen wifi, que están buscando también las salas de cine, están tratando de tener más experiencias sociales y reales, y curiosamente son las generaciones mayores, los X, los boomers, los que están viendo más streaming. Así es como se está moviendo el mercado. Y bueno, hay otros desafíos, ¿no? El cierre de cines, las huelgas, mucha competencia, pero todo eso parece que las salas de cine lo están sorteando y de nuevo hay buenos resultados. Yo espero tus recomendaciones en Instagram, Clau Tenorio.

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Esto fue Stitches and Burns y lo escuchas en Golden Hits en nuestro lunes de cine. Yo soy Clau Tenorio, sigo recibiendo tus recomendaciones a través de mi cuenta de Instagram, Clau Tenorio MX. Ya está publicada la historia para que me cuentes qué fue lo que viste este fin de semana. Y mientras, yo te cuento de una película que viene. Andrew Garfield va a ser el protagonista y le va a dar vida en una película biográfica a Sam Altman, el muy controvertido fundador de OpenAI, desarrollador de inteligencia artificial. Esta película, según reportes, ya está en una etapa avanzada de producción y se centra en el periodo de 2023 en el que Sam Altman fue destituido de forma repentina. Él era director ejecutivo de OpenAI y pocos días después de que salió, lo regresaron. Y hubo ahí una de declaraciones, una de asuntos sobre ética, sobre cómo se estaba desarrollando la inteligencia artificial, todo eso que tememos, si era cierto, si era no, si se le estaban dando facultades que no debería de tener. Bueno, de todo eso trata la película. Amazon estaba colaborando con el cineasta italiano Luca Guadagnino, que es quien está haciendo esta historia, esta película biográfica, pero de la nada Amazon va a dejar de colaborar con este cineasta, y la decisión viene apenas unos meses después de que Amazon renovó un acuerdo multianual que tiene con OpenAI para operar sistemas de inteligencia en sus servicios de computación en la nube. Esta alianza se anunció en febrero, fue por 50 mil millones de dólares, no es cualquier inversión. Y bueno, salieron con un comunicado para decir: sentimos un enorme respeto y admiración por Luca Guadagnino como cineasta galardonado, mantenemos una relación de larga data que esperamos seguir fortaleciendo, porque él ya ha hecho otras películas para la plataforma de Amazon, según la revista Variety, y dijo: pero creemos que esta película que podría beneficiarse más si otro estudio se encargara de su estreno. Tan tan, y con eso se bajaron. Fue una sorpresa porque la película ya ha tenido algunas proyecciones, digamos, de prueba. Se hace todo esto antes de lanzarla al público y le ha ido muy bien en las críticas, pero aparentemente está tan polémica y pintan tan villano a Sam Altman que prefirieron no meterse en problemas. Vamos a ver qué pasa con esta película, mientras yo te dejo con más música. Aquí el mismísimo señor Rod Stewart, que esperamos ver muy pronto en los escenarios. Love Touch, aquí en Golden Hits de Stereo 100.

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0: 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Brasil, por cierto, cerró de forma espectacular la fase de grupos y evidentemente busca trascender en esta fiesta del fútbol. Por su parte, Japón intenta hacer crecer su juego, un juego de colectivo, de grandes habilidades también, y pretende, por supuesto, llegar lejos en esta competencia. 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

Single Ladies de Beyoncé, un clasicazo de 2008 con una coreografía en blanco y negro que estoy segura que todos tenemos en la cabeza. Estás escuchando Golden Hits en Stereo 100. Estamos en nuestro lunes de cine y estoy recibiendo tus recomendaciones a través de mi cuenta de Instagram, ClauTenorioMX. La primera es de Marina, que le manda saludos a todo el equipo Stereo 100. Saludos también para ti, muchas gracias. Nos recomienda la serie Te Encontraré, que yo creo que sí está muy buena porque esta también ya nos la habían recomendado la semana pasada. Dice, llevo 6 capítulos, te atrapa desde el primero. El protagonista es Sam Worthington y él va a prisión por un asesinato que no cometió, el asesinato de su hijo, y decide escapar luego de que le llega información de que ese hijo podría seguir vivo y obviamente quiere buscarlo. Por eso la serie se llama Te Encontraré. Una recomendación a través de mi cuenta de Instagram, ClauTenorioMX, y te recuerdo que tenemos muchos eventos para ti en Stereo 100. 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Vamos a seguir con la música. Damn, I wish I was your lover. ¿Quién no quisiera a veces que su amor platónico le hiciera ojitos? Sophie B. Hawkins para ti en Golden Hits.

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Jersey de Mariah Carey, y aunque no lo creas, su disco Daydream, donde venía esta canción, está ya cumpliendo 30 años. Estos clásicos viven aquí en Stereo 100, siempre contigo. 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Vámonos ahora con la voz inconfundible de Whitney Houston, Saving All My Love For You en Golden Hits. Esto es Stereo 100, siempre contigo.

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María, uno de los grandes clásicos de Blondie. Lo escuchas a las 11:49 aquí en Golden Hits de Stereo 100. Yo soy Clau Tenorio y sigo recibiendo tus recomendaciones de cine a través de mi cuenta de Instagram, ClauTenorioMX. Me escribe Yolanda Hernández con una doble recomendación. Por un lado, una familia complicada y nos dice, la realidad supera la ficción. Y sabemos que en cuestiones de familias, a veces sí. ¿De qué se trata? Es una mujer que luego de la muerte de su esposo tiene que tomar el control financiero de la familia, pero también está lidiando con los primeros signos de Alzheimer. Aquí la protagonista es la garantía Adriana Barraza, una de las grandes actrices que tiene México, incluso nominada al Oscar en 2006. Una familia complicada. Y nos recomienda otra serie que ahorita que estaba revisando la sinopsis hasta se me hizo chiquito el corazón. Yolanda le da 2 pulgares arriba. Se llama Mensajes de Voz para Isabel. Es una comedia romántica. Es la historia de Jill. Ella es una joven chef, lleva una vida muy rápida, vive en San Francisco, ya sabes, el restaurante muy exigente, pero el asunto con ella es que está pasando duelo porque acaba de perder a su hermana. Entonces, para tratar de sobrellevar esa pérdida, ella sigue llamando al teléfono que era de su hermana, le deja mensajes, le cuenta su día a día, le cuenta todo lo que piensa como si ella siguiera viva escuchándola, hasta que reasignan el número. Y el número se lo dan a un chico que empieza a escuchar los mensajes, no sabe qué hacer con ellos, pero poco a poco se va enamorando de Jill, entonces ahí es donde empieza la comedia. Así, las recomendaciones que tengo a través de Clau Tenorio MX en Instagram. De regreso te cuento cuáles fueron las películas más vistas en cines este fin de semana, mientras te dejo con uno de nuestros favoritos, Fleetwood Mac, Little Lies, para ti en Golden Hits.

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5: Preparar una mezcla de frutos secos y pasas puede ser una colación práctica para llevar al trabajo o la escuela. Esta combinación aporta diferentes texturas y sabores. Además, permite tener una opción lista para cualquier momento. Las botanas caseras ayudan a controlar mejor los ingredientes. La planificación facilita hábitos saludables.
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Sonidos frescos de Estéreo 100 para arrancar tu mediodía. Ella es Chappell Roan, algo que lanzaba el año pasado Good Luck Babe. Ella muy amante de la música y de la estética de los 80s, la vemos siempre en el escenario. Estamos iniciando nuestra última hora de Golden Hits en este lunes de cine. Ya estoy muy bien acompañada por Denise en los controles, que siempre pone varita mágica por aquí. Tenemos sus brillitos. Y te repito tu código del día de hoy. Si estás juntando tu álbum Estéreo 100, lo encuentras en nuestra página fiestafutbol.com.mx. Hay partidos en marcha. En el minuto a minuto encuentras el código de tu estampa de día de hoy. Y ahora sí, vámonos con los primeros lugares de taquilla de este fin de semana. La mención honorífica, que lleva ya 5 semanas en este tablero de las más vistas, todavía tiene 943 pantallas, pero se defiende, es Backrooms. Esta historia que brincó de YouTube a la pantalla grande como película independiente, y qué sorpresa dio, 295 millones recaudados, y para el bajo presupuesto que tuvo de producción, están que saltan de alegría los productores precisamente. Tercer lugar, El Día de la Revelación, las historias de marcianos de Steven Spielberg todavía nos mantienen en la butaca, tercera semana que se mantiene todavía en este top, 1563 pantallas, ha recaudado 165 millones de pesos. Aquí vemos a una Emily Blunt alejada de las tendencias y de la ropa como en El Diablo Viste a la Moda, y más bien es una mujer muy sorprendida por la ciencia ficción acompañada por Josh O'Connor y Colin Firth. Esos son los, digamos, 2 lugares más bajos de esta tabla. Nos vamos al música y te cuento los primeros 2. Yo te dejo con Andy Pollack. Esto es Mermaids, escuchas Golden Hits en Stereo 100.

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1: ¿Cómo están, amigos? Les saluda Fernando Espinosa, amigos de Estereo 100. Un placer saludarles. Brasil y Japón se enfrentan en 16avos de final. El partido está en transcurso. El ganador enfrentará a Costa de Marfil o a Noruega. Después, a las 2:30, tenemos compromiso entre Alemania y Paraguay, que irá justamente el triunfador de este partido contra el ganador del juego entre Francia y Suecia. Y ya por la tarde, a las 7 de la noche, tenemos Holanda-Marruecos, partido último, por cierto, en territorio de Monterrey, en el Estadio Monterrey. Bueno, el ganador va a enfrentar a Canadá, que es el primer invitado justo en la instancia de los octavos de final. Así transcurre este certamen, el magno, el grande de la Federación Internacional de Fútbol Asociación, el que aglutina a lo mejor del fútbol mundial. Le saluda a Fernando Espinosa.
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Thank You de Daido, una canción que nadie sabe muy bien de qué habla, pero cómo pegó en el cambio de siglo. Estás escuchando Golden Hits en Stereo 100 en nuestro lunes de cine, y ahora sí vámonos con los dos primeros lugares de taquilla. Segundo lugar, y tal vez no te lo esperabas, quedó Supergirl. 2.541 pantallas, 509 mil personas fueron a verla, recaudó 46 millones. Es otra de las historias de DC Comics. Aquí vemos a la actriz Millie Alcock dándole vida a la prima de Superman. Es la prima en realidad, pero no se parece en nada a él. Es una mujer alcohólica, fiestera, alocada, y parece que perdió un poco su propósito de vida. Ella tenía que proteger a Kal-El, pero bueno, llegó a la Tierra aquí cuando ya él era Superman. Sin embargo, va a encontrarse una situación que la lleva a una misión de venganza. Fue un debut bastante frío. Podría tener hasta 100 millones de dólares en pérdidas, según ha dicho ya algunos expertos. Esto por el alto costo de producción que tuvo la película, el alto costo de marketing, y no se está recuperando, y eso ya se ve desde este primer fin de semana. Rick Paniagua nos recomienda esta película, la de Supergirl. Nos habla precisamente de estas diferencias con Superman, pero también de Lobo. Dice, nos presentan a este personaje interpretado por Jason Momoa. Dice, creo que es genial, pero realmente vi más a Jason que a Lobo en casa de recompensas. Y sí, a veces pasa, ya lo tenemos tan en algunos personajes de este estilo que sí era difícil marcar una diferencia. El primer lugar, Toy Story se mantuvo, los juguetes le ganaron a Supergirl. El doblaje al español ha recibido muy muy buenas críticas, también la canción de Taylor Swift, incluso el doblaje de Belinda como Lilypad. Y está la broma, que si se han dado cuenta que Lilypad es un sapito, a pesar de que es un iPad, y ahí ya estaba el destino de Belinda, que detesta esa canción y sobre todo que se la pidan en conciertos. Ni modo, Belinda, te persiguen los sapitos. Vámonos ahora con Outfield, esto es Your Love en Golden Hits.

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0: El momento sofisticado de este lunes, Lisa Stanfield, All Around the World, aquí en Golden Hits de Stereo 100. Y tengo tus últimas recomendaciones de nuestro lunes de cine. Me escribe Emily White a través de Clau Tenorio MX en Instagram. Me dice, el día de la revelación me gustó mucho, precisamente de la que hablábamos como tercer lugar de taquilla esta semana. Y Luz Ríos nos recomienda El Terapeuta. Es de Alan Strauss, es prisionero de un paciente que se llama Fran Forner y, bueno, resulta que este paciente es un asesino en serie y tiene una demanda terapéutica para Alan. Steve Carell es el protagonista. Muchas gracias por tus recomendaciones y te repito que tu código del día de hoy del álbum Stereo 100 lo puedes encontrar en nuestra página fiestafutbol.com.mx. Está en el minuto a minuto de los partidos del día. Ahí encuentras tu código del día de hoy. Preguntas que me han hecho, van 14 códigos hasta ahora. Ayer domingo no tuvimos código, así que no te estreses si no lo tienes. Y espero que seas uno de los ganadores de 6 meses de conciertos de Stereo 100. Llegó el momento de despedirnos. Yo soy Clau Tenorio. Clau se escribe con K. Te espero mañana en punto de las 10 de la mañana. Muchas gracias a Denise en los controles con su varita mágica, con sus brillitos. La buena vibra aquí. Vamos a despedirnos con más música. Tengo esto para ti en Golden Hits de Stereo 100.
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3: ¿Qué tal, amigos? Les habla Poncho Gutiérrez. Ya es lunes y hoy a la 1 de la tarde tendremos Enfoque segunda emisión con muchas sorpresas, muchas noticias. Hoy la presidenta Sheinbaum habló sobre las propuestas que hizo el Partido Acción Nacional la semana pasada. 100 y tantas propuestas. Ella dice que todas prácticamente son regresar a lo que México ya vivió durante la época neoliberal hace algunas décadas. Dice que no hay nada nuevo. Además, presumió y habló sobre las consultas a los pueblos originarios, quienes también defendió con esta idea de que ofrecer disculpas simbólicas a los pueblos originarios es una manera de redignificarlos y de hacer una sociedad mejor, más incluyente, donde todas las voces cuenten. Pero hablando de voces, queremos escuchar las suyas, así que nos leemos, escuchamos y reflexionamos hoy a la 1 de la tarde en Enfoque segunda emisión.
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5: Revisar periódicamente la fecha de caducidad de los productos almacenados en la despensa ayuda a mantener una mejor organización. También permite aprovechar mejor los alimentos disponibles. Este hábito puede evitar desperdicios innecesarios. Mantener el orden facilita las tareas del hogar. La organización contribuye al ahorro.
0: Informó NRM Comunicaciones. 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
1: Queridos amigos, hoy es lunes 29 de junio de este 2026. Todavía seguimos en el mundial, seguimos en fechas deportivas, futboleras, pero eso no significa que todo sea deporte. Hay economía, hay política, hay entretenimiento, espectáculos, morbosidad, chismecito, etcétera, etcétera, etcétera. En este su humilde espacio Enfoque Segunda Emisión con su aún más humilde, humildísimo servidor Poncho Gutiérrez. Muchas, pero muchas gracias a la gente que nos escucha a través del 100.1 del FM y a través de redes sociales. En este momento, right now, nos están viendo en YouTube, también nos están viendo en X, antes Twitter, y nos están mandando, escribiendo mensajes de mucho amor, mucho agradecimiento, muchos mensajes que nos ruborizan, nos chivean y nos halagan. Pero el hombre más ruborizado, chiveado de la ciudad, gracias a los cientos de watts que le mandan todos los días, estimado Gastón, buenas tardes.
2: Hola, Poncho, muy buenas tardes, excelente inicio de semana para todos. Y pues así los invitamos a que sigan escribiendo al 55 85 77 55 74. Se lo repetimos, 55 85 77 55 74, Poncho.
1: Así es, Gastón, porque en este programa siempre hay regalos, siempre hay preguntas, dinámicas, sorpresas. A veces la sorpresa es que no hay regalo, pero hay todo tipo de sorpresas, incluso para nosotros mismos. Así que ahí están nuestras redes para que estén al pendiente. Paréntesis, hablando de redes, con tal de jalar likes e interacciones, hay unas publicaciones que ahorita están jalando tiroteo en el FanFest. Sí, pero en el de Estados Unidos. Porque ahorita están subiendo fotos súper tergiversadas, el chiste es jalar los likes, no importa que se desinforme, pues esta gente hace lo que sea por 20, 30 pesos que les deja una publicación con más de, no sé, 5,000 likes. La gente, ¡ay, cómo, qué pasó en el Zócalo! No, no es en el Zócalo, no fue en el Zócalo, fue en Estados Unidos. Lamentablemente hubo un fallecido, pero ahorita les contaremos. Entonces, solo vacúnense contra la desinformación. Si ustedes ven un meme, una noticia, un post en Facebook, un tweet de que tiroteo en el FanFest, mira las imágenes brutales, evidentemente lo quieren hacer para jalar likes, no fue en el Zócalo. Amigos míos, es momento de presentar a este hombre que para mí es un extraño. No lo conozco, ya no lo reconozco, se me hace familiar. Señor, buenas tardes. ¿Usted quién es? Ya se me olvidó, Martín, algo.
3: Fíjate que ya tampoco no me acuerdo cómo me llamo, Poncho. Buenas tardes al auditorio. Martín Carmona.
1: También Martín vengo Carmona,
3: del,
1: claro.
3: Vengo de, llegando del FanFest, el de Monterrey.
1: Ah, pues con
3: Oye,
1: razón.
3: Oye, ¿quién lo iba a decir? Que un asunto de violencia se presentara en Estados Unidos y no en México, cuando se concentra tanta gente alrededor de los FanFest, ¿sí? Cuando se habla de que en México hay una elevada inseguridad y en este caso, tristemente, esta situación se presenta allá en los Estados Unidos, aun cuando aclaran las autoridades o pretenden aclarar que nada tiene que ver con el mundial, que nada tiene que ver con el FanFest, sino que es un asunto, pues, que por ahí estaba
1: hecho aislado, les encanta decirlo, ¿no?
3: Exacto, pero bueno, oye, yo te traigo información porque mañana es el Día Mundial de las Redes Sociales, a propósito de lo que tú señalabas, además de esta desinformación. Y claro, hay mucha información correcta, como la que transmite Enfoque Noticias y NRM Comunicaciones, pero

0: seguramente, y a Gastón sé que le encanta participar en estos retos virales, ¿no?
1: A ver.
0: De que de repente tienen que estar haciendo ahí tal o cual cosa en las redes sociales, principalmente TikTok, principalmente Facebook e Instagram. Pero la empresa Kaspersky nos alerta, Poncho, y también al auditorio, que estos retos en los cuales se sabe que cerca del 28% de los mexicanos que utilizan redes sociales gusta de participar en estas, el 70% lo hace por imitación, porque los amigos lo hacen, y generalmente hablamos de jóvenes, y esto puede generarte problemas porque la mayoría de estos retos a través de redes sociales se usan para robarte información, para entrar a tus cuentas, para que descargues ligas que permiten de alguna manera que las redes sociales o aquellos que lo están promoviendo obtengan información tuya. Es decir, ya no solamente es participar por participar, por ganar likes o por caer bien entre los en la comunidad, sino que ya se utiliza para el robo de información, para difundir, instalarte software malignos que te roban también y que están ahí pendientes. Así es que ojo con este tema de las redes sociales. Por una parte, que tú dices que promueven la desinformación, y por otra, que puede servir para que te metan gol, roben tu información y, por supuesto, tu dinero.
1: Y no queremos perder por goliza. No queremos que de repente digamos, ah, caray, yo no compré esto. Ay, caray, aquí yo tenía 100 pesos, ahora tengo cero. Ah, caray, aquí mi aguinaldo ya me lo bajaron. Pues, ¿por qué? Porque andabas dándole clic donde no era, metiendo el dedo donde no era. Me refiero a la pantalla, o sea, pasando el dedo, ese clic no, ese clic no. Sí, sí. Órale, y ay, mira, qué chistoso me veo de abuelito. Sí, que padre, ya le diste tus datos a un
0: desgraciado. Permitiste que entraran, exactamente.
1: Así es, así que mucho ojo, cuidado con eso. Afortunadamente, las redes sociales no solo son desinformación, momentos angustiantes, corajes, miedo. También hay un lado brillante del internet, un lado, diría yo, cercano a la deidad. En este momento presento al señor Fernando Espinosa. Bienvenido.
2: ¿Cómo estás, Poncho? Muchas gracias. Buenas tardes. Sí, tienes razón. O sea, no todo es fútbol. Hay, ¿qué dijiste? Hay economía, hay morbosidad. Sí. Pero aparte de morbosidad, entonces, ¿sí agarraron ya mocha? Que diga a
1: Rocha. Mocha. No le digas así
2: perdón,
1: a cabina.
2: Perdón,
1: eso.
2: Se me fue. Es sí, que no, dijiste morbosidad. No, dije, entonces no. Ya lo atraparon el fin de semana, ¿no?
1: No, por ahí debe andar viendo.
2: No hay pruebas.
1: Debe andar listo para ver el partido mañana.
2: No hay pruebas todavía. Oye, y también, qué pena lo del FanFest.
1: Sí.
2: Porque sí, si bien es cierto que no fue en el Zócalo, no deja de ser igual de grave, ¿eh?
1: Sí.
2: O sea, le tenemos que dar la misma dimensión de gravedad y de situación de colgarte de un
0: pero
2: evento.
0: Pero parece que no fue, Fer, relacionado con eso. O sea, no
2: importa.
0: Es por el FanFest, no fue adentro del FanFest.
2: No importa.
0: Sí, pero claro.
2: Me refiero, hay un muerto, ¿no? Hay un muerto. Sí. Aquí en China es lo mismo, ve lo que está pasando en Venezuela, que es terrible, ese es el dolor. Brasil acaba de derrotar a Japón en tiempo suplementario. Lo derrota 2-1, le costó a Brasil con la anotación de Martinelli, y de esta forma Brasil ya está avanzando en su partido de 16avos y tiene que esperar a Costa de Marfil o Noruega, su siguiente rival. Hoy tenemos Alemania-Paraguay a las 2:30 de la tarde, y Holanda contra Marruecos. Hoy se despide Monterrey, hoy dice adiós Monterrey, que estuviste allá, Martín, una fantasía de estadio, de ambiente,
0: muy padre.
2: La gente muy muy cálida, no se terminaron algunas obras, pero bueno, pues eso ya quedará al margen y quedará en el tema de que las autoridades regias tienen que trabajar pronto. Van a enfrentar el ganador hoy de Marruecos contra Holanda, que es un gran partido de fútbol. Va a enfrentar a Canadá, que es el primero que avanzó en 16avos ya en la ronda de los octavos de final. Así es de que hay tema para rato, nos acercamos a Wimbledon, hay muchas cosas. Platicamos al ratito, Poncho, muchas gracias.
1: Muy bien, muchísimas gracias, señor Espinosa. Más tarde entraremos al tema del deporte, finanzas y chisme en general a profundidad. Mientras tanto, vamos a la resumidita. Como ustedes sabrán, amigos míos, precisamente en redes se vio un indignante video este fin de semana en donde había un desgraciado golpeando a su esposa. Este desgraciado, pues era el exdirector de Pemex, Víctor Rodríguez Padilla, y la Fiscalía de Morelos ya abrió una investigación, una carpeta de investigación por violencia de género contra este fulano, después de que su esposa, quien se ve golpeada en el video, María Felicia, difundió esta prueba en el que se ve evidentemente cómo la golpea delante de su hijo pequeño. Esto ocurrió dentro de su casa en el municipio Emiliano Zapata el pasado 15 de marzo. ¿Qué fue lo que dijo la fiscalía? Bueno, dijeron que ya intercambiaron información con la Secretaría de las Mujeres del Gobierno Federal para proteger a la víctima, a esta mujer, María Felicia. Ella es doctora en ingeniería nuclear y publicó el video en redes sociales. Dijo que guardó silencio por miedo a perder su empleo, a quedarse sin dinero y a que le quitaran a sus hijos. ¿Por qué? Pues porque este señor, su esposo, este golpeador, tiene cercanía con funcionarios de alto nivel, machuchones. Y entonces dijo la esposa, pues ¿para qué acuso si este señor tiene mucho poder? ¿Para qué denuncio si tiene palancas, si tiene dinero? Y saben que lamentablemente en este país es una razón muy cierta. ¿Para qué denuncio a este empresario? ¿Para qué demando a este otro fulano poderoso? Pues claro que la piensas dos veces. Por su parte, en redes sociales, Víctor Rodríguez, este señor, ¿con qué cara publicas algo después de eso, no? Dijo que se va a separar de cualquier cargo público mínimo y dijo que está colaborando con las autoridades para esclarecer los hechos. Yo no soy juez, pero creo que no hay mucho que esclarecer, ¿no? Dijo que por favor haya discreción y prudencia para no afectar a sus hijos durante el proceso. Discreción y prudencia. Yo en ese video en el que la golpea no vi ni una gota de discreción, ni una gota de prudencia. Ahora dice, ¿quiere alguien pensar en los niños? ¿Usted pensó en sus hijos? ¿Usted pensó en su esposa? ¿Usted pensó en la prudencia, en la decencia, en la verbal contingencia? ¿Usted tuvo un momento de raciocinio, civilidad? Ahora, obviamente, y qué bueno, este tema le llegó a la presidenta Sheinbaum y dijo que se va, este señor, así como su esposa tuvo que cargar con sus fregadazos, este señor va a cargar con todo el peso de la ley, y dice a la presidenta que ella ni su administración van a proteger a nadie. Escuchemos.
3: Fue la Secretaría de las Mujeres quien entró en comunicación con la víctima y que se aplique la ley, todo el peso de la ley. Nosotros no vamos a proteger a nadie frente a un acto como estos. Tiene que entrar la Fiscalía de Morelos, porque fue en el estado de Morelos. Entonces es un delito estatal y tiene que aplicarse la ley, porque no puede haber violencia contra las mujeres. Aquí no es que es conocido de uno y entonces se aplica algo distinto, no. Que se aplique la ley y que la Fiscalía de Morelos determine pues cuál es la sanción penal que debe tener este caso.
1: Además, dijo la presidenta que no importa si este señor Víctor puso en redes, oigan, les aviso que me voy a separar de mi cargo público. No importa, dijo la presidenta, ya estás fuera, no tienes que renunciar, ya estás despedido, no va a seguir en ningún cargo público este señor, por lo que no va a firmar su nombramiento como nuevo titular del Instituto Nacional de Electricidad y Energías Limpias como se había propuesto. O sea, la pregunta es esta, qué bueno que cachamos a este desgraciado, qué bueno. La pregunta es, ¿cuántos fulanos así hay golpeando a sus mujeres, no solo en cargos públicos, sino en este momento? Cualquier puesto, cualquier oficio, con o sin trabajo, ¿cuántas personas, hombres a mujeres, mujeres a hombres, cuántas personas en este momento están ejerciendo violencia doméstica? Y no nos enteramos. Hay que condenar parejo, hay que exhibir a estos desgraciados, y si alguien es testigo o escucha que hay trancazos en la noche, en la tarde, o ven cosas sospechosas, simplemente se denuncia, porque en el caso de ella, lo dijo, ¿para qué lo denuncio si tiene contactos bien poderosos y luego hasta puede que me vaya a peor? Amigos, tengamos un poquito de empatía con las víctimas. Mientras tanto, sigue la conversación de Estados Unidos, de la prensa, de pues sí, de ese país, pues señalando a funcionarios, porque resulta que el New York Times reveló que al menos 10 funcionarios de Morena, entre ellos gobernadores y legisladores, se han convertido en informantes secretos del gobierno de Estados Unidos para filtrar, para soplar información sobre supuestos vínculos con el crimen organizado de sus compinches, de sus compañeros. Además, el diario estadounidense señaló que los gobernadores de Sonora, Alfonso Durazo, y de Tamaulipas, Américo Villarreal, son investigados en Estados Unidos por corrupción. Al respecto, En una carta dirigida a este diario, al New York Times, Alfonso Durazo rechazó lo que se decía de él, recalcando, que no ha recibido ninguna notificación sobre una investigación en su contra. Y recordó una frase del expresidente AMLO de la mentira cuando no mancha tizna. O sea, en otras palabras, mentir una y otra vez, ok, pues no me hundiste la carrera, pero debo cargar con esos prejuicios. Por su parte, Américo Villarreal negó de manera categórica, absoluta y contundente también esa información. En un pronunciamiento dijo que no hay ninguna acusación, ni un procedimiento, ni una notificación oficial de que en Estados Unidos lo están investigando. Dicen que no hay evidencia de que realmente los estén investigando, por lo menos a ellos dos, a pesar de que el New York Times dice que sí hay investigación. ¿Qué fue lo que dijo la presidenta Sheinbaum? Pues precisamente esto, desestimó la publicación del New York Times y pues cuestionó esa falta de seriedad. Escuchemos.
3: ¿Cómo puede haber una nota así en un periódico que se dice ser de los mejores periódicos del mundo? Me dijeron una fuente, quién sabe quién, que hay personas de Morena que están informando a Estados Unidos. Esa es la nota. No tenemos nosotros ninguna información. Y la verdad, pues debería de darse mayor contexto, ¿no? Porque como que una fuente me dijo que 10 personas o no sé cuántas están informando.
1: Y a ver, de que hay políticos en Morena y en cualquier partido soplando, no sé si Estados Unidos o a quien sea, oye, mira, este me cae mal, oye, esta otra me cae mal, sí, ya sé que es de mi partido, pero pues, ¿cuánto me das? ¿Cuánto me proteges para que te dé información? Seguro los hay, seguro, seguro los hay. Pero también recordemos que, independientemente de que acá demos por hecho que en México esas cosas sí pasan, pues dicen estos personajes que no hay investigación, porque no les llegó ninguna notificación, y que, pues, ¿quiénes son esos fulanitos morenistas que andan filtrando información? O sea, no dicen que no, pero, pues, ¿cómo se llaman? ¿Quiénes? ¿Cómo? ¿Cuándo? En otro tema, precisamente hablando de los morenos, de Morena, pues ya terminó el registro de aspirantes a coordinadores estatales de la defensa de la transformación y la soberanía nacional de los últimos tiempos, amén, con un total de 277 inscritos, de los cuales 113 son de Morena. Los demás son del Partido Verde y son del Partido del Trabajo, es decir, todos los de la coalición cuatrotera ya tienen los 277 inscritos a la coordinación de bla bla bla bla bla, o sea, futuros candidatos a los que hoy no les podemos decir candidatos porque el INE los multa. Pronto conoceremos pues a los equivalentes de otros partidos, incluso ya, por lo menos en el PAN, ya crearon la figura de los coordinadores de Temu, porque son coordinadores estatales de la defensa de la familia y los buenos valores o algo así. O sea, todo el mundo se quiere adelantar, pero yo no me adelanto. Vamos a una pequeña pausita, es la 1:17 y de regreso les tenemos la pregunta para que participen con nosotros.
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12: En la ronda de los 16avos de final del Mundial 2026, el drama se fue hasta el minuto 96, donde la selección de Brasil anotó el 2-1 definitivo y con este resultado eliminó a la selección de Japón y avanzó a los octavos de final de esta Copa del Mundo en partido realizado en Houston, Estados Unidos. Japón se fue arriba en el marcador por conducto de Kai Susano al minuto 29. Posteriormente, Casemiro y Javier Martinelli anotaron a los minutos 56 y 96 respectivamente. Ahora Brasil esperará al ganador del cruce entre Costa de Marfil y Noruega. Le informó Esaú Sumano.
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15: ¿Qué ocurre en el cuerpo cuando gritas gol? La emoción de un gol se expresa a través de la voz, donde la capacidad pulmonar y las cuerdas vocales se unen para que ese grito resuene con fuerza. Al inhalar, los pulmones se llenan de aire. Al exhalar, el diafragma y los músculos abdominales generan la presión que hace vibrar a las cuerdas vocales, produciendo el sonido. 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
1: Amigos míos, son, es 1:22 de la tarde, seguimos recibiendo sus mensajes. Oigan, nos duele seguir informando sobre la situación en Venezuela porque resulta que además de lo que ya pasó con el tema de los sismos, fue otro sismo de magnitud 4.6 el que sacudió el norte de Venezuela, la misma zona devastada por el doble terremoto del pasado miércoles, que ya con un solo día causó al menos 1,719 muertos y más de 5,000 heridos. La presidenta encargada ya en Venezuela, Delcy Rodríguez, anunció planes para atender a las personas que perdieron sus viviendas. Se calcula que hay más de 12,000 familias afectadas, mientras que los rescatistas han sacado de los escombros a más o menos 33 personas con vida. Ahora, según las cifras del gobierno, hay 189 edificios con daño total y 585 con afectaciones parciales, así como 38 hospitales, 44 centros comerciales y 1,645 estructuras de otra índole, es decir, miles de edificios afectados. Nos enlazamos hasta Caracas, Venezuela, con nuestra colaboradora, la periodista Angélica Lugo, a quien, primero que nada, agradecemos que esté dando reportes en esta difícil situación. Angélica, buenas tardes.
0: Hola, Poncho, ¿cómo estás? Bueno, a ver, bastante informaciones. Tuve la oportunidad de hacer cobertura durante toda la noche, madrugada y parte de la mañana de hoy en el estado Vargas, que es la región más afectada de Venezuela. Y bueno, visualizando lo que fue, y ya les voy a decir por qué han pasado, el trabajo en conjunto entre bomberos de Italia, de Países Bajos y de Ecuador. Sin embargo, a las 8:50 de la mañana suspendieron los procedimientos de rescate debido a que a las 7 de la mañana hora local se registró un sismo, el edificio se movió bastante, sufrió más daños y incrementó el riesgo. Sin embargo, hace poco, como hace una hora, confirmé que todavía están los bomberos de Ecuador, de Guayaquil y de Quito. Hay dos delegaciones, una de Guayaquil y una de Quito, efectuando allí pues todas las inspecciones y labores porque ellos han tenido señales de vida. Y entonces hablé con el team leader de los bomberos de Guayaquil hace una hora y me confirmó que estaban allí. Sin embargo, me dijo, no quiero todavía mandar un video como para crear falsas esperanzas, pero nosotros creemos que todavía hay vida y vamos a seguir aquí.
1: De hecho, lo más importante pues es priorizar las primeras horas, los primeros días después de este sismo. Acá en México lo sabemos, es cuando más ayuda tiene que llegar, es un tema de urgencia. Vimos por ahí, Angélica, en redes estos videos horribles, escalofriantes, donde hay rescatistas, hay civiles rescatando, vaya, todo tipo de personas que guardan silencio y gritan, ¿no? Hay alguien ahí, hagan ruido, y es ese silencio horrible en el que esperas escuchar a alguien ahí moviéndose, quejándose, para dando señales de vida. Ya van varios días, afortunadamente siguen saliendo algunas personas, lamentablemente algunas otras no. Pero ¿cuál ha sido la prioridad conforme pasan los días, Angélica? También es buscar en los escombros, pero también a pues ir pensando en la reconstrucción.
0: Sí, es que bueno, de la reconstrucción yo creo que eso va a ser más adelante. Ahorita todavía la prioridad es rescatar vidas, porque es que se está viendo en varios sectores, también en Caracas, que hay personas que están haciendo, están manifestando que hay vida, o sea, y lo confirmé yo con los procedimientos, por ejemplo, que hacen. Yo nunca había estado en una situación así de rescate de esta magnitud con una tragedia, y sí pude ver los protocolos. De hecho, si ustedes ingresan a mi cuenta de Instagram, yo entrevisté al team leader de los bomberos de Guayaquil y me explicó cómo es todo el procedimiento. Efectivamente, uno de los procedimientos es que hacen silencio total y piden que se dé, por ejemplo, que se haga un ruido. Si escuchan, haz un ruido. Y se escucha el ruido. ¡Pum! Le daban como un tubo. Uh-huh. Si escuchas, toca dos veces. Y se escuchaba. ¡Pum! ¡Pum! O sea, yo les estoy hablando que eso lo vivimos a las 6 de la mañana. Claro, una hora después se registra este sismo, ¿no? Que se sintió bastante, con epicentro en la zona centro de Venezuela, en Maracay. Y se sintió bastante en Vargas, que bueno, obviamente da miedo por todas las tragedias que se han registrado ahí y por los estragos que dejó los dos terremotos consecutivos el 24 de junio en esa región. Y pues también vi cómo se tambaleó el edificio, estoy hablando del edificio Aguamarina, ubicado en Macuto, en el sector de las 15 letras. Sin embargo, eso, como les digo, todavía están los bomberos de Ecuador intentando de hacer los rescates. Particularmente lo tengo que decir, lo han manifestado los familiares de las personas que están allí. O sea, la cantidad de personas afuera era multitudinaria, tanto de familiares de personas que están adentro de las residencias como, bueno, de los distintos organismos de rescate. También llegaron médicos voluntarios de otros estados del interior del país para brindar ayuda de primeros auxilios psicológicos una vez rescatan a las personas y para ayudar a los heridos, ¿no? Médicos que llegaron allí, expertos en politraumatismos y todo ello. Tengo que decirlo, y lo he visto, no es que lo han comentado, yo lo estoy replicando, lo vi con mis ojos. No ha habido una coordinación para hacer de manera efectiva y priorizar estas obras que ya han pasado muchos días. Porque es eso, estaban los italianos, los holandeses y los ecuatorianos. Y, por ejemplo, tengo un audio que es bastante largo y más bien yo se los voy como a parafrasear, de un hombre que me habló en identidad protegida y me dice, ¿cómo es posible que los holandeses lleguen a última hora el sábado diciendo que aquí no hay vida, cuando aquí los ecuatorianos están trabajando, dijeron una palabra incluso medio grosera, están echándole un camión desde el jueves para rescatar vidas aquí y los holandeses dicen que aquí no hay vida? De hecho, después del sismo, los holandeses dijeron que ya ellos no iban a actuar y que no iban a ingresar a sus perros porque era un riesgo alto. No lo estoy criticando, pero es una realidad. Sin embargo, los ecuatorianos todavía siguen allí.
1: Angélica, para entender esto último, en las zonas en las que estas personas dijeron que ya no había vida, ¿resultó que así sí encontraron personas o tenían razón, lamentablemente?
0: Todavía no han podido extraer a personas desde allí, pero han hecho procedimientos y eso es lo que se está diciendo.
1: Es decir,
0: están haciendo los procedimientos y todavía los ecuatorianos, los bomberos de Guayaquil, dicen que allí hay gente con vida.
1: Es decir, un grupo de rescate de un país dice que ahí ya no hay vida, el otro dice que sí hay vida. Falta uh-huh. de comunicación, falta de coordinación, es lo que nos
0: falta relatas. De coordinación, uh-huh. correcto, falta de coordinación entre distintos organismos. Y es eso, como la dimensión de la tragedia es tan grande. O sea, obviamente con los cuerpos de Venezuela no nos dimos abasto. Pero es que también tenemos ya delegaciones estadounidenses, italianas, los topos mexicanos que, como les digo, han hecho un trabajo increíble y han rescatado a personas. Pero todavía no se logran, porque son difíciles. Hay algunos espacios que son bastante difíciles de tener
1: acceso, ¿no?
0: el rescate o el acceso a tiempo. Claro, por los daños. Por ejemplo, este edificio del que les estoy hablando, son 5 pisos que ya se dieron. Entonces han estado tratando de rescatar a personas con vida en el 6º piso, pero ya los primeros 5 pisos están ya bajo escombros.
1: Angélica, comentabas,
0: lamentablemente todas esas personas murieron.
1: Este equipo era noruegos, nos comentaste, la nacionalidad.
0: No, holandeses.
1: Holandeses, sí, disculpa. Este equipo de holandeses, al decir que en esa zona ya no había vida, ¿lo hicieron con alguna herramienta o simplemente vieron y dijeron aquí ya no hay nada? ¿Cómo afirman que ya no hay vivos ahí?
0: No. Ellos utilizaron equipos especializados. Uh-huh. Incluso, sí, tanto los holandeses, los de Países Bajos, uh-huh. utilizaron unas maquinarias especiales para escuchar si hay vida allí.
1: Y entonces, los ecuatorianos, el equipo de rescatistas de Ecuador, ahí sigue.
0: Ellos siguen allí y ellos creen que sí, pues que todavía hay vida. Claro, yo hablé con él y le dije, por favor, envíenme un video porque no estoy en la zona. De hecho, voy a evaluar a ver si puedo retornar. Pero él me dijo, okay, con gusto se le envío, pero no quiero crear falsas expectativas. Yo uh-huh. quiero terminar de confirmar porque yo sí creo que aquí hay vida. Esperemos. Porque es que en verdad, se estuvieron escuchando las respuestas.
1: Esperemos, Angélica, que sí haya gente ahí, no por el tema de contradecir a nadie, sino que estas personas sigan ahí, sigan aferradas a la vida y que se demuestre, vaya, que hay que seguir buscando, aunque digan que no hay nada, bueno, optimizar el rescate y decir, vamos a dar por hecho que si hay personas vivas, vamos con esa misma velocidad, urgencia, vamos a darle y no suponer que ya no hay nada que hacer, por lo menos en esas zonas. Ojalá que haya una mejor coordinación, ojalá que haya más comunicación entre brigadas, Angélica, y que sigan saliendo personas vivas, sanas, y pues que no perdamos la esperanza, y pues ahora sí que mientras no la perdemos, también les mandamos todo nuestro apoyo, solidaridad a nuestros hermanos venezolanos desde todo el mundo. Creo que esto es un antes y un después para el país, y ojalá que de entre los escombros podamos encontrar muchas lecciones, todo el mundo, y que es una oportunidad para unirnos, para ser empáticos, Angélica.
0: No, totalmente. Poncho, tenemos un audio de una vecina y les cuento algo. Es una vecina de Macuto que en verdad está totalmente devastado. De hecho, les digo, vi un contraste en Vargas, uh-huh. porque en Vargas se ve unos amaneceres espectaculares y unos atardeceres espectaculares. El mar es bellísimo. Hay parte de un complejo turístico que está a mano izquierda prácticamente intacto, ¿ok?
1: Sí.
0: Pero al frente de todo eso y alrededor todo está devastado. Sin embargo, la casa de esta señora, que van a escuchar, no sufrió daños. Ella sí tiene como unos daños en el brazo y sí dice que ella pues toma, es paciente psiquiátrico porque ha sufrido de ansiedad, más allá de toda la situación que ha vivido en Vargas con todas las tragedias. En el 99 quedó damnificada, estuvo en casa de unos familiares. Ahora mismo sí tiene su casa y dice, yo no me quiero ir de aquí. No me quiero ir de aquí, yo me siento segura con todo y que a mi alrededor tengo personas muertas. Y sin embargo, vamos a escuchar el audio para que ustedes escuchen lo que ella nos tenga que decir.
1: Sí, escuchamos.
2: A pesar de todo, yo me siento segura aquí en mi casa. ¿Por qué? Porque ya pasamos lo de la tragedia en casa ajena.
3: ¿Y usted me hablaba de los saqueos?
2: Ha habido saqueo bastante en los edificios que quedaron parados, como este que está
3: aquí. Este que está acá.
2: Señora.
3: Sí.
2: Este se ha metido. Y en otros edificios, un apartamento de la Acuamarina, que es un edificio colapsado, también se metieron a robar. Y uno ve de noche la gente con televisores, que uno no las conoce, que no son común verlas por aquí. Sobre todo muchachos jóvenes, uno los ve con televisores y cosas, pues.
1: Híjole, Angélica, escuchamos a esta mujer valiente que no solo tiene que preocuparse por el hecho de que haya alguna réplica del sismo y pueda perder algo, sino que su mayor preocupación es la rapiña. O sea que dentro de esta desgracia,
0: totalmente,
1: mientras hay un montón de gente ayudando, también una minoría, pero también hay gente viendo cómo afectar, pues cómo robar a los damnificados. Muy indignante, Angélica. Pues te agradecemos esta actualización de lo que sucede allá en Venezuela.
0: No, gracias a ti, Pancho. A Poncho, yo te dije Pancho otra vez, disculpa.
1: No, no te preocupes, Poncho, ya me las cobraré yo después, Angélica. Te voy a decir Verónica o algo, no te preocupes. Ya después me las cobro.
0: Un abrazo, gracias a todo el equipo de Enfoque Noticias y a la audiencia.
1: Muchas gracias a ti, Angélica, por este reporte. Pues ahí está lo que sucede, una actualización desde Venezuela. Esperemos que poco a poco mejore la situación en lo que cabe, en lo que puede mejorar. Amigos, siendo 1:36, ahorita regresamos.
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1: Amigos, estamos de vuelta y vamos con temas mucho más amables, mucho más, pues digamos, digo, lo que sucede en Venezuela es una tragedia que nos deja una lección de optimismo, que nos deja una forma de reflexionar sobre lo mucho que tenemos que ayudarnos entre seres humanos, y parte de esa característica del ser humano, única del ser humano, pues es la cultura, es el arte, cosas bellas que tenemos los Homo sapiens a pesar de los tiempos difíciles. Y es por eso que quiero agradecer que tenemos aquí en cabina a un invitado VIP. Si lo pronuncio mal el apellido, les pido que me corrijan. Gianni Vinciguerra, ¿Lo dije bien, Gianni?
5: Dijiste perfecto.
1: Muchas gracias. Gianni Vinciguerra, él es director del Instituto Italiano de Cultura en la CDMX. ¿Cómo estás?
5: Muy bien, mil gracias por la invitación y un saludo a todas los radio, la radio escuchas y los radio escuchas.
1: Te mandan igualmente saludos todos aquí en redes. Pues resulta que vienen unas fechas muy interesantes, ya casi, bueno, a fin de año viene el tema de la FIL, la FIL 2026, y en víspera de la participación de Italia como el país invitado de honor en esa feria, pues este jueves 2 de julio se va a llevar a cabo en el Museo Nacional de Antropología un conversatorio con los autores finalistas de la edición número 80 del premio Strega. Para los que no han escuchado de este premio, nada más y nada menos, es el galardón más importante de la literatura italiana. Gianni, cuéntanos un poquito más de este premio Strega.
5: Sí, bueno, este año es un año especial para Italia y para la presencia de Italia en México, y sobre todo para nuestras letras, pues la FIL nos invitó a ser país invitado de honor. La última vez que Italia participó como invitado de honor de la FIL fue en 2008. Entonces, regresamos este año cuando la FIL celebra su aniversario 40, y pues para calentar los motores en víspera de la FIL, estamos organizando en México la presentación por primera vez afuera de Italia del premio Strega, que como bien dijiste es el galardón literario más importante que tiene Italia. El premio Strega se fundó en un año simbólico para Italia, en 1947. Tiene una trayectoria de 80 años y se fundó en un momento especial porque Italia estaba saliendo del fascismo, estaba saliendo de la Segunda Guerra Mundial, de una tragedia literalmente que había arrastrado y arrodillado el país. Y como bien dijiste hace un momento, fue la cultura uno de los motores que permitió a Italia de volver a recuperar energías, fuerza y confianza en el futuro. El premio Strega entonces se nace en este año muy especial para la historia de Italia y cada año ha premiado la novela más relevante, más importante de nuestra literatura. Cabe mencionar que a lo largo de las 8 décadas de su historia han pasado por el jurado del premio Strega y han sido galardonadas novelas importantísimas que todo mundo, por ejemplo, conoce. En 1981 ganó El nombre de la rosa de Umberto Eco, pero igual el premio ha otorgado el galardón más alto a Elsa Morante, a Alberto Moravia y a Cesare Pavese, a todos los nombres más relevantes de nuestras letras.
1: Jane, nos dan una pregunta muy peculiar aquí en WhatsApp. Que Strega significa bruja en italiano, ¿por qué le ponen bruja a ese premio?
5: Qué buena pregunta. El premio Strega nace como un premio muy generoso. En 1947 el ganador se llevó 200.000 liras, que era una lana en la época. ¿Y quién puso ese dinero? Quien lo puso fue el dueño de una empresa que produce un licor que se llama Strega. El licor Strega dio el nombre al premio. El premio es un premio generoso, por supuesto, y desde aquel momento entonces se bautizó como Strega, como bruja, porque también todos somos embrujados por la literatura.
1: Ay, muy bien, qué poético, con razón se dedica a esto. Fíjate qué irónico que fue un premio bastante generoso, fue mucho dinero, y se llama bruja. Acá en México decir ando bien bruja es que pues no me alcanza para darte un premio tan grande, va a ser simbólico, es más, nada más con este, con el licor. Es más, aquí en México andamos tan brujas que el premio sería el licor, el puro pomito y no la cantidad.
6: No me den dinero, a mí dame nada.
1: A mí dame el licor, es lo que hay.
6: El licor Strega.
1: Gianni, ¿quiénes son los finalistas?
5: Bueno, los finalistas este año son seis novelistas y 3 de ellos se presentarán este jueves 2 de julio a partir de las 6 de la tarde en la sala Jaime Torres Bodet del Museo Nacional de Antropología. Es un evento abierto a todo público y invito a todos y todas los que nos escuchan a que vengan al Museo de Antropología este 2 de julio a las 6 de la tarde para conocer desde cerca a los finalistas del premio Strega, para platicar con ellos y por supuesto que habrá una copita de licor Strega al final.
1: Ahí estaré. Me estabas casi convenciendo, pero con ese último dije, así somos los adictos al arte, Gastón. Así somos los enamorados de la literatura. Tú disculparás, ahí debo estar. Gianni, este año en la FIL, que va a ser 28 de noviembre, 6 de diciembre, allá en Guadalajara, Expo Guadalajara, pues Italia es el país invitado de honor, el VIP. En este evento, en donde se presentan los finalistas, ¿habrá algún adelanto de lo que veremos en la FIL?
5: Bueno, sí, algún adelanto podría haber. ¿Saben por qué? Porque el ganador del premio Estrella, que podría estar presente en México, porque el fallo del jurado se hace público el 8 de julio, o sea, estamos a días para que se anuncie quién es el ganador. Bueno, el ganador del premio luego estará presente en la FIL. Entonces puede que lo vamos a conocer sin saber que estará presente en la FIL.
1: Ni él sabe todavía.
5: Ni él sabe todavía. Ni él sabe.
1: Va a estar muy interesante. Pues bueno, Gianni, ahí vamos a estar. Dice Gastón que él nada más, que si no hay forma de que únicamente le den la degustación de licor y que ahí la foto y luego se va. No, Gastón. Vamos. Vamos por la literatura, vamos por el arte. Y el extra es esa copita de licor Estrella, el licor Bruja. Bueno, ahí está. Gianni, muchísimas gracias.
5: Gracias, ahí los veo.
1: ¿Nos recuerdas, porfa, fecha?
5: Sí, la cita es el 2 de julio a las 6 de la tarde en el Museo de Antropología.
1: Muy bien, ahí estaremos. Fíjate, nos dicen aquí nuestros amigos y en cabina que este mundial no estuvo... En este mundial no estuvo invitado Italia, ¿no? ¿Cómo es? Y Italia es un símbolo, un ícono. ¿Cómo te sientes con eso?
5: Bueno, sí, es una pena. Nos sentimos todos muy afectados, pero esa es una manera para que podemos echarle porras a México.
1: ¡Ah! Estoy de acuerdo, Gianni, estoy completamente... Mira, aquí ahorita te conseguimos las playeras. Al cabo... Pues las banderas se parecen, ¿no? Entonces, igual y el maquillaje que ya traes, que tenías listo de verde, blanco y rojo para apoyar a Italia, pues haz de cuenta que es lo mismo y dices, ¡viva México!
5: Exacto.
1: Ahí está.
5: Vamos con eso.
1: Gianni, muchísimas gracias.
5: A ti, gracias.
1: Amigos míos, es la 1:45 y regresamos con más sorpresas.
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8: Queridos amigos, ya estamos de vuelta y tenemos la pregunta del día de hoy para que participen, para que podamos leer su opinión al aire. Recuerden el WhatsApp 5585775574 y yo les pregunto, hace rato hablábamos de este exfuncionario de Pemex que golpeó a su esposa en frente de su hijo, y una vez que la esposa pues hace público esto, vimos ahí el video, dice: la verdad es que todo este tiempo no dije nada, pues porque este fulano tiene muchos contactos poderosos, es muy influyente, y pues en el momento que yo lo denunciaba, me quejaba, pues me iba peor. Exactamente, y ya sabemos que ahí no hubiera pasado nada, pero ella no es la única mujer que está pasando por eso en este país. Incluso, como todos sabemos, hay personas, hay hombres golpeadores que no son nada influyentes, que no son políticos, que no son empresarios, y aún así amenazan a sus esposas, a sus parejas, diciendo: donde me denuncies, donde me acuses, donde lo publiques, donde le digas a tu mamá, a tu hermano, al vecino, te va a ir peor, y no solo a ti, a nuestros hijos. Me desquito con tus hijos, bla, bla, bla. Estos chimpancés, con todo respeto para los pobres chimpancés, así actúan, así de cobardes son. Entonces la pregunta, querida audiencia, queridos whatsanalistas, ¿qué acciones debe tomar una mujer que sufre agresión de un hombre, que jura venganza, que la amenaza y le dice: si me acusas, te va a ir peor? ¿Qué tiene que hacer una mujer en ese caso? Aquí está el WhatsApp, 5585775574. Ahora sí, vamos a los sports.
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8: Señor Fernando Espinosa, Deportes, estás? Muy buenas tardes.
11: ¿Cómo estás, Poncho? Muchas gracias. Buenas tardes a ti, a todos los amigos de Enfoque y a todos los amigos de YouTube, que me fascina leerlos.
8: Hablando de literatura, le encanta.
11: Hablando de literatura, ¿qué? Quiero ver si compraron ya el último de Gabriel García Márquez, ¿no?
8: Sí, hay mucho público que estará ahí en la
11: fila. Sí, no, lo sé. Saludos a todos ellos y con mucho gusto. Oye, siguiendo este campeonato del mundo, hoy Brasil derrota a Japón hace algunos minutos, lo derrota, iba ganando Japón, le empatan con gol de Casemiro, y luego Brasil ya, con anotación de Martinelli, en tiempo suplementario, dieron 6 minutos, y el minuto 5, pues que anota a Brasil, ¿eh? Y con esto Brasil, pues está esperando a Costa de Marfil o Noruega ya en los octavos de final. Estamos ahora en la instancia de 16avos. Y después de que vimos ayer a Canadá meterse contra Sudáfrica, también en tiempo ya sobre el cierre de partido, a punto de silbar el árbitro, y vino la anotación de Canadá con anotación de Eustaquio. Por cierto, que este jugador, este elemento, fue jugador de la máquina celeste de Cruz Azul, que no hizo gran cosa tampoco, pero perteneció al Cruz Azul. Bueno, decirles justamente que Canadá espera rival y va a salir hoy de Holanda y Marruecos. Hoy se despide Monterrey de la Copa del Mundo. Hoy es el último partido en Monterrey, en el Gigante de Acero. Así de rápido se nos va el Mundial. Así se nos va entre, se nos escurre entre las manos en la Copa del Mundo. Me encantaría que fueran 500 partidos, sería una maravilla. Pero bueno, todavía no llegamos a esta ambición de la FIFA. La ambición de la FIFA que llegará en algún momento.
8: ¿De 500 partidos estaría? Sí, en algún punto.
11: Va a decir la FIFA un día, vamos a traer, vamos a invitar a la Luna, a la selección de la Luna, ¿no?
8: Algún día van a inventarse, van a decir, ¿por qué limitarnos a un equipo por país? Sí. ¿No? El México 1, México 2, y así, de que hay lana y partidos, de que sale, sale.
11: De que sale, sale. Y esto es la pasión que genera el fútbol. Esto es verdaderamente lo padre que genera el fútbol en el FanFest de San José, o en el de la Ciudad de México, o en el FanFest de Miami, o en cualquiera, es más, en cualquier FanFest o pantalla que pongan en Paraguay, por ejemplo, hoy en Asunción, que van a enfrentar los alemanes a Paraguay, al ratito, a las 2:30, o si la ponen en Montevideo, bueno, y en Montevideo va a decir, nadie quiere saber del fútbol después de la eliminación de Uruguay, a manos de España, que por cierto, España desde Sudáfrica, que fue campeona del mundo, pues España tiene eliminaciones prontas en segunda instancia, pero prontas, y ellos quieren cruzar esta línea porque quieren volver a ser protagonistas y quieren llevarse la Copa del Mundo. A propósito, que hablaba del FanFest de San José en California, bueno, es donde ha sido justo el tiroteo este con sí. Una persona lesionada y un fallecido, que no tiene que ver, seguramente no tendrá que ver, habrá investigaciones de la policía, pero no tendrá que ver con la fiesta del fútbol. Yo sé que de repente esto genera broncas y empujones y playeras rotas y demás, porque bueno, pues se puede generar, un fanático puede caer en un exceso, pero
8: las pasiones,
11: pues. Sí, la pasión se desborda, pero yo creo que esto no tiene nada que ver con el fútbol y lo estarán anunciando las autoridades.
8: Y un paréntesis, que todo indica, y no es por defender a las autoridades ni de allá ni de aquí, pero todo indica que pues sí fue, digamos, los parafraseo, como les encanta decirlo, un hecho aislado. No es que fuera un sí. fan en contra de otro, que el fútbol, que tú ganaste, que penal, no. No se sabe, digo, no hay ningún detenido, pero aparentemente fue, coincidentemente fue en ese lugar, vaya, no tiene que ver con el giro deportivo.
11: No, es que de pronto te enfrentas a un loco. Yo recuerdo en Las Vegas, alguien me podrá ayudar en las redes, o Gastón, o alguien me podrá ayudar, en Las Vegas hubo un tirador, un francotirador, uh-huh, que aprovechó un concierto de rock, sí, y empezó a matar gente.
8: El
11: desde
8: 17,
11: un,
8: ¿no?
11: Sí, si no mal recuerdo, sí fue en el 17. A ver, es que te enfrentas a un loco y ese pues está descontrolado, no hay forma, ¿no? Y algo similar debió de haber sido esto, pero esperemos primero que lo resuelvan las autoridades y que quede meramente en eso. Alemania-Paraguay, 2:30 de la tarde, evidentemente Paraguay es favorito en este partido de 16avos de final. El que gane va a enfrentar a Francia contra Suecia. Francia contra Suecia. Selección mexicana de fútbol preparándose porque mañana tiene este compromiso que va a ser clave en las aspiraciones de México. ¿Podrá México con Paraguay? Que sea una de tus preguntas, Poncho.
8: ¿Cuál?
11: ¿México puede contra Paraguay? Contra Ecuador, dije Paraguay. ¿Contra Ecuador el día de mañana? ¿México-Ecuador? ¿Ganará México? Hay un enfrentamiento que fue en el 2002 y que con anotaciones de Torrado y Borghetti, se acordará usted, con anotaciones de ellos, ganó México después de ir perdiendo, iban perdiendo 1-0. A ver, de todos los enfrentamientos que se tienen, México ha ganado el 80% de los partidos, un 10% ha sido de triunfo ecuatoriano y un 10% de empates. Entonces no hay de qué preocuparse mucho. ¿Que vale más hoy la nómina de Ecuador? Probablemente sí, pero también pues es lo que tenemos hoy. A ver, lo hemos dicho aquí con pies en la tierra, no tenemos la gran selección. Hemos ganado y orgullosamente no nos anotaron un solo gol en la primera ronda, como a todos los demás. Sí les pasó, recibieron gol, México no. Pero no es obra de la casualidad ni nada. México jugó y superó a sus rivales. Aquí la condición es de que también tengamos los pies en la tierra y que no somos una selección poderosa. No somos ni con mucho Noruega, ni con mucho Inglaterra, a los que podrías darles partido. pero no somos. Así es de que, atentos con esto, creo que somos mucho mejores que Ecuador, eso sí lo creo, y yo creo que hay una esperanza de pasar este partido para la siguiente ronda. ¿Con quién irías en una siguiente ronda? Bueno, ya especularías, irías con Inglaterra.
8: Ya nos preocuparíamos en el futuro.
11: Ya nos preocuparíamos, y después si le ganas a Inglaterra, ¿con quién irías? Pues con Argentina, o Brasil, ya, se te empieza a complicar la vida. No estamos.
8: ¿Para qué te angustias desde ahorita? ¿Qué voy a hacer con mi Afore? No tengo idea, ya me preocuparé en el futuro.
11: No, bueno, lo del Afore sí hay que
8: bueno, pero, o sea, sí voy dando.
11: Estás muy joven, Poncho, estás muy joven.
8: Abonos, pagos chiquitos, pero decir, mañana, bueno, igual la selección, ahorita preocúpense por Ecuador y después angustia.
11: Yo solamente hago pagos, no chiquitos, solamente hago pagos.
8: No, híjole, sí. Solo porque es un programa familiar y son las 2 de la tarde, señor Espinosa.
11: Pero qué dije, o sea, pues haces un pago en lo que pactas, pero pues no pagas 10 pesos, ¿no?
8: Un abonito.
11: Un abono. Oye, ya para cerrar nada más lo de Casper Ruud, fíjese, el noruego perdió hoy con el polaco Hursak en Wimbledon. Y yo dije, bueno, si Casper este noruego se ha metido al top 10, es muy rápido salir. Bueno, lo que pasa es que yo no sabía, más bien me olvidé porque me llegó la invitación a su boda. Y pues ya no fui a la boda, se me olvidó por el mundial, esa es la realidad. Y entonces tiene 3 semanas, no pisó el césped, o quién sabe si lo haya pisado, pero no para jugar tenis, ¿no? Entonces hoy ha sido eliminado Casper Ruud, ha sido de triunfador Daniil Medvedev, el ruso, ante Marin Cilic, el serbio. Ha ganado Tsitsipas, que se volvió a enojar con su papá, su entrenador, y hoy dijo ya Tsitsipas, ¿saben qué? Yo creo que ya no regresa mi papá, ya ha cambiado de entrenador. Es un tipo bastante rudo. Ustedes recordarán hace 5 años que la mamá de Tsitsipas, después de hacer un berrinche, fíjate nada más, tampoco la exhibición es buena, la mamá de Tsitsipas, el jugador, perdió y rompió la raqueta. Y la mamá entró a pegarle a la cancha, a darle de nalgadas, literal, a llamarle la atención, ¿no?
8: Entonces, antes no le jaló las patillas, le dijo...
11: Y el papá, entrenador, entonces cuando te enfrentas eso hay que separar. Es como Carlitos Alcaraz, que su papá es como su promotor. A ver, deja un pro. El problema, por eso a Ferrero lo quitaron de ser entrenador de Carlitos Alcaraz y vino la debacle. ¿Por qué lo quitaron? Porque al papá no le gusta tanta exigencia. Entonces, cuando los papás nos metemos, hay que dejar correr mejor las cosas porque luego podemos regarla, ¿no? En el afán de que sea lo mejor para tu hijo, pero podemos regarla. Así es
8: yo
11: de
8: por
11: que...
8: eso decidí no ser deportista de alto rendimiento, señor Espinosa, porque yo no quiero problemas con mis papás. Nada más por eso.
11: Tuve oportunidades, pero... Tú eras un zaguero central bárbaro. No,
8: me comparaban a mí ahí con varios atletas internacionales, pero dije, no, yo desde el anonimato, yo desde la humildad de una cabina, porque no quería...

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1: Es el deporte ciencia. Porque tienes que pensarle, a ver, no es un deporte porque no estás, a ver, si vas a mover, es como si movieras la sal, una pieza, es como si, pásame la sal, ¿no? Sí. A ver, me fascina el ajedrez, pero no es un deporte, el deporte es un tema físico, por eso yo con Trejo ahora me peleo todos los días, porque yo digo que el automovilismo no es deporte, compite la máquina, tú la manejas, pues es lo mismo la competencia del fútbol en la maquinita. Tú la manejas. Es tu habilidad.
2: Es un buen dilema, ¿eh?
1: Invitamos a Trejo Garay, ¿te parece?
2: Me parece bien, aquí voy a estar. ¿Sabe qué es lo malo? Que yo estoy de acuerdo con ustedes. Pocas veces en la vida estoy de acuerdo con el señor Espinosa.
1: No, es la primera vez.
2: Es la primera vez.
1: Es una maravilla.
2: Bueno, otra vez también cuando dijo el señor Espinosa, es un halago estar aquí en cabina. Ahí sí, es un halago trabajar con Poncho. Estamos de acuerdo. Esta es la segunda vez.
1: La segunda vez.
2: Estamos de acuerdo, pero ya buscaremos algo en lo
1: que. Nada más que ese comentario fue al revés, ¿te acuerdas? Gracias, Poncho.
2: Muchas gracias, señor Espinosa.
1: Regreso, buenas tardes.
2: Amigos míos, escuchemos.
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2: Amigos, son las 2 y declaro inaugurada la resumidita. Les diría que el cielo se está nublando, pero no, porque ha estado nublado durante, ¿qué será? 24 horas. Ayer se nubló y no ha dejado de estar grisáceo. Es por eso que la Coordinación Nacional de Protección Civil advirtió que las lluvias calculadas, pronosticadas para hoy, prácticamente en todo el país, podrían provocar muchas inundaciones, desbordamiento de ríos y arroyos, así como deslaves en zonas montañosas, por lo que llamó a todos los mexicanos, ya sea de CDMX, ya sea de Chiapas, ya sea de Nuevo León, a todos a extremar precauciones. Las entidades donde se espera la mayor cantidad de lluvia, ojo, en general, todo el país está bajo esta amenaza de inundaciones, pero a los que ya les puede llover sobre mojado son Guerrero, Sinaloa, Chihuahua, Coahuila, Durango, Jalisco, Colima, mi bella Michoacán, Guanajuato, el Edomex y Oaxaca. Amigos, recordemos que claro que lo material duele, claro que ver tu patrimonio, ver lo que tantos años te ha costado adquirir, construir, y de repente llega el agua, llega la madre naturaleza y se lo lleva, pues claro que no quieres abandonar eso, claro que te niegas a dejar esos lugares, pero eso se puede volver a pues sí, con mucho dolor se puede conseguir otra vez. Uno ve cómo le puede hacer para volver a conseguir lo material, pero lo que de plano no se puede devolver es la vida. Eso siempre tiene que ser prioridad. La Asociación de Bancos de México, el Consejo Ciudadano para la Seguridad y Justicia de la CDMX y la Oficina de las Naciones Unidas contra la Droga y el Delito informaron que cerca de 100.000 colaboradores de las instituciones financieras están siendo capacitados para identificar señales de alerta y canalizar reportes sobre posibles casos de trata de personas. Esta estrategia abarca a más de 11.000 sucursales bancarias, es decir, si alguno de estos futuros capacitados, estos empleados, ven que hay movimientos extraños en las cuentas y dicen, esto está raro, esta empresa no parece empresa, van a poder denunciar, van a poder identificar y llevar a estos marranos a la cárcel. El expresidente municipal de Iguala, Guerrero, Apolonio Álvarez, lamentablemente,

0: este fue asesinado mientras circulaba a bordo de una camioneta en la comunidad de San Juan de los Llanos. En Morelos detuvieron a Giovanni Santa Cruz Molina, alias La Muñeca, quien estuviera involucrado en el asesinato, ustedes recordarán, de los dos colaboradores de la jefa de gobierno, Clara Brugada, hace ya bastantes meses, estos dos jóvenes, pues detuvieron ya a este involucrado en este crimen, a Giovanni Santa Cruz, alias La Muñeca. Juan Carlos Félix Gastelum, yerno de Ismael El Mayo Zambada, se declaró culpable en Estados Unidos de narcotráfico y de lavado de dinero. Será sentenciado el próximo año. Ojo para todas las personas que queremos donar, que queremos colaborar, ayudar a nuestros hermanos venezolanos que la pasan tan mal en estos momentos. Resulta que la UNAM abrió desde ahorita y hasta el jueves, pues un centro de acopio en Ciudad Universitaria, donde estarán recibiendo agua, alimentos, medicamentos, herramientas y artículos de limpieza que van a ser enviados hasta Venezuela. El centro está instalado en el estacionamiento 8 del Estadio Olímpico Universitario, frente a la Asta Bandera, y operará de 10 de la mañana a 6 de la tarde. Repito, si ustedes quieren donar agua, alimentos, medicinas, herramientas y artículos de limpieza, todo esto será enviado a Venezuela. El centro de acopio está instalado en el estacionamiento número 8 del Estadio Olímpico Universitario, enfrente del Asta Bandera. Drones, helicópteros y 10.000 policías formarán parte del operativo de la policía de la ciudad para el partido entre México y contra Ecuador. Un duelo clave para que clasifique la selección mexicana a octavos de final. Y este partidazo, híjole, no iba a decir una leperada, pero no. ¿Qué partidazo será el de mañana a las 7 de la tarde en el Estadio Ciudad de México? Muy buen chiste que me voy a ahorrar porque si no me van a funar, pero qué buen partido el de mañana, esperemos que sí. Y ahí 10.000 policías cuidando a la gente para que no suceda como en los últimos días, cuando un graciosito o varios graciositos empiezan de violentos, empiezan a agredir a los automovilistas o viceversa. Si usted no quiere acabar acabar siendo macaneado o siendo detenido en una fecha tan hermosa como será el triunfo de la selección, no ande portándose mal, por favor. Hablando de gente que se porta mal, Alfredo Pérez y el reporte vial.
1: ¿Qué pasó, Poncho? No, yo nunca me porto mal.
0: No, me refiero a que tú vas a reportar a la gente que se porta mal.
1: Ok, bueno, vamos adelante, Poncho. Pues sí, tenemos gente que se está portando mal porque continúa una marcha sobre Avenida de los Insurgentes en dirección al sur. Ellos se encuentran a la altura de viaducto, se dirigen a Avenida Universidad número 1200. Ahí está la Dirección General de Recursos Humanos de la Secretaría de Educación Pública. Alternativas para evitar estas zonas son circular por circuito interior y el eje 3 poniente. Tenemos un bloqueo en Avenida 20 de Noviembre a su cruce con José María Isasaga. Las opciones, Lorenzo Boturini o el eje central Lázaro Cárdenas. Afectada la circulación por manifestantes en Avenida Hospital Benito Juárez y Poniente 118. Esto es en la colonia Instituto Politécnico Nacional, allá en la alcaldía Gustavo Amadero. Alternativa, el eje central Calzada de los 100 metros. También les comento que mañana martes ya es el último día para verificar los vehículos con engomado azul, terminación de placas en 9 o 0. Poncho, amigos del auditorio, la información que tenemos por el momento.
0: Señor Alfredo, muchas pero muchas gracias. Oigan, antes de leer los mensajes que ahorita nos siguen llegando en WhatsApp, muchas muchas gracias. Ustedes, no sé si vieron en redes los comentarios de Trump sobre el tema del sismo en Venezuela, porque en cuanto nos enteramos la semana pasada de este horrible sismo allá en Venezuela, dijimos, a ver si Trump los ayuda, porque estuvo muchos meses diciendo que es por el bien de los venezolanos, que todo lo que hicieron en contra del régimen de Maduro fue a favor de los venezolanos, cosa muy rara porque se llevaron a Maduro, pero dejaron a todo el equipo de Maduro, entonces no, o sea, el chavismo ahí sigue, solo se llevaron al bigotón. Sin embargo, pues cuando fue este sismo, nos pusimos a pensar, a ver si le tiene mucho amor, señor Trump, ¿qué va a hacer? Lo bueno es que salió a decir que Venezuela, bueno, que se solidariza con Venezuela porque tuvo un tremendo terremoto que mató a mucha gente en Caracas. Así lo dijo él, ¿no? Lo controversial fue lo que dijo después, en un momento que tuvo que haber sido solidario y decir vamos a mandar ayuda porque las vidas están en juego. Pues sale a decir, hemos tenido una relación estupenda con Venezuela. La guerra que tuvimos fue de un solo día, los golpeamos tan fuerte que solo duró un día la guerra y ahora hemos sacado millones de barriles de petróleo y les está yendo mejor que nunca. O sea, imagínense, la gente en Venezuela pasando estos momentos y Trump diciendo, nos hemos llevado muy bien porque ya sacamos un montón de barriles de petróleo. Para la próxima vez que alguien diga que Trump quiere hacer algo bueno para un país de América Latina, recuerden esto, recuerden el cártel de los soles, recuerden cuando le dijo a un grupo de mandatarios latinos que no iba a aprender su porquería de idioma, o sea, el español, se los dijo en su cara. Entonces yo dudo mucho que el señor que basó su campaña en insultar a los latinos realmente le tenga mucho amor a los latinos. Entonces eso recuérdalo la próxima vez que digan que el señor Trump tiene que andar metiendo sus anaranjadas manos en América Latina. Vamos ahora a leer los mensajes que nos mandan por WhatsApp. Les preguntábamos hace rato, ¿qué acciones debe tomar una mujer que sufre agresión de un hombre que jura venganza? Dice aquí Lourdes, dice, hay que ir a tomar clases de karate y agarrarlos a caratazos a ver qué sienten, que nosotros también les demos una buena paliza. Hay que enseñarlos a defender, hay que enseñarnos a defendernos, nosotras mismas, dice Lourdes. Pues nunca está de más clases de autodefensa, pero también es muy arriesgado, ¿no? Ya sabemos que estos gorilas, estas bestias golpeadoras, estos hombres, esposos, ven que le quiere levantar la mano, la esposa se quiere defender y puede que les vaya peor. Dice Vicky, es muy difícil para una persona que está amenazada con sus hijos. El miedo ciega y no deja pensar. Violeta dice, lo que debe hacer la mujer afectada es armarse de valor precisamente por sus hijos y obvio por ella misma. Tere Bonita dice, la lógica dice denunciar al violentador. Pero el miedo y el terror dicen que no. Tal vez contarle a alguien cercano y de alguna manera llamarle para que vea, obvio, si ha sido golpeada y hacer la denuncia. Jorgensen dice, casos como este del abuso a la pareja se dan en muchísimos países. Mujeres casadas con extranjeros que luego las tratan como esclavas y los soportan porque no hablan el idioma, porque los consulados no les apoyan o por temor a perder a los hijos, entre otros temas. Enriqueta dice, le doy algo a... ¿Qué haría en caso de que ella fuera abusada por un hombre? Dice, le doy algo para que se duerma, lo amarro y le pongo una chinga a su tamaño, dice, lo echo a la calle y a ver cómo se defiende. ¡Ay, Enriqueta! ¡Qué valor, qué valor! Norma dice, de entrada tiene que avisarle a su familia por si le pasa algo después de hacer la denuncia. No debemos demostrar miedo ni mucho menos quedarnos calladas. Ese tipo de hombres no deberían ni de existir. Esos no son hombres, son cobardes. Alberto dice, una mujer agredida tiene que tener en mente la existencia de la Secretaría de la Mujer y denunciar el maltrato. Solo las mujeres masoquistas no irían y tal vez amenazadas, pero entre más omisión hay más violencia. Rox dice, lástima para todas esas mujeres que sufren con esa situación, pero acá no sirve en ningún estado y menos en Morelos. Ahí están todos los diputados y senadores, a todos los que tienen poder no les hacen nada. Lima dice, es muy lamentable la violencia contra las mujeres y también contra los hombres. Particularmente pienso que el gobierno debería hacer algo para que las personas agredidas tuvieran un refugio seguro, tanto económico, social y sobre todo apoyo jurídico imparcial, porque hay muchas personas que por miedo no denuncian. Esos y muchos mensajes más. Seguimos recibiendo amigos nuestros. Manden su opinión al 5585-775574 y ustedes digan, ¿qué tendría que hacer una mujer que es víctima de violencia en su casa por su pareja y que este animal le dice que en caso de que lo acuse con alguien, le va a ir peor, tanto a ella como a sus hijos o a un familiar o a quien sea, ¿eh? ¿Qué tendría que hacer una mujer en ese caso? Amigos míos, 2:15, ya volvemos.
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5: Amigos, estábamos aquí viendo sus mensajes ahorita en el corte sobre qué tendría que hacer una mujer que es víctima de violencia. Y nos dice César, dice, pues que se metan a Morena. No dicen ahí que primero las mujeres, pero las de Morena, porque las demás que se jodan, dice César. No entiendo la relación, pero lo que sí entiendo de relación con Morena es la siguiente nota, ¿no? Que Morena concluyó el registro de aspirantes a los llamados coordinadores estatales de la defensa de la transformación y la soberanía nacional de la Iglesia de los Últimos Días. Amén. Con un total de 277 inscritos. De esos 277, 113 son militantes de Morena y los otros, pues, son miembros del Partido Verde y del Partido del Trabajo. Pero, como ustedes sabrán, ¿se acuerdan de las reformas electorales que la presidenta Sheinbaum quería hacer? Bueno, una de esas reformas era prohibir el nepotismo electoral. Que ningún político en todo México, sea del partido que sea, que ningún político en funciones, ningún gobernador, alcalde, pueda tener a un miembro de su familia como candidato para que lo suceda, para que él sea el próximo. Dijo la presidenta, eso no está bien, eso no está chido, estamos de acuerdo, creo que todos, ¿no? Eso de que heredas el cargo, pues no está bien. Pero, a pesar de que Morena le dio los votos para el sí, no le alcanzaron los votos en las cámaras porque el PT y el Verde dijeron que no. Miren qué graciosos. Entonces dijo la presidenta, ah, no, ya me las cobraré. Sin embargo, Morena no tuvo los votos suficientes para cambiar la ley. ¿Qué fue lo que hicieron? Cambiaron sus reglas internas. Morena dijo, bueno, allá los demás, ellos sabrán, pero en Morena está prohibido heredar los cargos, cosa que no le gustó a muchos morenistas, incluido Félix Salgado Macedonio, porque anda haciendo berrinche y dice que por qué no le dan permiso de ser candidato al gobierno de Guerrero. Es que su hija es gobernadora actualmente, señor Félix, y usted está en Morena, y en Morena ya prohibieron heredar cargos familiares. Gerardo Cedillo, escuchamos el chisme.
6: ¿Qué tal, Poncho? ¿Cómo estás? Un saludo a ti al auditorio. Efectivamente, el senador de Morena, Félix Salgado Macedonio, afirmó que no impugnará la decisión interna de su partido que le impide registrarse en este proceso para contender por los comités estatales de defensa de la Cuarta Transformación en Guerrero, pero cuestionó que los lineamientos partidistas se coloquen por encima de la Constitución. En un mensaje que difundió en redes sociales, el legislador recordó que la inscripción a este proceso no sería aceptada, la suya, ni sería incluida en la encuesta interna, derivado de estas reglas de Morena contra el nepotismo. Salgado Macedonio sostuvo que aunque respeta la autodeterminación de los partidos políticos, este principio, dice él, no puede contraponerse al orden constitucional. Subrayó al advertir que ningún lineamiento interno puede prevalecer sobre la Carta Magna. Él insiste que, bueno, pues no va a impugnar este asunto, no va a ir ante el Tribunal Electoral, no va a ir ante las instancias del partido, pero pues está molesto Félix Salgado Macedonio. Vamos a escuchar lo que comentó al respecto, Poncho.
7: La autodeterminación de los partidos políticos es correcta, pero una autodeterminación de un partido no puede estar por encima del lineamiento de la Constitución. La autodeterminación de un partido se sujeta a la Constitución. No pueden estar por encima de la Constitución ningún partido, ningún estatuto, ningún lineamiento. Y lo he reiterado, me asiste la razón y me asiste la Constitución. Artículo 35 y el 39 constitucional. El poder dimana del pueblo, no dimana de un familiar. No, los cargos no se pueden heredar.
6: Bueno, pues es lo que insiste Salgado Macedonio, senador de la República, el papá de la actual gobernadora de Guerrero, de Evelyn Salgado. Pero bueno, pues él insiste en que la Constitución está por encima de cualquier cosa, y en ese sentido, pues sí tendría la razón, aunque bueno, pues como dices,
5: ¿así?
6: Estaría la situación de que no se lograron los votos precisamente y se pateó el bote hasta el 2030 debido a que los partidos aliados de Morena pues rechazaron esta reforma que planteó la presidenta. En fin, pues así está la cosa, Poncho, el pataleo todavía de Félix Salgado Macedonio. Ya los demás parece que se tranquilizaron, desde luego.
5: Se resignaron más bien, ¿no?
6: Sí, se resignaron, Saúl Monreal entre ellos, algunos otros por ahí que pintaban, los del Verde y del PT, pues esos no están englobados en el tema y precisamente por eso votaron en contra. Y ahí vamos a ver nepotismo seguramente en el caso de Nuevo León con el actual gobernador y su esposa, y también vamos a ver lo del Partido Verde en San Luis Potosí con esta senadora de la República que es esposa del actual gobernador y que bueno pues está impulsando el Partido Verde para que sea la próxima candidata en ese estado, y parece que pues las encuestas la favorecen, así que bueno pues vamos a ver qué es lo que va pasando, pero el hecho es de que sí va a seguir habiendo nepotismo electoral en la cuarta transformación por lo menos. El reporte que te tengo.
5: Bien, Gerardo, muchas gracias. Pues es una de las sogas que se pone en el cuello a veces la 4T. Ahora, no dejo yo de reconocer, qué bueno que Morena tuvo por lo menos esa iniciativa. Lo malo es que dentro de Morena están, por ejemplo, personajes como el señor Félix que dice, a ver, es que las reglas de un partido están por debajo de la Constitución. Efectivamente, por eso la presidenta lo primero que propuso es cambiar la Constitución. Dijo, para que ningún político de ningún partido, es más, para que ningún político en México pueda heredar la candidatura, vamos a reformar la Constitución. ¿Se acuerdan del plan A, el plan B de la presidenta, que era reducir el presupuesto de los partidos políticos, prohibir esta capacidad de heredar las candidaturas? ¿Y qué dijeron? Los de oposición evidentemente se oponen a todo. Dijeron que no. Todo lo que venga de Sheinbaum, no. Pero no se esperaba la presidenta que dentro de su coalición de la 4T, Morena, PT y Verde, fuera el PT y el Verde los que dijeran, no estamos de acuerdo. ¡Ah! Y como no alcanzó la mayoría de votos en las cámaras, entonces no se pudo hacer. Yo sí le reconozco que Morena fue el único de que, bueno, pues no está en la Constitución, pero por lo menos aquí en Morena cambiamos las reglas para que se haga lo que sugirió la presidenta. Eso me parece que estuvo muy bien. Lo que no está bien es que, señores, señoras, como el don Félix, dice, a mí no me importa, no está en la Constitución, por lo tanto yo sí puedo. Y le pregunto al señor Félix Salgado, ¿usted qué cree que va a pensar la gente, la militancia, cuando vea que usted le valió la intención de la presidenta? Que no solo es un capricho de la presidenta, al final se estaba arrastrando una exigencia ciudadana durante décadas. Entonces, yo creo que los resultados, o más bien, es la persona que va a juzgar el actuar del señor Félix, no es la presidenta, sino toda la gente, todos los votantes, todos los militantes que durante décadas han apoyado que no se puede heredar el cargo. Yo creo que ellos son los que no van a estar de acuerdo con lo que dijo el señor Félix Salgado. En una de esas, desobedece al partido, el partido lo castiga y el votante lo castiga. Entonces, aguas, aguas con esas prisas de ser gobernador. Amigos míos, es momento de escuchar al mismísimo Gastón.

0: A mis tiernos 21 años que tengo, estimado Gastón, ajá, esa canción la he escuchado. Ajá. Y me gusta, pero no tengo idea de quién es. ¿Qué es eso? Te lo juro.
1: Bueno, es nuestra queridísima y siempre viva Madonna.
0: ¡Ay, es de Madonna!
1: Es de Madonna, claro.
0: Mira,
1: la
0: mira, mira.
1: De Madonna, pero...
0: Te lo juro que no sabía.
1: Pues esta legendaria ya reina del pop se ha... Recientemente ha causado revuelo por unas declaraciones en las que arremete contra la inteligencia artificial y ella dice que es lo contrario de crear arte. La inteligencia artificial continúa generando debate y Madonna asegura que depender de algoritmos para crear música va en contra de la esencia misma del arte. Madonna dice que la creatividad nace de la experiencia humana, de la imaginación y de la capacidad de asumir riesgos, elementos que a su juicio no pueden ser sustituidos por la inteligencia artificial. Además, esta maravillosa cantante y compositora declara que los algoritmos y la inteligencia artificial son lo opuesto a asumir riesgos. Para mí eso es lo contrario al arte, y eso lo repetimos porque es muy importante lo que se ha dado cuenta esta mujer y lo importante y lo cierto que es. Madonna reflexiona sobre el estado actual de la industria musical y ella considera que muchos artistas están preocupados por las reproducciones de las plataformas digitales, por las métricas, por el número de seguidores y porque en lugar de desarrollar lo que ella llama una propuesta auténtica y personal, que lo que a la postre a ella la llevó a ser la reina del pop. Aparte, Madonna explicó que se encuentra, ella encuentra la inspiración cuando se aleja del ritmo acelerado de la industria y dedica tiempo a convivir con la naturaleza, la familia, sus experiencias cotidianas, pues considera que la imaginación necesita un espacio para florecer. La inteligencia artificial está matando la creatividad en los artistas y la misma necesidad de crear, porque ella dice que el arte y el artista nace a partir de una necesidad urgente de comunicar algo que generalmente incomoda en primera persona sobre todo y a la sociedad en general.
0: ¡Ay, Madonna! Si supiera que no conocía su canción, va a decir, no hombre, la IA es lo que menos me indigna. Exacto. Me indigna. Pero ese fíjate, tarado.
1: El poder de la información es que a partir de ahorita ya la conoces.
0: Sí.
1: El problema no es vivir en el error, el problema es que no quiere, que quiera seguir aferrado.
0: No, que yo diga, ay, no sé, aprendiste. No me importa. No, sí, ya sé quién es y la siguiente vez que
1: Madonna,
0: la escuche.
1: Madonna, like para ayer.
0: Exactamente, pues ahí está. Amigos, vamos rápidamente a un respirito, pero antes se me olvidó comentar algo de la nota pasada, el tema de los familiares que se quieren pasar el nepotismo, no el nepotismo electoral por allá. También nos dicen aquí en WhatsApp, tienen toda la razón, que el sobrino de la actual gobernadora de Campeche, Laida Sansores, la morenista, que el sobrino también se quiere registrar como aspirante a la bla bla bla, ya sabemos, ¿no? Como futuro candidato, a pesar de que no se puede, pero él va por el Partido del Trabajo. Ya le reclamaron a la gobernadora, ella dijo, qué vergüenza, qué traición, no estoy de acuerdo. Le dijo traición, ¿eh? Le dijo que es un berrinche, una obsesión y una ambición, y dice que no respalda a su sobrino. Prácticamente dijo, ese ni mi familiar es.
1: Ouch.
0: Así nomás, por andar de necio. Bueno, ahí está. Queridos amigos, ahora sí, respirito y regresamos.
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0: Regresamos, amigos míos. Vamos a leer algunas de sus opiniones que nos hacen llegar por WhatsApp. Ustedes son nuestros analistas VIP. Es más, en este momento vamos a correr a toda la nómina de colaboradores. Porque es más, Gastón, Alfredo, Martín, todos los corremos porque aquí la opinión más importante es la del auditorio. Nos siguen mandando su opinión con el tema de qué tendría que hacer una mujer que es víctima de violencia ante las amenazas de su agresor. Nos dice Enrique: yo tengo dos hijas y apoyo a las mujeres. Apoyo a las mujeres que dicen que a los hombres hay que cortarles los aguacates, ¿no? Que se los corten cuando anden golpeando a los hijos. Enrique, Tatis dice: yo viví violencia, yo con amenazas y todo, fui a denunciar y estuve con vigilancia. Yo no me sé dejar. Sufrí violaciones, agresiones, me hice muy dura y muy ruda. Se llama supervivencia. Wow, qué historia. Ivonne dice: lo mejor es prevenir. Se tiene que difundir en mayor escala el violentómetro que publicó el gobierno para aprender a reconocer las señales de peligro y actuar antes de que empiece tu fulano, tu pareja, de violento. Eso es cierto, ¿eh? No te golpean en la primera cita. O sea, no es un desgraciado este animal.
1: No, al contrario, son lindos, pero siempre dejan ver lo que dice el violentómetro. Siempre se puede ver señales de que un hombre sea capaz de llegar a ciertas cosas. Empiezan estas llamadas banderas rojas que las mujeres tendrán que aprender. Bueno, todos los seres humanos tenemos que aprender y ser muy sensibles ante estas pequeñas señales que dejan mostrar la personalidad del sujeto.
0: Identificarlo, ¿no? Si un día me dice: ¿y ese quién es? Y me agarra de la mano y a ver tu celular. Y si no fuera por mí, nadie te querría. O sea, esas. Es más, de verdad, no es normal. Y esto igual y me meto en la vida van a decir: ¿a ti qué te importa? A mí nunca se me ha hecho sano eso de tener la contraseña del celular del otro. Nunca se me ha hecho sano. Yo digo, es que porque tenemos confianza. Si te van a cuernear, créeme que te van a cuernear con o sin contraseña. Es el espacio de cada uno, yo creo. Y esas cositas siento que abren la puerta. Tiene mi contraseña, puede ver mis fotos, puede ver mis conversaciones. ¿Confías en mí? O sea, yo digo, si te va a cuernear, si va a hablar mal de ti, si te va a hacer un fraude, si está planeando cualquier cosa, lo va a hacer con o sin contraseña. Puedes tener al Sancho no siguiéndolo en tus redes sociales. O sea, no lo vas a evitar, vaya. Y creo yo que es una manera de decir: ok, algo que solo es mío, toma. Es mi opinión. Hay gente que dice: no, no pasa nada. A mí, yo no estoy de acuerdo. Pero digamos que esos mini detallitos, abrir la cartera y sacarte un billete sin preguntarte, dime dónde estabas, te lo exijo.
1: Su pareja debe respetar tu privacidad. Exactamente. Y si no, o es tóxico, tóxica, o es un violentador.
0: Hay violencia. Cuidado. Económica, que es: tú no vas a trabajar, no vas a tener ingresos porque yo te voy a mantener. Claro, oye, y el día que me quiera divorciar de ti, no voy a poder porque dependo de ti económicamente. Ah, entonces no me vas a dejar y toma la cachetadón. ¿Qué vas a hacer si no tienes dinero ni para ir a hacer la llamada de denunciarme? Entonces, hay pequeñas señales, como tú dices, ¿no?
1: Violencia económica.
0: Violencia económica, verbal, te voy a amenazar con los hijos, todo.
1: Abuso de control.
0: Exactamente. Entonces,
1: ponerte localizador en el teléfono. A ver, aquí para estar seguros dónde estás. Pues no.
0: Sí, mándame ubicación, ya te voy a rastrear. A ver, obviamente por temas de seguridad está muy bien, ¿no? Pero si es Híjole, entonces aguas con esas cosas. Bueno, hablando de personas ejemplares, hablando de personas con una salud mental envidiable, correctos, un cuadro psicológico intachable, equilibrado, salud mental, señor Martín Carmona. Sí. Vamos, a ver, señor Carmona. Acaba de estar regañando en cabina, pero eso es una bandera roja, Es una
1: red flag. Sí, también de aquel lado, chaval.
0: Sí, también. También cabina me violenta verbalmente. Aquí en los audífonos me dice tantas leperadas al aire. Me dice tantas cosas horribles. Pero, señor Carmona, mejor hablemos de cosas, pues igual de feas, pero de otro tema: el dinero. ¿Qué tenemos hoy en las finanzas?
1: Correcto, Poncho, buenas tardes al auditorio. Y ya que hablabas de esta corrección y de esta formalidad, si me quieres invitar,
0: híjole,
1: algo con contenido alcohólico bajito el día de mañana, previo al partido de México contra Ecuador, pues tiene que ser antes de las 3 de la tarde. Se activó la ley seca. Se activó la ley seca aquí en la Ciudad de México, en el centro de la ciudad, en las colonias cercanas a Paseo de la Reforma, porque considera el gobierno de la Ciudad de México que nos ponemos muy impertinentes a la hora del partido por estar bebiendo, celebrando. Habrá alguno que otro que se le pase, pero yo creo que este tema de la ley seca está más viejo que Cachacuasi, que debería de alguna manera de quitarse, Poncho. Contrario a lo que sucede en Nuevo León, el gobierno de Monterrey hasta está regalando cerveza el día de ayer y el día de hoy.
0: Bueno, el gobernador dice, no me hablen, voy a estar en modo party.
1: Modo party, sí, y sí, así sí lo cumplió, y ahora está regalando cerveza, y son los contrastes, y yo te puedo decir que lo que vi en Monterrey, pues no se salió de control, jóvenes divirtiéndose, bebiendo, te vendían cerveza toda la que quisieras, se guardó el orden, hubo ahí algunos escarceos, pero nada que lamentar. Y esto es preocupante no solamente por esta parte, ¿no? Esta parte social en donde reclamamos los derechos, reclamamos la libertad de poder decidir y tomar decisiones de consumir o no bebidas alcohólicas, pero pues el gobierno se pone de papá y el día de mañana no vas a poder invitarme nada después de las 3 de la tarde, ni hasta las 7 de la mañana del miércoles, o sea que mejor nos vemos el fin de semana para ver qué se cruza en el camino. Pero
0: mejor le regalo un llaverito de la selección, ya nos ahorramos que si le hice
1: una gelatina, una gelatina con anís, aunque sea traiga 0.2 grados de alcohol.
0: Un rompope michoacano, señor Carmona, si bien le vaya con eso.
1: Algo así. Pero bueno, todo esto tiene consecuencias negativas también para el comercio. Mi compañero Ernesto Gloria habló con los comerciantes en pequeño de la Ciudad de México. Y tienen ellos malas noticias. Ernesto, cuéntanos. Buenas tardes.
15: ¿Cómo estás, Martín? Poncho, auditorio de Enfoque. La prohibición del pasado 24 de junio para comercializar bebidas alcohólicas en diversas colonias de la capital del país dejaron una pérdida de entre 12 y 15 millones de pesos. Es una estimación que hace la Alianza Nacional de Pequeños Comerciantes, AMPEC. El organismo señaló que la prohibición no eliminó la demanda, sino solo dificultó la venta formal, ya que muchos consumidores compraron con anticipación. Otros lo hicieron de manera clandestina entre la multitud que celebraba, y al final de cuentas la venta a un precio mayor se dio a precios más elevados, lo que afecta no solo al mercado, sino también lo distorsiona y genera daños al bolsillo de los consumidores. Así lo indicó Cuauhtémoc Rivera, él es presidente del organismo, quien estimó las afectaciones al número de comercios. Vamos a escucharlo.
16: El principal perjudicado fue el comercio formal establecido. Cerca de 5,000 pequeños comercios dejaron de participar de una jornada de alta demanda, precisamente cuando buscan recuperar parte de las ventas perdidas por las protestas que se dieron con las últimas semanas, las protestas magisteriales.
15: Y bueno, dijo que en esta celebración del fútbol, que por primera vez se realizó entre tres naciones, ha demostrado que nuestro país es la sede donde más pasión futbolera se ha manifestado, superando ampliamente a Canadá, donde hasta se percibe, dijo, cierto desdén por el evento, y en Estados Unidos el torneo tampoco ha alcanzado las expectativas que se esperaban. En ese marco, la AMPEC cuestionó por qué solo la CDMX ha optado por una ley seca, y en otras sedes de nuestro propio país, ya sea referencia a Monterrey y también a Guadalajara, este fenómeno no se ha manifestado. Es nuevamente la voz de Cuauhtémoc Rivera.
16: ¿Por qué optar por una ley seca cuando la experiencia en las otras sedes demuestra que es posible mantener el orden sin apagar el ambiente festivo? Hasta ahora, los festejos multitudinales registrados en la Minerva, en la Macroplaza, el Parque Fundidora de Monterrey y el Ángel de la Independencia en la Ciudad de México han transcurrido con saldo blanco. Más allá de las inevitables toneladas de basura que dejan cualquier concentración masiva como las que se dan, no se ha registrado incidente mayor que justifique medidas tan restrictivas como la ley seca.
15: Pues así Martín afirmó que celebrar en el Ángel no se trata de una nueva costumbre, ni tampoco se trata de ir en contra de esta tradición, es ir a contracorriente de nuestra propia historia y desconocer el derecho de los mexicanos a celebrar. Martín, pues la visión que tienen los pequeños comerciantes de este asunto, que como lo señalas, se ha convertido en una actitud paternalista del gobierno de la Ciudad de México.
17: Totalmente de acuerdo, Ernesto, gracias.
15: Buenas tardes.
17: Buenas tardes. En el último partido que jugó México contra Chequia el martes pasado se destruyeron 40,000 latas de cerveza, cerca de 500 botellas de alcohol y además 30 revendedores fueron remitidos ante el juez cívico. Esto sucedió el martes, el miércoles pasado, perdón.
0: ¿Se destruyeron?
17: Bueno.
0: ¿O las decomisaron?
17: Se las llevaron y nos dijeron que las destruyeron. No sé
0: yo,
17: si.
0: Yo no vi ningún cadáver de cerveza. Yo no vi ninguna. Sí estaban bien muertas, pero por lo heladas. No es que estuvieran rotas. No, yo no vi el vidrio, por lo tanto, por ahí deben estar.
17: Ahora, imagínate si todo lo que vimos que se festejó, Poncho, el miércoles pasado, en Paseo de la Reforma, todo esto que se desbordó en euforia de los mexicanos con ley seca. Pues yo creo que va a ser exactamente el mañana lo mismo, también con ley seca, pero pues los jóvenes buscarán la forma de tomarse una cerveza, claro, que no estén vendiendo en la calle, creo que es a lo que se dirige más este tipo de situaciones, porque en festejos anteriores, en los primeros partidos de la selección, sí se llegó a ver estos videos donde había jóvenes vendiendo cerveza, ahí en Paseo de la Reforma sin mayor control, a esos me imagino a lo que se va a dirigir la supervisión de la autoridad, y también a que los lugares cercanos, pues no sean víctimas de alguna de algún robo, de alguna agresión. Entonces, pues a cuidar el orden es a lo que se dirige este tema de la ley seca. Restaurantes, negocios que sí tienen licencia para vender alcohol, podrán hacerlo para consumo en el lugar. Eso no está prohibido. Así es que si no vas a traer aquí algo, pues nos podemos ir a algún otro lugar. Gasto, ¿no? ¿Qué opinas, no? Para ver total, el partido con
18: me parece que básicamente, no sé si lo decías en la mañana, pero la localización de FanFest es vital para implementar la ley seca, ¿no? Mientras que Monterrey está en este campo abierto que es Parque Fundidora, el hecho de que el FanFest esté en el Zócalo, es complejo porque, por lo mismo, una persona alterada alcohólicamente empieza a hacer desmanes que dañan a propiedad ajena muy, muy inmediato, ¿no?
17: Y que estamos cerca de Palacio Nacional, de las oficinas de gobierno, que alrededor hay negocios, que hay mucho turista, ¿no? Entonces sí se cuida el orden más allá, pero yo creo que este tema de la ley seca debería en algún momento revisarse y ver si es útil o ya no.
0: Incluso, perdón, Gastón, tenemos a Juan Enrique en este momento que nos va a dar la versión de la CDMX de por qué habría que tener ley seca.
19: ¿Qué tal, Poncho? Saludos, amigos de Enfoque. Con motivo del encuentro de fútbol entre la selección mexicana y su similar de Ecuador, este martes 30 de junio, el gobierno de la Ciudad de México pondrá en operación un dispositivo especial de vigilancia y vialidad con el objetivo de evitar riesgos. La titular de la administración capitalina precisó que en la acción preventiva participarán alrededor de 30,000 servidores públicos. Clara Marina Brugada Molina recalcó que además se habilitarán más puntos futboleros con atractivos importantes y grupos musicales para descentralizar a los aficionados y evitar altas concentraciones en el Ángel de la Independencia. Aquí sus palabras.
20: El gran objetivo es descentralizar el Ángel. Todos sabemos que hay una tradición muy importante en nuestra ciudad. Que pase lo que pase, se va el Ángel a festejar. Hoy lo que queremos es que se pueda descentralizar y que cuando ya esté lleno el Ángel, como acontece muy rápido, porque es al primer punto donde llegan los aficionados, pues está todo Reforma para poder seguir festejando.
19: Amigos de Enfoque, la mandataria vaticinó 3-1 el triunfo de México contra Ecuador. El secretario local de gobierno, César Cravioto, confirmó que aplicará la ley seca a partir de las 15 horas y hasta las 7 horas del día siguiente en establecimientos mercantiles, por lo que no estará permitido expender bebidas alcohólicas durante el horario mencionado. Vamos a escuchar.
3: Vamos a continuar con lo que se hizo en el último partido, establecimientos mercantiles en la zona de Reforma y del Centro Histórico, después de las 3 de la tarde y hasta las 7 de la mañana del día siguiente, no pueden vender bebida alcohólica para llevar. Sí funcionó el operativo, que se trataba justamente de reducción, disminución de riesgos, contención. Y vamos a fortalecer aquí con la Secretaría de Seguridad Ciudadana los recorridos en la zona para la no venta en vía pública de bebidas alcohólicas.
19: Amigos de Enfoque, también informó que durante los encuentros de la selección mexicana y el evento del sábado pasado, se levantaron de la vía pública 40,000 latas de cerveza, 800 botellas de alcohol y 30 personas fueron remitidas. El gobierno de la Ciudad de México exhortó a la afición a depositar la basura en su lugar y anunció que en cada coladera de Paseo de la Reforma habrá personal para evitar que se arrojen desperdicios en alcantarillas. Poncho, amigos de Enfoque, el reporte.
0: Muy bien, muchas gracias. Ahí está la justificación, es lo que dice la autoridad local, que es para descentralizar el Ángel, pues para que no todos se vayan para allá. Señor Carmona, sea donde sea, yo sé que usted va a encontrar la manera de tener su pausa de hidratación.
17: Ándale, una pausa de hidratación, que estaré aquí en el programa de Alicia Salgado, entonces a las 6:15, 6:30, 6:45, pausa de hidratación decretada mañana previo al partido.
0: Pero no más una pausa de hidratación, señor Carmona, no, se vaya a aventar. Una pausa cada 4 minutos.
18: Define pausa primero.
17: Que Gastón está dependiente por si de repente, claro, en algún momento no puedo hablar, entras al quite.
0: De repente cambio. Le va a tocar hablar de finanzas a Gastón cuando es que no se te entiende la denominación. No, señor Carmona, eso jamás.
17: Cambio en la línea delantera, sale Martín Carmona, entra Gastón Fentanes. Imagínate
0: eso. Un cambio de última hora, señor Carmona. No haga eso, por favor. No sea mal ejemplo para los niños. Bien. Pues bueno, ahí está. Muchas gracias.
17: Buenas tardes.
0: Señor Carpona, muchas gracias. Oigan, en otro tema, en México, las personas de la comunidad LGBTQ y más siguen enfrentando barreras. Esto lo advierte el Programa de las Naciones Unidas para el Desarrollo. Ricardo Trejo nos tiene la información.
21: Enfoque, buenas tardes. El Programa de las Naciones Unidas para el Desarrollo, el PNUD, presentó este índice de inclusión LGBTIQ+, en México, herramienta que busca medir las condiciones de vida y las brechas que enfrentan las personas de la diversidad sexual y de género en el país, con el propósito de fortalecer la toma de decisiones y el diseño de políticas públicas. El estudio indica que México cuenta con un 0.64 sobre una escala de 1, que es un nivel medio-bajo de inclusión. Al respecto, el representante residente adjunto del PNUD en México, Daniel Vargas, advirtió que uno de los principales desafíos ha sido la falta de información y de datos que reflejen la realidad de las personas LGBTIQ+. Y esto fue lo que dijo, escuchemos.
22: No podemos transformar aquello que no somos capaces de medir, básicamente. Durante demasiado tiempo, las experiencias de las personas LGBTIQ+, han permanecido invisibilizadas en las estadísticas, en los diagnósticos y, en consecuencia, en muchas políticas públicas. Cuando las personas no aparecen en los datos, también corren el riesgo de quedar fuera de las decisiones, de los presupuestos y de las soluciones. Por ello, este índice tiene un enorme valor. No es únicamente un ejercicio técnico de medición.
21: Asimismo, Daniel Vargas resaltó que el índice de inclusión trasciende el ámbito técnico y constituye una herramienta para hacer visibles las desigualdades que persisten en el país. Así lo puntualizó.
22: Hoy contamos con un marco jurídico mucho más robusto que hace apenas una década, y también con la Encuesta Nacional sobre Diversidad Sexual y de Género. Sin embargo, también sabemos que el reconocimiento legal no siempre se traduce en igualdad de oportunidades ni en igualdad de condiciones para vivir una vida libre de violencia, de discriminación y de exclusión. Los datos que hoy presentamos, tristemente, nos recuerdan esa realidad. Las personas LGBTIQ+ siguen enfrentando barreras para acceder a servicios de salud de calidad, oportunidades educativas, empleos dignos, espacios seguros.
21: Asimismo, el PNUD hizo un llamado a las instituciones públicas, a la academia y a las organizaciones de la sociedad civil a sumarse a un esfuerzo permanente de actualización de la herramienta con el fin de convertir la evidencia en mejores políticas públicas y avanzar hacia una sociedad más inclusiva e igualitaria. Poncho, por el momento, el reporte para el Auditorio de Enfoque.
0: Bien, Ricardo, muchas gracias por...
21: Quedamos al pendiente. Buenas tardes, Poncho.
0: Muchas, muchas gracias por este mensaje que tiene que ver con la inclusión. Este mes. Vamos por más mensajitos, estimado Gastón. La gente opina. Y qué bueno que tenemos contenido de sobra. Gracias a la gente que nos manda sus whats. Pues sí, tenemos aquí. Es más, yo creo que de puros mensajes, de pura opinión de la gente, que serán unas mínimo 8 hojas diarias, ¿no? Tenemos aquí de contenido. Qué bueno. Recordemos que. No seríamos nada si no fuera por la retroalimentación, por la respuesta que nos dan todos ustedes. Hoy la pregunta que les hicimos y que siguen respondiendo muy amablemente es ¿qué tendría que hacer una mujer que es víctima de violencia y su agresor, su esposo, su pareja es el desgraciado que le dice que si lo acusa, que si lo denuncia, pues le va a ir peor porque se va a vengar? Nos dice Maribel, y muchas mujeres, aún con miedo a denunciar, muchas mujeres aún con miedo a denunciar, ya que justamente el otro se aprovecha de eso, lo que provoca es el miedo. Ok, como que lo leí medio mal, pero estamos recordando esta afirmación. Cuando tienes miedo, pues no puedes pensar bien, no te atreves a lo que harías en una situación normal. Dice Sergio, es imperdonable violentar a una mujer, y no se diga si es madre de tus hijos, pero es una vergüenza que un servidor público con un cargo tan importante tenga esos comportamientos. Deberíamos de proponer que ningún político tenga fuero, porque con él se escudan, se defienden, creen que la ley no les aplica. Deberían dejárselo a los familiares, a este señor, no al fuero, sino a este señor, al golpeador. Deberían dejárselo a los familiares de ella unos 10 minutitos para que pruebe su propia medicina. Unos cucharadones de su propia medicina le darían en 10 minutitos seguramente. Marta dice, educar a las mujeres desde la infancia es lo que hay que hacer y enseñarles que maltrato no es amor, que tengan dignidad para evitar la violencia. Ana dice, las mujeres tenemos que denunciar desde la primera vez que existen los golpes. Pero lo vamos permitiendo poco a poco hasta que las cosas ya no tienen control. Creo que la herramienta más efectiva es la grabación y aún así con miedo no habrá dudas en denunciarlo. Amancio dice, es algo difícil, pero si te armas de valor y te sientes apoyada y hay señales de que te van a ayudar, pues lo que cuenta es que no te quedes callado o callada, porque no solo las mujeres son abusadas, sino también los hombres, niños y niñas, efectivamente. Dice Fernando, sobre lo que debe hacer una persona que sufre violencia y amenazas, es absolutamente necesario que la persona cuente con una red de apoyo, sean familiares o amigos. Las instituciones tienen la obligación de actuar, pero seamos realistas, la sobrecarga de trabajo es grande y no podemos confiarnos. Gastón, ¿qué te parece? Nos mandaron el violentómetro, que es esta escala, estas señales, digamos de las primeras muestras, primeras signos de que alguien pues es violento. Comienza con cosas pequeñas, pero al final, en el caso más grave, termina asesinando. Mira, vamos a leerlo. Hasta abajo. Porfa, Gastón. Un poquito más. Ok. Vamos a leerlos, estas señales del violentómetro. Se inicia con lo más light, lo más ligero. Lo voy a ir leyendo poco a poco. Hasta abajo. Porfa, ahí, dice. Comienza con bromas hirientes. Luego chantajes, luego mentiras, luego te ignora, luego te cela, te echa la culpa de todo, te descalifica, luego te ridiculiza, te ofende, luego te humilla en público, luego te intimida o te amenaza, después te controla, ¿no? Tus amistades, tu familia, dinero, lugares, apariencia, actividades, el celular, los correos, redes sociales. Después destruye tus artículos personales. Luego te manosea sin tu consentimiento, obviamente. Luego hace caricias agresivas. Luego te está golpeando disque de juego. Te pellizca, te araña. Bueno, ahí sí no es consensuado, ¿verdad? Te empuja, te jalonea. Luego te cachetea, luego te patea, después te encierra, te aísla, te puede amenazar con objetos o armas, luego te amenaza de muerte, después forza una relación sexual, o sea, te viola, porque recordemos, así sea su esposa, si tú no quieres tener sexo en ese momento y te obliga, es una violación. Después, abuso sexual, vaya explícito, después mutilación y después asesinato. Entonces, así se empieza, poquito a poquito. Ustedes tienen que poner, hombres y mujeres, un alto en cuanto vean una de estas señales. Ya me están haciendo señales aquí en cabina, pero de que sí, por las buenas o por las malas nos vamos, despídete. Como yo no quiero darle poder a esa violentadora que está ahí en cabina, nos despedimos. Amigos, muchas gracias, los quiero mucho. Besos, besos, chau, chau. Nos oímos mañana aquí de 1 a 3 y al ratito a las 8 de la noche en SDP en YouTube. Chau, chau.
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0: ¿Cómo están? Bienvenidos. Aquí estamos ya listos para esta fiesta del fútbol. Otro capítulo más, en otra jornada más. Estamos ya en plenos 16avos de final. Esta etapa que arrancó el día ayer y que ya hablamos un poco de ese partido entre Sudáfrica y Canadá justamente ayer domingo. Pero hoy hay más partidos. De hecho, ya se celebró uno muy temprano, bueno, a las 11 de la mañana ya tenemos resultado y también, por supuesto, se está jugando el segundo de esta jornada de lunes. Con todo el equipo, Fernando Espinosa Galindo, con Augusto González, Esaú Somano Murillo, soy Javier Trejo Garay. Querido Fer, ¿cómo estás? Gusto en saludarte, ¿cómo te va?
1: ¿Cómo estás, Javier Trejo Garay? Muchas gracias, muy buenas tardes a ti, a todo el equipo de trabajo y a todos los radioescuchas. La verdad es de que hemos vivido otra jornada intensa desde temprano. Ha bajado de esos 6 juegos diarios de la semana pasada. Ahora nos vamos con 3. Ayer solamente tuvimos uno. Digamos que es el día que nos quedamos sin fútbol desde que comenzó el mundial, o sin tanto fútbol. Y la verdad es de que empezamos a definir los pases, el caso de Canadá, que se mete a los octavos en un día histórico para Canadá. Puede ser una CONCACAF histórica en este mismo mundial, accediendo a los octavos 2 equipos más, que serían Estados Unidos y México, y pues Brasil es Brasil, Trejo Garay.
0: Sí. Hoy consiguió una agónica victoria, pero victoria al fin, ya en tiempo de reposición, para no variar, otro gol, este caso de Brasil, para ganarle al equipo de Japón 2-1. Ya platicaremos de ese resultado, por supuesto, y también, desde luego, a propósito de CONCACAF, bueno, los 3 anfitriones avanzaron a 16avos. Ya avanzó a octavos Canadá. Mañana tocará el turno a México. Miércoles a los Estados Unidos. Augusto González todavía en Dallas, Texas. En un momento más, ya tenemos lista la... Vamos con lo siguiente, que esto es más importante. Con todo respeto, me quiero Augusto, y ahorita regresamos contigo.
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0: Perdón, ahogos. A ver, lo que pasa es que tú sabes que hay digamos que hay prioridades.
1: Compromisos,
0: hay prioridades, Augusto. Por supuesto que el que estés allá y estés enviando información es muy importante para nosotros. Así que no hagas esos pucheros y dinos cómo estás, cómo te va.
3: No se preocupen, señores, primero el trabajo. Bien, la verdad es que muy bien. Justamente fuimos un momento al downtown de Texas, nos asomamos al Fan Fest, hace un calor impresionante, señores, pero eso no detuvo a los muchos o medianamente brasileños que ve aquí. Sigue habiendo una invasión argentina increíble, pero por ahí salieron 2-3 brasileños que hicieron ambiente, ya lo platicaremos más adelante, y también un noruego, un par de noruegos también que nos dieron lo que les espera, porque... Vaya, ellos ya están viéndose contra Brasil en la ronda más adelante.
0: Sí, un par de vikingos, bueno, ya los escucharemos. Saludamos también a Esaú Somano Murillo. Esaú, ¿cómo estás?
4: Hola, ¿qué tal, Javi, Fer, Augusto? Bueno, pues, gusto saludarlos, desde luego, con este, pues, agónico triunfo de Brasil, ¿no? Por momentos, Japón le cerró filas al equipo brasileño, se echó para atrás con dos líneas de 5. Brasil realmente no encontraba por dónde hacerle el gol, y bueno, pues una genialidad ahí.

0: Martinelli al final del partido, en minuto 96. Y bueno, pues Brasil ya está merecidamente en los octavos de final. Y como decía Hugos, pues nada más espera a Costa de Marfil o a Noruega.
1: Pues ahí está. La verdad es que sí fue interesante ver lo que hace en Brasil. Aquí comentábamos, Fer, decíamos, es que si realmente Brasil está para llegar lejos en esta fiesta del fútbol, tuvo muchos apremios enfrentando a Japón, pero también, Fer, habrá que decir que muchas veces Brasil ha hecho lo mismo, ¿no?
2: Sí.
1: Es decir, arranca lento, arranca flojo, y después Brasil sigue siendo ese Brasil, como tú decías, ¿no?
2: Sí, ahora, la verdad es de que con todo ese estilo de aguantar partidos, soportar, ir creciendo de a poquito, la verdad es de que Brasil tiene ya muchos años que no consigue un título. Nos tendríamos que remontar hasta el 2002, ¿cierto? Hasta Corea-Japón.
1: Corea-Japón.
2: 2002, ¿sí?
1: Sí, sí, sí.
2: Para poder tener a un Brasil levantando la copa, todavía con Ronaldo Nazario da Lima, Ronaldinho Gaúcho, con Roberto Carlos, pero tiene muchos años que esto tampoco ya le funciona. O sea, Brasil se ha estancado en instancias importantes, como hoy pudo haber sido contra Japón.
1: Uh-huh.
2: O sea, se quedó un minuto de irse a tiempos suplementarios y después a los penales, si es que en el tiempo extra no se hubiera conseguido nada. Pero jugándole mucho, de repente Brasil a la fortuna, ¿no?
1: Sí, sí, Brasil parece que tiene, a ver, tiene muchas individualidades, eso queda muy claro, porque tiene jugadores, sí, de gran calibre. Pero a veces ha costado trabajo y han pasado técnicos van, técnicos vienen. Uh-huh. Han apostado por Carlo Ancelotti ahora para estos juegos, para esta Copa de Fútbol. Uh-huh. Y la verdad es que todavía Brasil no está dentro de los tres mejores favoritos, ¿no?
2: No, además te voy a decir, tal vez estemos ante la peor versión de nombres. No de hombres,
1: sí, de acuerdo,
2: pero de nombres, y los hombres en Brasil, o los nombres en Brasil, es porque significa que están en plenitud de facultades futbolísticas. Pero a ver, tienes a Vinicius, tienes a Casemiro, sí, o sea, todos son jugadores Rafinha, buenos, sí, pero no, Hendrick, son las grandes estrellas de antes, ¿no?
1: Mira, exacto, creo que son muy buenos jugadores, ¿eh? Son grandes jugadores, es más, pero creo que sí palidecen. Uh-huh. Con el talento que Brasil llegó a tener en otras generaciones.
2: Claro, claro.
1: O sea, son grandísimos jugadores, queda claro. Pero creo que hoy por hoy sí no tiene ese nivel que tenían otros. Y bueno, no sé cómo lo vieron ustedes, Augusto, particularmente. ¿Ves a Brasil para cosas grandes en esta Copa? Lo está pensando demasiado.
2: Sí.
1: Lo está pensando demasiado, Augusto. Sí, hay que, bueno, te la dejamos de tarea para que nos cuentes. Esaú, ¿tú qué opinas?
0: Sí, no, lo que dice Fer es cierto, ¿no? De repente pensamos que cada edición vamos a ver un Brasil poderoso, un Brasil y fuerte, que va hacia el frente, hacia adelante. Hoy realmente en esta fase de grupos y concretamente en este partido eliminatorio decisivo, pues realmente no vimos un Brasil pues como estamos acostumbrados a verlo, ¿no? O en ediciones anteriores. Lo de hace 20 y tantos años que no es campeón, pues también como que viene pesando. Hoy con Carlo Ancelotti, realmente yo no lo veo como un equipo avasallador, como todos quisiéramos ver a Brasil en una Copa del Mundo. Sin embargo, creo yo que esto le está alcanzando como de a poquito, como para ir avanzando. Esperemos que en octavos va a enfrentar a Costa de Marfil o a Noruega, y de ahí pues serán cuartos de final, veremos qué equipo le toque y hasta dónde pueda llegar la canariña.
1: Sí, a ver, ¿para qué le alcanza, Augusto?
3: Sí, a ver, la realidad es que no han tenido el mejor gol, también seguimos pensando con Ronaldinho. Brasil lamentablemente se ha europeizado, o no sé cómo se diga, pero el fútbol europeo ha afectado demasiado al fútbol brasileño, entonces pues solamente hay que esperar de poquito en poquito.
1: Pues sí, pero como decía Fer, lo cierto es que también tiene ya rato que Brasil no consigue ser campeón, y esto sí es de llamar la atención, justo por lo que decíamos, ¿no? Las grandes figuras y también en todo caso otros equipos que han venido mejorando muchísimo. Pero bueno, estamos también ya muy cerca, a poco más de 24 horas, Fer, de que se juegue el partido entre México y Ecuador. Ecuador llega hasta esta tarde al aeropuerto, al AIFA. Uh-huh. Decidieron llegar hasta un día antes.
2: Sí.
1: Precisamente para matizar o minimizar, ¿no?, los efectos de una altura.
2: Sí.
1: Que A ver, Quito es una ciudad a 2800 metros sobre el nivel del mar. Sí. Yo sé que no todos juegan en Quito, pero no pareciera que sea que el efecto de la altura sea un factor como para que se pudiera preocupar Ecuador, ¿no?
2: No, están tratando de cuidar ese aspecto, pero la realidad es de que estamos muy parecidos en eso. Ahora, los jugadores que militan en otros lados, es como los mexicanos. A ver, podemos irnos a Europa 15 días y regresamos y agarramos, es nuestra... Lo conocemos, la altura no nos pesa a nosotros, no nos pega. Sería lo mismo el tema de los ecuatorianos. Ya conocen, saben el tema de la altura, pero bueno, está cuidando finalmente ese aspecto. Será interesante, le están metiendo mucha situación pro. Finalmente hoy tiene que ver en un cuerpo técnico un médico, un fisiólogo,
1: físico, sí,
2: fisiólogo, todos claro, tienen que ver, sí. Y entonces un entrenador tiene que hacerle caso a su
1: equipo club, a su panel, ¿no?
2: Es multidisciplinario, entonces así lo eligen, está padrísimo, pero no tiene nada que ver. Sí. Aquí, por ejemplo, yo llegué a ver a El Salvador, a Honduras, llegar el mismo día del partido, antes se permitía, ¿te acuerdas? Sí. Llegaban tempranito, se iban al Estadio Azteca y jugaban, ¿no? Era un, porque no te va a afectar la altura. No nos va a pasar eso. No va, si van a perder, van a perder en la cancha, pero no por tema de altura.
1: Sí, yo también estoy de acuerdo. Creo que se necesitaría algo más como para poder pensar en que Ecuador pudiera padecer justamente por ese tema de la altura. Lo que también, por cierto, se acaba de mover el marcador en el partido entre Alemania y Paraguay. Paraguay acaba rotando primero al minuto 41 del primer tiempo. Ya está ganando el equipo guaraní, Fer, 1-0 a la selección de Alemania.
2: Sí, fíjate que esta sí sería una gran sorpresa, ¿no? A ver, los paraguayos, me gusta su fútbol, ha sido aguerrido, ha sido un Paraguay eliminatorio muy poderoso, si no pregúntenle a todos, a Argentina, a Brasil, ha sido un Paraguay que me sorprendió durísimo que fuera a perder con Estados Unidos 4-1, sí, durísimo. Sí, sí. Ahora, no es que esté retomando su nivel, ¿no? Porque finalmente, si tú ves un historial y una actualidad, pues es mucho más Alemania que Paraguay. Sin embargo, mira, son las cosas que se pueden generar en una Copa del Mundo, ¿no?
1: Sí, sí, y habrá que esperar. Sí, también yo creo que Alemania, a ver, le queda mucho este partido también, ¿eh? Oye, pues regresemos al tema de Ecuador contra México, porque cuando hay muchos números, muchas estadísticas, por ejemplo, lo que se sabe que Transfer Market, que es esta web, esta página especializada en transferencias internacionales o el valor de transferencias internacionales, uh-huh, y que ubica el valor de los jugadores mexicanos que actúan o que van a actuar en esta selección mexicana de fútbol en 190 millones de euros. Uh-huh. 160 millones de euros. Mientras que Ecuador, el total del valor de los jugadores es de 360 millones de euros. ¿Esto qué implica, Augusto? Evidentemente, no solamente es un tema económico, sino son jugadores que en teoría, pues, implican necesariamente una estadística de este tipo, que tienen más calidad que los mexicanos, Augusto.
3: Sí, sí, sí, a ver, significa que por lo menos están en mejores equipos, pero la realidad es que, como dice Fer, y como lo he dicho durante todo este mundial, Ecuador ha estado mucho mejor en la eliminatoria de CONMEBOL, que por lógica es mejor que la de CONCACAF. Ok, México no participó en la eliminatoria, pero pues te da un indicio de que Ecuador no será un rival cualquiera y que la altura no les va a afectar. Y obviamente, pues los jugadores que estén mejor tasados mexicanos no significa que jueguen mejor que los ecuatorianos, ¿eh?
1: Sí, no estamos de acuerdo. De hecho, tener a jugadores en el PSG, uh-huh, en el Arsenal, uh-huh, en el Milan, como los tiene Ecuador, Esaú, pues se hace una... Por lo menos así, a priori, en cuanto a cartera, una diferencia significativa, ¿no?
0: De acuerdo, el valor agregado al jugador ecuatoriano por simplemente estar ya en un equipo europeo, bueno, le da ese costo, ese índice económico sobre el jugador mexicano. La plantilla, nada más Caicedo, ¿no? Lo que debe valer este ecuatoriano. Pero, pues sí, digo, y al final de cuentas creo que el tema se va a ver en la cancha. Sí, creo que ahorita Ecuador viene anímicamente muy bien después de vencer a Alemania. Lo venció por un marcador importante y mañana pues va a llegar motivado. Creo que sobre el terreno de juego, no sé qué piensan ustedes, creo que Ecuador es un equipo más fuerte, más ágil, más dinámico, con la altura de piernas, dichas en esa forma, que se entienda bien, pues, ocupan más terreno en la marcación, hombre por hombre. Entonces, creo que México sí va a tener un hándicap importante el día de mañana en la parte física, en el 1-1, en esa lucha por el balón en el 1-1. Y bueno, pues en jugadas a balón parado, quizá por la altura de los defensas centrales de Ecuador, pues ahí puedan sacar ventaja por encima de nosotros, ¿no? No sé cómo lo vean ahí en la mesa.
2: A ver, yo francamente no veo un Ecuador superior a México.
1: No
2: lo veo. ¿Sabes qué? Tenemos de repente el mito de que todo jugador sudamericano vale más que cualquier mexicano o cualquier canadiense
1: o cualquier estadounidense. Esto no son cualquier jugadores.
2: No. A ver, son jugadores buenos, pero a mí no me genera. Yo, si fuera el Vasco, no me generaría pánico.
1: Pondría
2: atención. Lo que pasa es que están hablando de un Ecuador que es mucho más poderoso. Ahora, también nos genera otra cosa esto, Trejo, ahora que hablabas del cúmulo de las cartas de los jugadores, pues también es nuestra realidad, de verdad que justo, debemos de poner los pies en la tierra.
1: Esa es la realidad.
2: Sí, es nuestra realidad en el sentido de que no tenemos una gran selección nosotros. Si me explico, poder estar cargada de adrenalina por el Azteca repleto, pero no tenemos una selección cargada de estrellas. La verdad es de que aplaudimos que nos quedamos con el cero en la puerta, qué padre, el único en la primera fase, estamos metidos en 16avos, hay que ir a los octavos, pero no somos una potencia futbolística.
1: Por eso, ¿y Ecuador? ¿Sí? Entonces,
2: pero no es una potencia. Hablo de potencia, justamente. A ver, si te pones a Japón o a Ecuador, ¿a quién preferirías?
1: Pues en este momento a Japón.
2: ¿A Japón? ¿A Ecuador? Japón tiene. Vale más incluso hoy que la selección mexicana de fútbol.
1: Ah, no, es que muchos.
2: Mucho más.
1: Pero a ver ese dato. Fíjate, jugadores que actúan. Uh-huh. Ecuatorianos, William Pacho en el PSG, uh-huh. Piero Hincapié en el Arsenal,
2: sí.
1: Moisés Caicedo en el Chelsea,
2: sí. No, ¡Bras! Son geniales.
1: ¿Y cuál es
2: del PSG? O sea,
1: ¿cuál es el mexicano que actúa en el mejor equipo?
2: No, estamos claros de que no. Pero
1: pues Santi Jiménez en el Milan, pero ni juega.
2: No juega.
1: Hay
2: no.
1: otro jugador en el Milan también de Ecuador, pero bueno. A ver, y lo de Raúl Jiménez, va a jugar con el Wolverhampton,
2: sí.
1: Ahora en la segunda división.
2: En segunda división.
1: Del fútbol de Inglaterra.
2: Nos pone peor a nosotros, o sea, evidentemente nos deja muy claro que somos un equipo mucho más débil, pero no me da miedo Ecuador porque no nos va a superar Ecuador, creo.
1: Sí, yo estoy de acuerdo, sí, tanto como miedo no, pero creo que sí es
2: atención.
1: Es favorito, de hecho, en las apuestas es favorito México.
2: Sí,
1: es favorito México, pero este es el rival más complicado que va a tener México en esta fiesta del fútbol.
2: Sin duda,
1: ¿no?
2: Sin duda.
1: Por lo que la primera etapa, no hubo tercer lugar en el grupo A.
2: No.
1: No hubo tercer lugar, no le alcanzó a Corea del Sur. Ahora, a propósito de números, números que avalan, digamos, a esta especie de favoritismo de México, o la posición de favorito.
2: Sí.
1: Resulta que estaba viendo, México tuvo 12 partidos, contando los amistosos de preparación y los tres que ya jugó en esta fiesta del fútbol, un total de 12 partidos. En esos 12 partidos, ¿saben cuántos goles aceptó México? 2 goles solamente, 1 a Bélgica y 1 a Serbia. Uh-huh. Es decir, en 12 partidos, México solamente ha aceptado 2 goles.
2: Hay buena saga.
1: Exacto. Eso uh-huh. suena bien.
2: Sí.
1: Eso suena bien. La otra es que, por ejemplo, el Vasco Aguirre, a ver, México solamente ha tenido 80 partidos oficiales México en el Estadio Ciudad de México. Uh-huh. Solamente ha perdido 2. Contra Costa Rica, recordarás uh-huh. muy bien.
2: Contra Mesa.
1: Honduras en el 2013.
2: Sí.
1: Justamente 2 partidos en el Estadio Ciudad de México. Y al Vasco Leido, el Vasco no ha perdido un solo partido oficial también en este estadio.
2: No.
1: Ha tenido 12 encuentros dirigidos, ha ganado 10 y ha empatado 2.
2: Sí, va bien. A ver, o sea, todo está cargado para que México gane, aunque te digan el tasamiento de los jugadores en un cúmulo que es superior a Ecuador. México está para ganarle a Ecuador el día de mañana, pero la realidad es de que no nos va a alcanzar mucho más. Ojalá sea un festejo mañana y sería uno de los últimos festejos, porque si después vas, probablemente sea Inglaterra. Y si después logras vencer a Inglaterra, pues después te enfrentarías a Argentina, o Brasil, o España, o Francia. ya no nos da.
1: Sí, claro.
2: Ya
1: claro,
2: no nos justo, alcanza.
1: Justo,
2: ¿no?
1: Justo, justo. 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
5: Los mundiales nos regalan goles inolvidables, pero también polémicas que sobreviven durante décadas. Errores arbitrales, manos deliberadas y decisiones que cambiaron el destino de selecciones enteras. Hoy recordamos algunos de los mayores escándalos en la historia de la Copa del Mundo.
6: ¡Iba para Leo! ¡Iba para Leo! ¡Iba para Leo!
5: Comenzamos con el más reciente. En el Mundial 2026, Leo Messi marcó 3 goles frente a Argelia, pero la acción que dio la vuelta al mundo fue otra. Un aparente pisotón sobre Asia Mandy que ni el árbitro ni el VAR sancionaron. Para muchos, debió ser expulsado el astro argentino.
7: 46-10, ahí va Ariel Robben. No marca ni Correa, le va contra la última línea. Sigue Robben, se frenó. Sigue Robben, que no penal. La falta de Rafa Márquez, que es amonestado.
5: Brasil 2014, minuto 92, Arjen Robben entra al área mexicana, Rafa Márquez intenta detenerlo y el neerlandés cae. El árbitro marca penal, Klaas-Jan Huntelaar convierte el gol y elimina al tricolor. Desde entonces, 3 palabras quedaron grabadas para siempre en la memoria del fútbol mexicano. No era penal. México 86 lo regaló a la famosa mano de Dios. Diego Armando Maradona venció a Inglaterra con un gol ilegal que el árbitro jamás observó. 24 años después, en Sudáfrica 2010, Luis Suárez evitó un gol de Ghana con una mano sobre la línea.
8: Mano ahí. Ahí hay mano en la línea, ¿no?
9: Suárez.
8: Mano de Suárez.
5: Y si hablamos de decisiones arbitrales, imposible olvidar la final de Inglaterra 1966. Geoff Hurst disparó, el balón pegó en el travesaño y nunca cruzó completamente la línea. Aún así, el gol fue validado. Inglaterra terminó conquistando el único mundial en su historia.
10: Yes. No. No, the linesman says no. The linesman says no.
5: Como pilón, una jugada que ocurrió antes del Mundial del 2010.
11: Thierry Henry controló el balón con la mano para clasificar a Francia y dejar fuera a Irlanda.
5: No fue en la Copa, pero sí una de las mayores injusticias que ha vivido el fútbol.
11: Porque al final, los mundiales no solo se recuerdan por los campeones.
5: También por las polémicas que nunca dejaron de discutirse.
12: Solo recordar, no fue penal.
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1: Oye, Fer, quedó pendiente el día de ayer. Estábamos hablando acerca de lo que pasó en el partido entre Austria y Argelia. Cuéntanos, Espinosa Galindo.
2: No, bueno, pues una condición donde se beneficiaban con el empate, y digamos que estuvieron peloteando, estuvieron 20 y tantos minutos guardando la pelota. Por ahí hay un descuido y se va al frente la selección de Argelia, pero ya en tiempo agregado, ¿eh?
1: Sí.
2: Y entonces, pues de inmediato cae la anotación
1: de Austria.
2: De Austria, con un gol donde finalmente se ve que no hay una marca buena, hay un centro donde no ataca el defensor, en fin, hay muchas situaciones extrañas, como el gol de Paul de Jordania, de Argentina.
1: Ajá, ya.
2: El portero se hace completamente al otro lado y lo deja pasar. O sea, hay situaciones que por lo menos te generan una suspicacia.
1: Sí, claro.
2: Y es que recordábamos lo que pasó con Austria y Alemania. En el Mundial de España 82, que fue lo mismo. Estaban con el empate y los dos avanzaban y se dedicaron a pasar la pelota de lado a lado de una forma descarada, que fue el descaro de Gijón. Sí. Yo por eso decía, este es el descaro de Kansas City, ¿no?
1: Sí, es cierto. Solamente recordar que de aquella oportunidad, en aquel 82, el afectado fue Argelia.
2: Sí.
1: porque al dedicarse a pelotear Austria y Alemania, uh-huh, y el empate, acabó afectándole
2: a Argelia. Sí.
1: Ahora fue Argelia el villano.
2: Ahora fue el villano.
1: Argelia sí, junto con Austria, otra vez Austria.
2: Sí,
1: pero
2: sí,
1: en
2: sí,
1: esta oportunidad, Fer, incluso hoy estaba viendo que hay hasta imágenes en las cuales después del gol de Argelia, que los ponía 3-2 adelante ya en tiempo de reposición.
2: Sí.
1: Hay una plática de los jugadores, como sí, reclamo de los jugadores, como sí, diciéndole,
2: ¿qué onda?
1: Habíamos oye, quedado que llevamos a empatar.
2: Ah, ¿no? Sí, así fue. Por eso inmediatamente uh-huh, vino el empate, ¿no? Entonces, esto, insisto, te genera una suspicacia.
1: ¿Y el empate a quién perjudicó?
2: A Irán. A Irán, que Irán se quedó a segundos, o sea, verdaderamente estaban llorando los jugadores de Irán, después de todo lo que sí, han sufrido hombre, y demás. A mí, por ese lado, me pesó mucho. No fue un tema, creo, de fútbol real en el campo, no creo.
1: Sí, hay da pie para especular.
2: Sí, ¿no? Sí,
1: para
2: sí,
1: la
2: sí,
1: suspicacia. Exacto. Bueno, también que se encuentra todavía en Dallas, pero ya está a punto de regresar. Cuéntanos cómo se ha vivido, querido Augusto, estas tus últimas horas en Dallas, por cierto, antes de emprender el regreso a la capital del país.
3: Pues la verdad es que padre, muy emocionante, buen ambiente diferente, el de México, aquí son más tranquilos, pero gran ambiente, mucho sudamericano, colombianos, bueno, los argentinos, increíble la cantidad, pero ¿qué les parece si mañana que juega justamente Noruega aquí en Dallas, escuchamos un aficionado y ahorita les hago la traducción porque estuvo ahí medio complicada la plática entre cuatro personas para entenderlo?
9: Vi får entra en jevn kamp. Det kommer til å bli tøft i 90 minutter mot Elfenbenskysten. Men jeg tror Norge kommer til å stikke av til lengste strå og vinne og møte Brasil i Atlesen.
3: Bueno, pues lo que le entendimos fue, y lo que nos dijo su amigo, que hablaba muy bien inglés, es que él no le importa este partido contra Costa de Marfil, él ya se ve contra Brasil y que se espera Brasil en la próxima ronda. ¿Y qué les parece si escuchamos a un brasileño que justamente agarramos aquí saliendo del FanFest sobre el partido de Japón?
14: Partido más importante, ¿no? Y creo que para conseguir confianza es muy importante un resultado así para Brasil. Tremendo, tremendo. Vini, Candela. Vini, creo que ese es su mundial, ¿no? Creo que ese es su mundial para Vini. Y también el equipo Casemiro en el volante. Y defensivamente también, estabil. Pues muy contento para ver un Brasil así.

0: Y es que hoy, Fer, gracias a Augusto, hoy se juega el último partido en Monterrey, sí. Holanda-Marruecos.
1: Se nos escurre la Copa del Mundo, ¿no?
0: Sí, hombre.
1: O sea, rapidísimo. Último partido en el Gigante de Acero, con un Holanda-Marruecos, donde creo que vamos a ver un gran show. A ver, si tú pones hasta ahora el mejor de los partidos, tal vez no lo encuentres todavía, ¿eh? Hemos visto mucha garra, muy cerrado, muchos muy buenos, pero todavía no un partido que pueda marcar y va a llegar en esta fase última de Copa del Mundo, a partir de 16avos. Creo que Holanda-Marruecos pueden protagonizarlo esta noche.
0: Ojalá que sí sea, dulce para un gran partido. 100,000 personas el día de ayer en el FanFest para esta ola naranja, viviendo con este famoso autobús de Países Bajos, que fue escoltado, de verdad, con vehículos artillados, con patrullas, con helicópteros. Solamente, no hablo de la selección, hablo del autobús de los aficionados.
1: De los fans.
0: El Dodge Bus.
1: ¿No? Padrísimo.
0: En fin, pues mañana le seguimos. Augusto, Esaú, muchas gracias.
2: Buen día. Fuerte abrazo.
0: Tarde. Gracias.
1: Gracias a los dos.
0: Buen viaje.
1: Gracias,
0: Terjoray. Gracias. Hasta mañana.
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2: Faltan 16 minutos para las 4 y nos da un gusto saludarte. No tienes idea de cuánto gusto nos da estar de regreso contigo en la parte musical de Stereo 100. Saludos de parte de Denise en la producción. Hola Denise, ya estamos listas, prestas, dispuestas a estar contigo hasta las 6 de la tarde en la parte musical de Stereo 100 de Forever Hits en esta tarde de lunes. Que te esté pasando muy, muy a gusto, muy rico, buen provecho, buenas tardes, ¿cómo estás? ¿Cómo te fue el fin de semana? ¿Cómo la pasaste? Espero que muy bien. Recuerda que lo más importante que tenemos que hacer hoy es ser felices. Entonces vamos a pasarnos a gusto, rico y sabroso. Te recuerdo nuestras redes sociales, Stereo100MX, nuestro sitio web, Stereo100Digital.mx. Y pues nosotros seguimos con la fiesta del fútbol. Tenemos, por supuesto, código. Hoy tenemos código. El código se dio muy temprano, pero pues ya sabes, aquí en Forever Hits, como siempre, lo tenemos para ti en esta tarde de lunes. Un saludo muy cordial para ti que nos escuchas en tu trabajo, en tu casa, lo que estés haciendo. Para nosotros es importantísimo que la pases bien, así que muchas gracias por permitirnos ser tu compañía a través de Stereo 100. Escuchaste a OMD y a Robert Palmer y te dejo con Cold in Love. ¡Ay! Ellos son Pogo contigo. ¡Qué buena canción! Disfrútala, es para ti y es aquí en Stereo 100.

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4: Sensible de los alimentos que hay en el refrigerador puede ayudar a aprovecharlos mejor y evitar desperdicios. 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

Las 4 de la tarde con 7 minutos, Lionel Richie y toda la banda, que qué barbaridad, cómo bailamos con esta canción All Night Long. Y vale la pena recordar que aquí en Estéreo 100 hace exactamente 40 años, 40, sí señoras y señores, 40 años, se celebró uno de los momentos más importantes en la historia del pop, el enorme concierto a beneficio a mediados de los 80s que reunió a una de las figuras más grandes de la música para apoyar a la humanidad, y es precisamente Lionel Richie. Aquella generación pues demostró que la música también podía convertirse en solidaridad, y quizá ese siga siendo uno de los mayores poderes de la música, de la canción. Unir personas que nunca se han visto, pero que sienten exactamente lo mismo. O tienen un mismo objetivo, o tenemos un mismo gusto, o un mismo placer. Y bueno, pues ahora con todo este asunto de los partidos del fútbol, pues te das cuenta, cuando todos tenemos algo en común, nos reunimos y lo festejamos. Y en este caso, ya hace 40 años que Lionel Richie y todo el grupo, y mucha gente que se admiraba, y eso es muy padre, el tener la humildad y la sencillez de decir, te admiro y te respeto. Y estamos hablando, todo esto viene a colación que es We Are The World, Salvemos al Mundo, y pues Lionel Richie, como ustedes saben, fue autor, coautor de esta canción. 40 años, 4 de la tarde con 9 minutos. Te recuerdo nuestras redes sociales, Estéreo 100MX, nuestro sitio web estéreo100digital.mx. ¿Ya descargaste nuestra app? ¿No has descargado nuestra app? Te cuento rápido, te vas a la tienda de tu teléfono, puede ser Android, puede ser iOS, y escribes Estéreo 100, te da la app de nosotros, la descargas, que es totalmente gratis, y ahí desde tu teléfono ya no necesitas estar puesto en radio de tu auto o de tu casa. Ahí en la app podemos estar en contacto tú y yo las 24 horas del día. En un ratito más te doy el código de hoy para nuestro álbum en la fiesta del fútbol. 4 de la tarde con 10 minutos, la música para ti en Estéreo 100. George Michael se queda contigo. Muy buenas tardes.

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Tres minutos, Men With That Hats contigo a través de Stereo 100. Muy buenas tardes. Oye, a ver, te voy a comentar algo que a mí se me hace muy interesante porque de repente nos ponemos bien loquitas o nos ponemos muy loquitos. Ahí te voy a decir por qué. Nuestro cerebro necesita momentos de pausa. ¿Tú sabías eso? Los especialistas, que son quienes saben, y no lo digo yo porque yo de especialista no tengo nada, nos explican que incluso unos minutos escuchando música ayuda a reducir la tensión acumulada después de varias horas de trabajo. Así que hoy, si ha sido un día intenso, porque es lunes, porque los pendientes, que porque los planes, que porque you know, que nos faltó la semana, que porque estamos toda ahorita en pausa por la fiesta del fútbol, pero tenemos que comenzar a ver qué es lo que sigue. Bueno, pues quédate con nosotros aquí en Stereo 100, porque escuchar música nos pone en pausa y no es necesariamente que dejemos de hacer nuestras cosas. Nuestro cerebro entra en un relax y eso es muy importante, ¿sabes por qué? Porque al final del día, pues también logras el descanso. Y hoy, y cuántas veces nos ha pasado que dices, hoy escuché una canción que me pone de buenas, una canción que me hace recordar, que me hace sentir esos buenos momentos. Y por supuesto, aquí en Stereo 100 lo tenemos para ti. Oye, a ver, te comento rápido, para que tengas y obtengas todos los códigos, para que llenes el álbum de Stereo 100, primero tienes que entrar a la página fiestafutbol.com.mx. Después te vas a la parte que dice tu mundial y ahí en tu mundial ves el álbum. Ahí en el álbum debes de tener los códigos para poder obtener todas las cartas, tarjetas, fotos, como quieras llamarlas. Es muy importante que lo tengas completo con tu avatar, porque de esta manera vas a poder estar en la lista o puedes ser ganador o ganadora o ganadora y ganador de 6 meses de invitaciones a conciertos que Stereo 100 tiene para ti. Entonces, repito, lafiestafutbol.com.mx. Es muy importante que entres y te registres, ¿va? Los códigos yo los tengo aquí en Stereo 100, te los voy a ir dando poco a poco. Hoy, en un ratito más, te doy el código de hoy. 4:26 p.m, se queda contigo Rihanna y Yasu. Muy buenas tardes en Stereo 100. 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

En Estéreo 100, Peter Gabriel, In Your Eyes, en esta tarde. Qué bueno, ya, ahí vamos. 15 minutos para las 5 de la tarde. Ya la dice mucho de emoción, ¿verdad? Bueno, pues el código de hoy es importante que lo tengas porque lo dimos en la mañana, bueno, al mediodía, ¿no? En un partido de fútbol, pero aquí está. Ahí te va, este es el código de hoy que es muy importante que lo tengas para la carta de hoy. La carta de hoy es un Walkman y el código recuerda que es todo en mayúsculas. DTP7K25Y o Y, como le quieras llamar. Otra vez, DTP7K25Y. O Y, es exactamente lo mismo. Este es el código de hoy. Sale, así que muy pendientes, por favor, para que hoy toca la carta, foto o estampita, como quieras llamarle, en la fiesta del fútbol de un Walkman. Entonces, pues tenemos música, pero muy pendientes porque aquí en Estéreo 100, por supuesto que tenemos muchos, muchos regalos y muchas cosas que contarte. Quédate con nosotros, me pongo de pie el señor Phil Collins y después After the Fire contigo en Estéreo 100. Recuerda, Estéreo 100, siempre contigo.

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3: Tener una lista visible de los alimentos que hay en el refrigerador puede ayudar a aprovecharlos mejor y evitar desperdicios. Esta práctica facilita la planificación de las comidas. También permite identificar qué productos necesitan reponerse. Mantener una buena organización puede ahorrar tiempo y dinero.
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Hay que salir con tiempo para que lleguemos con tiempo. Recuerda que tus prioridades no son las de los demás. Recuerda que son tus prioridades y quien tiene que tomar ventaja de todo eso eres tú. Entonces, para que no vayamos corriendo, empujando gente o si vas manejando, con calma y sobre todo si llueve, porque últimamente llueve de una manera tan especial aquí en la Ciudad de México que bueno, tomémoslo con calma. 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Vamos con más música, 5:09 para ti en Estéreo 100 YouTube. ¡Ah, qué canción! ¡Disfrútala! Esta canción es para ti de parte de Estéreo 100. Muy buenas tardes.

Así es como iniciamos esta tercera hora de Forever Hits aquí en Estéreo 100 con Billy Ocean y con Miss Diana Rose. En esta tarde de lunes, en algunas partes de la Ciudad de México está lloviendo, en otras, como acá en Santa Fe, pues hay sol. ¿Qué te digo? Hay que disfrutarlo.

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5 de la tarde con 22 minutos, Blondie Raptor, aquí en Estéreo 100 en esta tarde. Es que tengo el brazo chiquito y no alcanzo mi monitor, me queda lejos. Por eso de repente así como que, ¿y qué está haciendo? Bueno, pues es que estoy subiendo el volumen a mis audífonos. Buenas tardes, ¿cómo estás? Oye, felices de poder estar contigo, felices de poder acompañarte tarde de lunes. Saludos al de Mar Silva que en su auto de plataforma van escuchando Estéreo 100, y si llevas pasajero, también le mandamos un saludo muy cordial. Si tú eres amigo de que trabaja en las plataformas, les mandamos un saludo muy cordial. Si vas en tu automóvil, en el autobús, estás en casa, en el trabajo, gracias, gracias por elegir Estéreo 100. Te recuerdo que estamos, ahorita que está la fiesta del fútbol, todos los días a partir de las 3:30 de la tarde. Ya que se acabe el fútbol, regresamos a nuestros horarios normales a las 3 de la tarde. Estamos de lunes a viernes de 3:30 a 6 de la tarde, sábados y domingos, después de la fiesta del fútbol, que es aproximadamente, ¿qué? ¿2:30? Aproximadamente 2:30, ¿mande? 2:30 de la tarde a 5 de la tarde, aproximadamente. Está Forever Hits. Ok, muy bien, señorita productora, muchísimas gracias. Que no hemos dicho el teléfono del WhatsApp, sí, cómo no. 55-5506-4113 es el número de WhatsApp. Que pensándolo bien, si nos mandas mensaje, si me mandas mensaje por WhatsApp, te puedo dar los códigos que hacen falta. Así que si los quieres, los tenemos. 5 de la tarde con 23 minutos para ti, para mí, para que lo disfrutemos. Kelly Clarkson y Ice House en Estéreo 100. Tarde de lunes, pásala bien, escuchas Estéreo 100 y Estéreo 100 siempre contigo.

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Algo rico, a gusto para T-Shirt Day Kiss of Life aquí en Estéreo 100 en esta tarde de lunes, en donde felices y contentos, bueno, pues en la fiesta del fútbol ya Alemania fue eliminado, pasa la siguiente ronda Paraguay, sorpresas te da la vida, dicen por ahí, ¿no? Y bueno, nada ni nadie es seguro, tiene seguro en esta vida. Así que, señoras y señores, muchas gracias por habernos permitido estar con ustedes esta tarde de lunes. Soy Rocío Velázquez, por supuesto, muy bien acompañada por la señorita Denise en la producción. Gracias, Denise, gracias por aguantar todas estas tardes. Isabel, te mando un abrazo. Siempre me escribe a mis redes sociales. Gracias, Isa. Gracias por estar presente. Gracias. Que diga mis redes sociales, sí. Tío-Velázquez en Instagram y en Facebook. Muchas gracias. 15 minutos para las 6 de la tarde. Ya nos vamos a despedir. 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Así que entra a la fiesta del fútbol. Te esperamos a las 9 de la noche con la música que regresa. Alicia Salgado se queda contigo. Nos escuchamos mañana. Estéreo 100 se queda contigo, por supuesto, y te voy a dejar con una gran, gran canción que a mí me gusta mucho. Esto es un himno para millones de nosotros porque habla de algo que todos hemos sentido alguna vez en nuestra vida. Seguir adelante incluso cuando el camino parece complicado. Esto es Estéreo 100, esto es Forever Hits y es para ti. Buenas tardes, hasta mañana.

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16: Hola, ¿qué tal? Muy buenas tardes, me da mucho gusto saludarlo. Ya son las 6 en punto en este lunes, 29 de junio. Les saludo, soy Martín Carmona, a nombre de Alicia Salgado, titular de este espacio informativo, y a nombre de todo el equipo de Enfoque Noticias, le doy la más cordial bienvenida. Son las 6 de la tarde en punto, es la hora de las noticias. Mucho que informarle de lo que ha sucedido en México y en el mundo en las últimas horas. También no dejamos de lado la parte relativa al Mundial de la FIFA 2026. También hay noticias muy interesantes, lo invito para que se quede a lo largo de los próximos minutos en contacto con nosotros para que usted esté bien enterado. Y a propósito de cómo está la Ciudad de México, está activada ya la alerta amarilla por parte de la Secretaría de Gestión Integral de Riesgos y Protección Civil del Gobierno de la Ciudad de México. Atención, esto lo ha publicado hace unos 40 minutos, mejor dicho, la Secretaría de Gestión Integral y Protección Civil. Dice en sus redes sociales que se activa alerta amarilla por pronóstico de lluvias fuertes y posible caída de granizo para la tarde y noche de este lunes en las demarcaciones, ponga usted atención, Álvaro Obregón, Azcapotzalco, Cuauhtémoc, Cuajimalpa, Gustavo Amadero, la Magdalena Contreras, en la alcaldía Miguel Hidalgo, Milpa Alta, también en la alcaldía Tlalpan, Venustiano Carranza y Xochimilco. Atienda las recomendaciones y manténgase informado porque se prevé que pueda haber lluvia de entre 15 y 29 milímetros con caída de granizo en algunas zonas, justamente que le he mencionado, alerta amarilla prácticamente en todo el Valle de México. Le deseamos que tenga usted un buen regreso. Maneje con mucha precaución y sobre todo si usted va en este momento de regreso a su casa, ponga mucha atención al volante, las dos manos en el mismo, deje por ahora el celular, escuche las noticias que le vamos a informar en los próximos minutos, manténgase atento a lo que va en el camino para que usted no sea víctima de algún accidente, para que también pues llegue con bien a su domicilio y pueda terminar la jornada de este inicio de semana. Y vamos a este resumen de noticias. Y comenzamos informándole que el gobierno de la Ciudad de México anunció ley seca y un importante dispositivo de seguridad para prevenir riesgos durante el partido de fútbol entre México y Ecuador que se llevará a cabo el día de mañana aquí en la Ciudad de México. Mi compañero Juan Enrique Velázquez nos tiene los detalles de esta conferencia de prensa donde se dieron varios anuncios. Juan, adelante, buenas tardes.
3: Buenas tardes, Martín. Saludos, amigos de Enfoque. Efectivamente, con motivo del encuentro de fútbol entre la selección mexicana y su similar de Ecuador, este martes 30 de junio, el gobierno de la Ciudad de México pondrá en operación un dispositivo especial de vigilancia.